0: Está. Me parece que es afuera. Me parece que es afuera. Es tiro libre. Es tiro libre. Y creo que la decisión del árbitro es acertada.
1: Exactamente. Se prepara ya Melvin Díaz para ejecutar ese tiro libre. Pierna cambiada. No sé si es para pegarlo directo. Bastante cerrado es el ángulo. Aparte de que hay dos elementos en esa barrera. A ver qué pasa con este lanzamiento. Está Cavallaro. Y el otro me da la impresión de que es Heredia. El que está ahí presto para rechazar. Va a autorizar ya Russell Terán, árbitro central del encuentro, para que se ejecute el tiro. El árbitro está indicando que se pongan un poco más a distancia los hombres en esa mini barrera. Va a ejecutarse el tiro libre para el Deportivo Cuenca. Peligrosísimo. Todo el Cuenca en el área. Tocó hacia atrás. Viene García. Remata a las nubes. Tiempo perdido. Qué mal cobrado ese tiro.
0: Jugada seguramente trabajada en los entrenamientos, que no sale bien en la ejecución en el partido, que es cuando más importa. Todos esperábamos la pelota de Melvin Díaz dentro del área. Los defensores de Delfín, los atacantes del Cuenca, quizás sabían que la referencia más bien iba a ser ese pase retrocedido para que García le pegue al andar, pero para que busque la portería de Brian Heras. Sin embargo, el remate salió, exagero si digo, 25 metros arriba del arco. Por lo menos, Jorge, ¿no?
1: Horrible ese remate de García. Y vaya que es García el que mejor remate en el Cuenca. O el que mejor remate tiene, al menos. Fabricio.
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1: Sí, señor, el partido está sin goles. Cuando va dominando Deportivo Cuenca por parte de Mateo Macari, entregó para el Pollo, trepa el Pollo, todo el Cuenca prácticamente de tres cuartos de cancha hacia arriba. A ver qué es lo que hace el capitán del Deportivo Cuenca. Pelota cambiadita, no llega en el salto Hernández, la pelota se pierde fuera de campo de juego. Hay reclamos porque el centro no fue bien efectivizado, Diego.
0: Tácticamente, Delfín juega con cinco elementos en zona defensiva. Hernández es el lateral volante sobre el sector derecho. Zúñiga ocupa esa posición, pero por costado zurdo. Rubio, Bedoya, central hacia el medio. Y Burdizo, el stopper por la izquierda. Rubio, stopper por derecha. Castro y Heredia prácticamente forman la primera línea de volantes para dejar luego a Hernández, a Ushiña y después a Cavallaro y Mendoza como los hombres, Cavallaro, perdón, y a Mendoza como los hombres más en ofensiva que presenta el cuadro de Delfín en este partido. El Cuenca en ofensiva con un González que aparece muy sobre el costado izquierdo como un extremo, a ratos intenta recortarse un poco sobre la mitad. Por el otro lado, Melvin Díaz en punta, la Tuquito Ordóñez.
1: A los tiempos que visita campo cuencano Delfín de la ciudad de Manta. Aquí está Cavallaro con el esférico, va cambiando el pase que llega sobre Enzo. Rubio aplica el freno, manda a correr Hernández, corre, corre y va a llegar Hernández. Centro como viene, dejó pasar inexplicablemente piedra. Aquí está atento Mendoza, toca Mendoza entre dos elementos. El taco hacia atrás, intercepta bien ahora Edison Begui. Vamos al contragolpe, pelota por parte de Melvin Díaz, entregando para Yeltsin Enrique. Toca Enrique ahora para el argentino David González. Hay una falta. El árbitro sigue de cerca. Tiro libre para Deportivo Cuenca, Fabricio.
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1: Balón por parte de Edison Vega para Deportivo Cuenca, para el Pato Bolse, nuevamente para el exalcalde, tocando la pelota hacia atrás, llega el Pato Bolsen, cruzando la línea central de campo de juego, servicio

0: para Melvin, que ha bajado a recoger pelota y entrega nuevamente al Pato, que cambia de inmediato para Mateo Macari. No tiene con quién jugar, prefiere escapar, se levanta el cuero en cuchareta para que vaya Mateo Piedra. La acaricia bien la baja tierra, devolución para el Pato Bolsen en el otro costado del campo de juego, servicio profundo ahora. Llega el Pollo, es Melvin quien está con la pelota, tomando la diagonal, el pase hacia atrás nuevamente para Edison Vega. Aquí está el petizo para Melvin, gira el cuerpo, toca para González, nuevamente para Melvin. Está descubierto por la banda, ya lo ubicó a Enrique. Va llegando Enrique, centro para la Tuquita. Ese balón que pasa de largo, yo hubiese preferido que ingrese con la testa, no con la pierna, Diego.
1: Una interesante acción colectiva del Cuenca. Digo interesante porque el Cuenca desgasta el esférico, busca el espacio, traslada de un costado hacia otro. Delfín sin el balón juega prácticamente en 30 metros. Un equipo cortito, intentando no darle demasiado espacio ni referencia tampoco a un Deportivo Cuenca que tiene que buscar la manera. Centro desde la zurda, buscaban a Ordóñez, aparecía por el otro costado Melvin Díaz. Ninguno llega a la referencia del ataque. ¿Qué pasa, Jean Paul? Se mata de la risa, Jean Paul, al lado mío, me pone nervioso. Se viene Delfín ahora, se venía.
0: Ahí está, sin embargo, recogiendo nuevamente Brian Hernández, que dice el juez que había falta, será tiro libre para el conjunto cuencano de Zeta. ¿Usted también se ríe o está enojado?
2: No, para nada. Hay que darle pan y circo al pueblo, tranquilo. La banca del equipo mantense está con Over Medina, el número 5, Antonio Álvarez, número 7, Ayunta Franco, número 9, Jonathan Morocho, 18, Edilson Cabezas, número 33, Michael Reyes, número 55, Luis Castillo, número 40, Thiago Osaeta, 50, y Franco Perincholo, 11.
0: La Tuquita por la zurda, Tuquita, toca atrás con García, trepa, Enrique está con el balón dominado, se apresta a levantar un centro, no se atreve, prefiere tocar para García, ya perdió la sorpresa el fútbol del Cuenca. Llega sin embargo Mateo Macari, tocando a continuación para el Pato Bolsen, extiende el fútbol para el Pollo López, devolución hacia atrás, el servicio que llega para Bolsen y desde la media cancha hacia el portero, y esto no le gusta a la hinchada.
1: Sí, las pifias de la gente desde la tribuna, porque el Cuenca retrocedió 50 metros, trabajaba en ataque, había posicionado bien a varios de sus elementos sobre la ofensiva y después incluso Ferrero se tuvo que comprometer con el desarrollo y la acción colectiva.
0: Melvin en el cambio de frente, marca bien Hernández, queda dividida esa pelota, tiene que acudir Burdizo, rechazo largo que va a campo contrario, el Cuenca ahora sí es más. En el encuentro, a la altura del minuto 25 con 30, tiempo de juego Citycom, es calidad en internet, marcador Don Bolo Marisquería, el mejor trato al aficionado y su familia, 0 Deportivo Cuenca, 0 Delfín de la ciudad de Manta, parándose firme, sin embargo el equipo mantense.
1: Sin la pelota, no encuentra recuperación de esférico, no intenta tampoco Delfín discutirle esa posesión a Deportivo Cuenca. La temática para Delfín está clara, bastante bien definida. Ser un equipo que juega en 25-30 metros, que se ordena desde lo táctico y que impide que Deportivo Cuenca encuentre comodidad con los receptores.
0: Pelota del Deportivo Cuenca. ¿Y por qué ese puño en la nuca del jugador del Deportivo Cuenca? La gana, sin embargo, en el medio campo Mateo Macari, tocando para el Pato. Solo falta que se le ocurra volver al arquero. Allí está. No fue el arquero, pero sí fue a Mateo Macari. Atento estuvo ventajosamente Mateo y le reclama. Le reclama Mateo Macari, ¿para qué hacia atrás? El fútbol siempre es hacia adelante. La tiene Vega, soltó hacia arriba, falta sobre García, marca el árbitro. Será tiro libre para el conjunto rojo, Fabricio.
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0: Tiro libre peligroso, favorece al Deportivo Cuenca, aproximadamente a unos 38, 39 metros. No creo que sea un disparo directo. A ver qué sale de esto. Detrás del balón está David González. Aparentemente él será el encargado de levantar la pelota sobre sus compañeros, todos fuera del área. Es bastante lejos el tiro. De pronto sorprenden El árbitro no sabe qué hacer con tanta gente allí, atacantes y defensores a la altura de la media luna. Algo gesticula Macari y todo el mundo reclama.
1: Creo que la jugada pide, Jorge, naturalizar más el recurso en un último tiro libre que el Cuenca tuvo por tratar de fabricar algo demasiado elaborado. García le pegó a las nubes, a ver si ahora le pueden pegar al arco.
0: Ahí está precisamente David González. No fue él, remataba Yeltsin Enrique. La pelota en la barrera, cae un hombre, queda resentido. El partido se detiene para que lo atiendan al jugador del equipo Delfín de Manta.
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0: El balón es para Deportivo Cuenca, siempre en campo contrario. Más fútbol del Cuenca en esta noche. Centro de Enrique, adelantadito, mete la pierna la Tuca. Y la pelota desviada se pierde en el fondo del campo de juego. Se salva Delfín, creo que esta es la más clara del partido.
1: Y nuevamente el recurso utilizado del Cuenca es que Erique sobre la zurda templa el centro. Busque esa pelota con veneno que va cayendo ahí al filo del área chica. Aparecía como centro atacante la Tuquito Ordóñez en la posición que juega hoy. Por el otro costado, Melvin Díaz intentando también pescar algo. En medio de los defensores, entre Bedoya, entre Burdizo, la pelota iba cayendo. Posición muy difícil además para Brian Heras. Intentó llegar al contacto con la pelota, lo hizo Ordóñez de hecho. Sin embargo, no le pudo dar dirección de arco. Se viene Delfín ahora por derecha, Jorge.
0: Heredia, está Jerónimo y la pelota en marca. Bien el rechazo de Mateo Macari, se pierde fuera del campo de juego. Saque lateral que corresponde al equipo visitante. No se apura, no le conviene para nada. Brian Hernández va lentamente en búsqueda de la pelota para ponerla en movimiento. Cuando estamos arribando casi a los 30 minutos.
1: En ataque, Delfín no hizo nada, Jorge, ¿no?
0: Sí, absolutamente nada. Creo que por allí un remate de Castro y nada más. El balón se va a mover desde lateral. Receptó ya Mendoza, que dijo el árbitro, mal saque. Corresponderá al Deportivo Cuenca, Fabricio.
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0: Pelota para el conjunto colorado. Salida desde el fondo por parte del Pato Bolsen. Entregó ya para el capitán. Bien el Pollo López para Melvin. Adelantó perfecto el servicio ahora para el 8. Edison Vega recepta la pelota. Va tocando, lo hizo mal. Sale la marca perfecto ya. El jugador Zúñiga está entregando para el medio campo. Llama la presencia del jugador Ushiña. Corre Ushiña. Le cometen falta. Será tiro libre para el equipo visitante. Cuando vamos a marcar el tiempo. Tiempo de juego City.com. City.com es calidad en internet. 31-30, etapa de inicio, y este es el marcador. 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Tiro libre peligroso, Jean Paul.
4: Sí, tiro libre peligroso. Delfín, que no ha hecho mucho en ataque, como usted lo decía, George, pero que a través de la pelota detenida le puede generar problemas a Deportivo Cuenca. Han trepado ya los centrales, que son bastante espigados en el equipo mantense.
0: Heredia para el cobro, deja finalmente para que sea el centro sobre el área. Todo el mundo arriba, remate al marco, gol. Hay bandera arriba, ventajosamente. Por acá celebra Burdizo, no se da cuenta de que la bandera estuvo arriba. pero brindó muchas facilidades en ese centro, Jean-Paul.
4: Lo decíamos, George, a través de la pelota detenida puede aprovechar Delfín, buen centro.

0: Barcelona para el Cuenca. ¡Qué balazo de González!
1: Buen remate de González. El Cuenca nuevamente genera peligro. Como no tiene presencia en el área, tiene que buscar estos recursos desde fuera. La inspiración individual, bien David González. Mucho mejor la reacción de Brian Heras.
0: Tiro de esquina para el Cuenca, tercero. Enrique está cobrando el corazón del área. Fácil rechazo por parte de Burdizo. Donde vaya, recoge González. Sin embargo, suelte hacia atrás. Quedó como último hombre Edison Vega. La pelota cortita para González, el 49, dominando en su propio territorio. Entrega nuevamente para Edison Vega, que reparte fútbol para el Pollo. Por la diestra va receptando por acá el jugador Díaz, me dice de Z.
2: Gol de Ecuador, Jorgito. Gol de Ecuador en New Jersey. Ya le digo quién fue el autor de la conquista. Gana 1-0 Arabia Saudita.
0: 1-0 gana la selección nacional en Nueva Jersey. Allí está su ñaña de Z.
2: Sí, efectivamente, un abrazo para mi hermana y para mi cuñado que están ahí en el estadio.
0: Centro sobre el área, no pasa nada. Balón que se pierde en el otro costado. Será saque lateral para el conjunto visitante.
2: Jordi Alcíbar marca la conquista. Tengo acá el dato, señor Paul, el autor del gol.
1: Sí, me parece que es más gol de Yeboa.
3: ¿Y dónde está la galla?
1: Un centro desde el costado derecho. Le llevó a centro al área, pasaban todos, nadie atinaba a rozar y me parece que la pelota termina ingresando. Sin que nadie la roce desde el costado derecho, el centro de John Yeboa. Habrá que checarlo más adelante, pero bueno, ha llegado la primera de Ecuador, que minutos antes se salvó. Moisés Ramírez atajó una muy buena del capitán de Arabia Saudita. Bueno, Ecuador se pone en ventaja entonces. Centro de John Yeboa desde la derecha al área, nadie la rozó, la pelota terminó ingresando y se pone la primera del compromiso. Acá tenemos una mejor toma, sí, efectivamente. Intentaba cabecear Jackson Poroso, pero no la rozaba. Y ese movimiento engañó al arquero saudita. Y llega la primera entonces para la selección ecuatoriana.
0: Un abrazo para nuestro querido compañero Germán Morales. No sé en qué estado está, pero un abrazo también para el hermano Pepe. Está con el hermano Pepe, José Pepe. Un abrazo, queridos amigos.
2: Sí, me uno a ese abrazo para Pepito Morales y toda la familia que están en sintonía de Radio Activa.
0: ¿Están con el Cuenca o con la selección? Es la pregunta. ¿O qué están haciendo? Hay un tiro libre para el equipo del fin de la ciudad de Manta. Se va preparando Hernández, Brian Hernández. Zapatazo largo. El servicio que llega cerca del área. Mendoza trata de meterla más hacia arriba. Llega nuevamente por la zurda. Centro del jugador Jerónimo. Y la saga bien parada. Rechazo, balón que se pierde fuera de campo de juego, Fabricio.
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0: Va cargando Deportivo Cuenca con la Tuquita. Se viene la Tuca. ¿Había bandera arriba o cometió falta la Tuca? Ah, fue mal saque de Z.
2: Sí, efectivamente, mal saque de Brian García por apurado.
0: Bueno, a los tiempos que en un partido se detecten ya, Jean-Paul, dos mal saques.
1: Sí, sí, sí, es lo que está pasando en este compromiso. Bastante impreciso en el último tiempo. No ha logrado Deportivo Cuenca generar superioridad. Le cuesta ante el trabajo defensivo. Estos tres centrales espigados que tiene Delfín, le cuesta a Deportivo Cuenca, que ha sido superior, pero no tanto en el último tramo. Y Delfín está esperando para contragolpear.
0: El partido se detiene porque caía por acá pesadamente Eric Mendoza. Ya se va reincorporando, Fabricio.
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1: Tiempo completo prácticamente en esta primera etapa. Empatan sin goles Deportivo Cuenca y Delfín. Delfín prepara variantes para el arranque de la etapa de complemento. Servicio desde el fondo, largo por parte de Brian Heras. Demasiado largo, el balón se pierde fuera de campo de juego. Lateral para Deportivo Cuenca, se va preparando ya para sacar de manos. Allí está el capitán López, soltó la pelota al medio sector de la cancha para el jugador Díaz. Melvin soltó a continuación para Vega. Va tocando Mateo. Servicio que llega hacia la zurda para Yeltsin Enrique. Va corriendo con González. Llega también para apoyar Patricio el Pato Bolsen. Ahora para el Pollo López por el costado derecho del campo de juego. Trepa ahora nuevamente el Cuenca con González. Aplica el freno, suelta atrás para Patricio Bolsen. Pelota cambiadita hacia la zurda para que vaya el jugador García, Brian García. Atrévase a rematarlo, hace en centro. Pelota para el Pollo, logra amortiguarla. Recoge desde atrás el centro del Pollo. Saltaba Castro. La pelota por la última raya. Se pierde para un nuevo tiro de esquina.
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1: Sexto tiro de esquina. 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Corresponde al Deportivo Cuenca el cuarto. Centro sobre el área. ¡Cabezazo! Y se pierde Mateo Piedra. Había trepado, se ubica como centro delantero. El cabezazo no fue tan bueno. La pelota cerquita a la portería de Brian Heras. Se pierde en el fondo. Se salva Delfín.
3: Sí, la tuvo acá Deportivo Cuenca. Bien Mateo Piedra soltándose de la marca del rival. Llegando a atacar el primer palo, el cabezazo, ilusión óptica de algunos hinchas. La pelota rozaba las mallas laterales. Estuvo a punto de marcar Deportivo Cuenca una buena oportunidad que tuvo el cuadro colorado a través del balón detenido. No ha hecho tanto Deportivo Cuenca en el último tramo. Sin embargo, acá inquietó a la saga Cetacea.
1: Tiempo completo de Zeta. ¿Cuántos de adición?
4: 2 minutos más se van a jugar.
1: Se están jugando ya. Resta uno entonces. Pelota en rechazo por parte de Yeltsin Enrique. La pelota de rebote le vuelve sobre él. Saca largo, recoge Castro. Aquí está Lucho Castro. Mete pase profundo Ushiña, gira el cuerpo. La marca firme ahora por parte de Mateo. Le arrebata la pelota. Va tocando para Vega, le cometen falta. El árbitro sigue de cerca, marca tiro libre para Deportivo Cuenca. Un abrazo para Luca que está por acá cerca. Fabricio.
5: 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Sí, a usted, señor
1: Jorge. De media vuelta el centro de Yeltsin Enrique, deja pasar la Tuca, la tiene. ¿Para qué la Tuca? ¿Por qué no remata la Tuca? ¿Para qué tanto acomodo? Y le reclama precisamente González y el Pollo. El rechazo desesperado de Bedoya, se pierde a un costado. Ahí tenía que pegarlo y fuerte la Tuca.
3: No logró resolver en el área Jorge Ordóñez, que ha tenido algunas apariciones, no ha estado preciso, sintiendo tal vez la improvisación. Se demoró, tardó y permitió la reacción de la saga Cetacea.
1: Qué falta que le hace un número 9 al Deportivo Cuenca, al menos para este partido. Rechaza ya la saga del equipo visitante, vuelve Yeltsin Enrique para Mateo, que remata desde afuera. Desde 40 metros quiso sorprender y el árbitro Rusel Macario Terán dice que no hay tiempo para más. Termina, concluye, se acaba exactamente los 47 minutos de juego. 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Y el marcador final en esta primera etapa, Don Bolo Marisquería, el mejor trato al aficionado y su familia. 0 Deportivo Cuenca, 0 Delfín de Manta.
3: Termina entonces el primer tiempo sin muchas emociones. El marcador no se ha abierto. 0 para Deportivo Cuenca, 0 para Delfín. El cuadro colorado que tuvo tal vez en volumen más oportunidades, no de las más claras, pero sí oportunidades sobre el arco de Brian Heras. Ha sentido la ausencia del cuadro local de un centroatacante. Creo que tendrá que reflexionar Jorge Célico sobre aquello. Tal vez no es el mejor momento de Rivero, pero su oficio creo que le puede dar mucho más a Deportivo Cuenca. Delfín está jugando con línea de 5, con 3 centrales, Bedoya, Burdizo y Rubio, y entre los 3 han logrado acomodarse. La Tuquita por naturaleza se abre mucho hacia los costados. El Cuenca ha generado así, de afuera hacia adentro, pero dentro del área no tiene quien resuelva. entonces le está costando aquello a Deportivo Cuenca, el hecho de poder tener más presencia en área para aprovechar las oportunidades que ha intentado, que ha generado. Ha rematado también David González desde lo individual, destacable lo de González, lo de Erique, pero creo que le falta mucho más oficio, expertiza a Deportivo Cuenca para resolver un partido que no es fácil por la condición que pone Juan Subeldía de acumular gente en zona defensiva. Luego Delfín creo que se va con la tranquilidad del trabajo cumplido, de haber evacuado de una manera idónea, más allá de algún sufrimiento. Su arquero Brian Heras también respondió cuando lo han exigido, y de medio campo hacia adelante pues alguna oportunidad ha llegado a tener, con algún remate, la pelota detenida, es un buen argumento de Delfín, un inconveniente que ha tenido allí el equipo colorado. Entonces, de esta manera creo que podemos graficar en algo, Diego, el primer tiempo, que como recalco, no ha sido el mejor partido jugado desde la intensidad y las intervenciones. Podríamos decir un Cuenca levemente superior, pero con la carencia en el último tramo, y un Delfín que ha venido a acomodarse y a intentar sacar un resultado como un empate, que para ellos sería muy bueno.
0: Un Deportivo Cuenca con iniciativa, un Deportivo Cuenca con tenencia de pelota, con posesión, que jugó mayoritariamente en campo contrario, pero que claro, se ha encontrado con un Delfín bastante bien cerrado, estructurado desde lo defensivo, de forma ordenada, sin darle tanto espacio, sin que los receptores del Cuenca encuentren comodidad. Apeló Deportivo Cuenca algún remate con pelota en movimiento de David González, que terminó sacando el portero Brian Heras, con pelota detenida, algún cabezazo de Mateo Piedra, centros de Erique desde la zurda buscando a Ordóñez ahí en el corazón del área. Algunos de los argumentos en ofensiva que utilizó el equipo de Jorge Célico hoy para jugar contra este Delfín de Juan Subeldía, que en ofensiva no ofreció demasiado, sino que ha priorizado evidentemente la situación en cuanto a el ordenamiento táctico defensivo para tratar de sacar el arco en cero. Seguramente Delfín va a proponer un segundo tiempo bastante parecido al primero, me animo a pensar. Hay que ver el Cuenca cómo puede llegar a repensar y a replantear algunas cosas para tratar de encontrarle la vuelta a aquella situación que en defensa propone el equipo manabita esta noche acá en el estadio Alejandro Serrano Aguilar. Ya vamos a ampliar comentarios, ya revisaremos estadísticas del primer tiempo. Antes, junto a Fabricio Guerra, algunas recomendaciones acá en Radioactiva.
5: Sí, querido Diego, aquí estamos. La seguimos a través de Radioactiva. 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
0: Bueno, gracias, Fabricio. Vamos, antes de los comentarios, a presentar las estadísticas, los números del primer tiempo.
6: Presentamos las estadísticas del primer tiempo.
4: Las estadísticas de estos primeros 45 minutos dan como resultado 83% de posesión para Deportivo Cuenca, 17% para el equipo mantense, total de remates 10 para el equipo del Cuenca, 3 para el equipo del Delfín, remates al arco 1 para Deportivo Cuenca, 0 para el Delfín, grandes chances de gol 0 para cada equipo, saques de esquina 4 saques de esquina para el Cuenca, 2 para el equipo mantense, fueras de juego 2 para el equipo del Delfín, 0 para Deportivo Cuenca, pases completados 318 para el Cuenca, 45 para el equipo del Delfín. No hubo tarjetas rojas, tampoco tarjetas amarillas. Las estadísticas de estos primeros 45 minutos, Diego.
0: Gracias, DZ. Bueno, ante unas 3.000 personas, quizás un poco menos, una asistencia baja la de esta noche en comparación a varios otros partidos que el Cuenca ha jugado en esta campaña 2026 en condición de local. El Cuenca y Delfín empatan 0-0 tras los primeros 45 minutos, que fueron 47 con los dos que añadió el árbitro Rusbel Macario Terán. Un primer tiempo en donde Cuenca tomó la iniciativa y el control del juego, en donde el equipo de Jorge Célico tuvo siempre la predisposición, la intención de ir a jugar hacia adelante. Un Deportivo Cuenca que gastó el esférico y que con la pelota en su poder intentó por todos los caminos necesarios vulnerar lo que defensivamente propuso el cuadro visitante para esta noche. Un Delfín jugando en un equipo cortito con 5 elementos en la zona defensiva, con Hernández, con Rubio, más Bedoya, Burdizo y Zúñiga, y en medio sector también con una tarea muy volcada hacia la contención de Castro, de Heredia, dejando para la ofensiva más a Ushiña, a Caballero, que trató de encontrar algún momento el juego en ataque, pero que no pasó efecto alguno en relación a esa situación, y un Mendoza que también pasó desapercibido porque Delfín en la primera parte prácticamente no atacó. El Cuenca de su parte con la pelota, con el balón siempre a su disposición y jugando en campo contrario, buscó los mecanismos de poder ingresar en esa zona defensiva propuesta por Subeldía. Fue difícil, no encontró profundidad, centros desde la zurda con Erique, algún centro pasado desde la derecha o con Díaz o con el Pollo López, sin encontrar tampoco receptores dentro del área. Ordóñez llegó a pescar alguna después de un centro desde la izquierda de Yeltsin que llega sobre el corazón del área, ahí dentro prácticamente de la línea del área chica, y buscaba la posibilidad de la definición. Erique desviaba ligeramente la pelota, pero sin darle dirección de portería. El balón había pasado cerca por un costado del arco de Brian Heras. Un remate de David González con una pelota en movimiento, en donde de contragolpe el Cuenca encuentra algo más desprotegido a Delfín en defensa, y buscando esa posibilidad del juego directo, González recupera una pelota o recibe una pelota en tres cuartos de cancha, inventa con el esférico con algunos metros hacia adelante y remata al andar para hacer que Brian Era se luzca con una gran volada sobre el poste de la mano derecha, impidiendo que el balón lo sorprenda y se vaya al fondo de las redes. Y desde la pelota detenida, más allá de algún sufrimiento que el Cuenca tuvo con un par de tiros de esquina de Delfín, en donde en extremis tuvo que rechazar la defensa cuencana, en el área contraria el Cuenca logró ejecutar también algunos tiros de esquina, un par por lo menos, y uno de ellos con un poco más de suceso, encontrando a un Mateo Piedra involucrado en la zona ofensiva con un cabezazo que pasaba sobre las mallas laterales, quizás generando una ilusión óptica sobre todo de aquellos hinchas que están sobre la tribuna norte y en la general norte, en donde hay muy poquitos aficionados, incluso un puñado de hinchas del cuadro de Delfín. Así han transcurrido los primeros 45 minutos, así se fue la primera mitad del partido. Un Deportivo Cuenca gastando al adversario, haciéndolo correr mucho detrás de la pelota, pero sin Jean Paul encontrar tampoco demasiada profundidad y alguna acción que verdaderamente pueda llegar a comprometer en el mano a mano a alguno de los defensores con los atacantes, menos aún en el mano a mano al portero Brian Eras con alguno de los ofensivos del equipo rojo.
3: Sí, efectivamente, Diego, como tú lo has dicho, nada más contarles, Ecuador se fue al descanso en ventaja 1-0 ante Arabia Saudita. Gol de Jackson Poroso, finalmente la terminó rozando el central del Xolos de Tijuana, tras centro de Yeboa. Ecuador se ha ido en ventaja al descanso en un primer tiempo que también sufrió algunas ocasiones, hubo atajadas de Moisés Ramírez. Volviendo a lo que hemos visto acá en Cuenca, tú lo decías, Diego, un Delfín que ha hecho su juego, que ha defendido, que se ha sumado en zona defensiva con esa línea de 5 más 3 volantes, que han logrado resistir. Se simplifica de alguna manera el trabajo de los centrales al no tener que luchar con un 9 de oficio, porque la Tuquita por naturalidad se ha ido por las bandas, ha generado ahí alguna oportunidad. Si bien el momento de Rivero no es el mejor, creo que su presencia solamente le va a generar más dificultades a la saga de Delfín y puede generar ocasiones secundarias. Si el 9 pelea con los centrales, se generan espacios y allí sí, con más comodidad, puede aprovechar la Tuquita, Melvin Díaz, el propio David González. Debería ser un cambio para el segundo tiempo. El Cuenca nuevamente ha vuelto a sufrir un primer tiempo sin el 9 de área. Después creo que el Cuenca ha generado oportunidades, muy participativo también Erique por fuera. Creo que allí es en donde Deportivo Cuenca ha tenido sus oportunidades, pero no lo suficiente para terminar de imponerse dentro del juego ante un Delfín, recalco, que ha hecho lo suyo, que ha generado esos espacios, esa tranquilidad también de saber que el partido lo puede llegar a manejar de una manera adecuada. En el segundo tiempo habrá que ver qué es lo que termina ocurriendo, ¿no? Con un Delfín que ya ha demostrado tener esa capacidad defensiva y un Cuenca que, bueno, tendrá que tener paciencia también y redoblar esfuerzos. Buscar también desde lo individual, algo lo hizo David González, poco la verdad de Melvin Díaz nuevamente. Las oportunidades que ha tenido Melvin Díaz no ha justificado su titularidad y habrá que ver en el banco de suplentes si el Cuenca decide allí, el técnico decide intervenir y darle un poco más de versatilidad a Deportivo Cuenca, que ha tenido la pelota pero no ha logrado resolver bien. La verdad que ha sido un partido hasta por momentos insípido, con pocas intervenciones correctas, muchas equivocaciones, un partido por momentos hasta aburrido. Entonces habrá que ver cómo el Cuenca, que es el obligado a ganar, rompe esa monotonía, ya sea por lo colectivo o también desde lo individual. Mientras pasen más pasen los minutos, más cómodo se va a sentir Delfín en el aspecto también defensivo y en lo que pueda llegar a encontrar en el último tramo. Así que veremos, ya hay movimiento, ya ingresan los árbitros, se viene también Deportivo Cuenca y veremos qué es lo que puede llegar a pasar de cara al segundo tiempo. Por ahora no observo cambios, no observo variantes en el cuadro colorado, sin embargo ya estará el señor Coco de Oro, señor de Z, contando a ver si hay alguna variante o no.
4: ¿Qué adelante, pasa, Fabricio? ¿Qué pasa, señor Pujilí? ¿Qué pasa? Tranquilo, ya vuelve Deportivo Cuenca. Parece que no va a haber variantes en el equipo de camisetas coloradas. Aguardamos por los mantenses, señor Fabricio.
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6: Con alegría y emoción llega Jorge Ávila Gómez a la narración.
1: Gracias, Fabricio. Va a arrancar la etapa de complemento. Señoras y señores, aunque se hace esperar del fin de la ciudad de Manta, entiendo que ya se acaba de ganar una multa el equipo mantense.
0: Posiblemente, ya están retornando los alternantes de Delfín hacia el banco de suplentes y los jugadores que van a cancha ahora también sobre el túnel del campo norte empiezan a ingresar. ¿Variantes en el Cuenca de Zeta o son los mismos 11?
4: A ver, le cuento, señor Martínez, no hay variantes en Deportivo Cuenca. Célico se detuvo, ha sido la tónica del técnico, 4-3-5 de una, un solo toque, como decía antes, ¿no?
0: Lo que refleja por ahí conformidad con el desenvolvimiento del equipo.
4: Sí, señor, Delfín de Manta tampoco hace variantes, se viene la etapa de complemento.
1: Ahora, quizás Célico está conforme porque el 83% de tenencia de pelota fue para Deportivo Cuenca.
0: Pensé que iba a decir porque el 83% nosotros no conocemos de qué es lo que pasa dentro.
1: No, para nada.
7: La que me gusta.
0: ¿Quién?
7: Ahí está.
1: ¿Cómo que ya no venden?
0: Eso es cafecito de Z.
1: Va a moverse la pelota de Z, yo me anoto. Le corresponde mover al conjunto visitante. Autoriza Terán, se mueve ya la pelota.
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1: Estamos en la etapa de complemento, 0 Deportivo Cuenca, 0 Delfín. Va dominando una vez más en el arranque del partido en esta segunda etapa el Deportivo Cuenca. Se la pierde lamentablemente en la entrega de la pelota el jugador González. Rechazo largo, busca el contragolpe, llega al cierre perfecto. Mateo Piedra se va juntando con Facundo Ferrero. Ya juega el portero cuencano con el Pato Bolsen. Y ahora para Mateo Macari en su propio territorio, en su propio sector. Entregó para Yeltsin Enrique, que trepa. Por allá ha llegado más Deportivo Cuenca. Se junta con González nuevamente hacia atrás con Mateo Macari. En poder del balón, cambia hacia el costado diestro. Llega el Pollo. Acaba el Pollo. Sigue el Pollo. Pelota para el centro de la cancha con Mateo Macari. Levanta la mirada. Nadie está descubierto. Gira hacia el costado diestro. Allí está perfecto para Díaz. Nuevamente para el jugador Vega. Este es García, quien recepta y toca para el Pato Bolsen. Se junta con García. Dominio total por parte del Deportivo Cuenca en el arranque de esta segunda etapa de Z.
4: Sí, señor, le quería contar que en los últimos 30 partidos entre Deportivo Cuenca y Delfín, 5 victorias para los cuencanos, 3 empates y 12 victorias para los mantenses.
1: ¿El Delfín ha ganado en Cuenca alguna vez? Entiendo que en el año del título. La pelota en el cambio de frente, demasiado largo, no llega nadie. El balón se pierde un costado fuera de campo de juego.
0: El segundo tiempo empieza como se jugó el primero, con esa misma dinámica, con esa misma tónica, con el Cuenca encontrando directamente la posesión del balón y proyectándose sobre campo de Delfín sin encontrar espacio, sin encontrar profundidad, sin poder encontrar esa llave que pueda abrir el cerrojo que ha colocado Delfín durante todo el cotejo, Fabricio.
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1: Tremendo pisotón de el jugador Mendoza a piedra. Ventajosamente se puso de pie y el propio Mendoza pedía auxilio.
0: Sí, habían chocado, el pisotón era evidente. Se reincorporó rápidamente Mateo Piedra. Se viene García ahora.
1: Ahí está con Melvin. Díaz. Tocando Melvin para García. Ahora sí, asoma en escena en el cambio de lado. Tocó ya para Enrique. La domina bien con la pierna diestra, suelta hacia atrás para Mateo Macari, mete profundo, deja pasar García para que vaya el Pato, llega Bolsen ahora para el Pollo, el capitán del Deportivo Cuenca, tocando a continuación para el jugador García, triangulando perfecto en el medio campo con Mateo Macari, hacia la otra banda llega por acá el jugador David González, se viene el mágico, gesticula con la mano diestra, no adelanta la pelota, va tocando hacia atrás. Está llegando tranquilo Vega para soltar a continuación para Mateo, que abre a la banda para Melvin Díaz, nuevamente hacia el centro, totalmente replegado el conjunto mantense, Diego.
0: Exactamente como en la parte inicial, Delfín jugando en un equipo cortito, incluso ahora un poco más, en 10, 15 metros se agrupan prácticamente todos, queda únicamente Mendoza sobre un costado en punta para tratar esporádicamente de una posibilidad de contragolpe.
1: Únicamente apela precisamente al contragolpe del equipo mantense. Llega el Cuenca, mucha pelota, Enrique en el centro, sobre el área, pero como no hay centro atacante, salta Bedoya, golpe de testa, balón fuera de campo de juego. 4 minutos, etapa de complemento. 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Cuenca necesita ganar esta noche para irse tranquilo al descanso. Va dominando nuevamente el Cuenca por el costado izquierdo, centro de Enrique, que se ha cansado de levantar centros. Burdizo está atento, golpe de testa, buscaba generar contragolpe, ya no pasa nada. Fabricio.
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1: Saque de portería, atento estuvo Eras. Servicio largo, primera carga sobre campo cuencano. Cuidado que está corriendo detrás de esa pelota por acá el jugador Ushiña. Llega tarde porque más puede Facundo Ferrero, se hace del cuero. Ya sacó de inmediato, pelota en el medio sector de la cancha, va receptando ya el jugador González, toca hacia atrás, el servicio que llega para Mateo Macari, adelanta un poquito para Edison Vega, por la bomba central, servicio hacia el costado diestro para el Pollo, ahora para García, otra vez atrás, y a ratos digo como que no les queda otra que tocar atrás porque todos están bajo la marca.
0: Tiene que volver hacia atrás para empezar de nuevo la organización del juego en ofensiva, de la organización del juego en ataque. Me parece que el Cuenca ha dado hasta el momento una lección de posesión intrascendente. No ha podido encontrar la forma de hacerle daño a esa muy bien estructurada defensa de Delfín, pero bueno, a veces pasa así. El tema es que el Cuenca tiene que seguir intentándolo una y otra vez, buscando la posibilidad de que desde lo individual, quizás en el uno contra uno, surja algo. O quizás probando de mediana distancia, una herramienta que el Cuenca utilizó con González en el primer tiempo con algo de suceso.
1: Y ahora en la etapa de complemento, recién hace poquito, remataba Macari también buscando sorprender. Llevaba González, pero atento está Burdizo, rechaza ya. Ahora el contragolpe que llega por parte de Ushiña, por la banda derecha. Ingresó en el área, pase de la muerte y se la pierde. Eric Mendoza le pifió la pelota, se salva de milagro Deportivo Cuenca.
0: Quedó totalmente descompensado defensivamente el equipo de Célico. Y Delfín con dos pases tuvo la opción de poner un 2 contra 1 en ofensiva. Aparecía Cavalaro sobre la derecha. y cerraba la jugada por el medio Mendoza. Incluso el mismo 19, Juan Cavallaro, pudo haber probado sobre el arco de Ferrero una vez que logró ingresar en el área. Prefirió ceder el pase y cuando parecía que la jugada le pedía remate directo a Eric Mendoza, no encontró correctamente la ubicación del pie con la pelota. Le quedó algo atrás del esférico. Delfín se perdió una inmejorable posibilidad.
1: La Tuquita ahora con la pelota, remate desde afuera. Y la pelota cerca al parante izquierdo, se pierde. Creo que más tiene que apelar a este tipo de remates, Diego.
0: Ese es un recurso y una herramienta válida. Ordóñez recibió, y mire cómo son las cosas. ¿Dónde recibe la pelota Jorge Latuquito Ordóñez? Sobre la zurda, en el lugar del extremo, en donde desde la determinación y naturaleza de su juego, Ordóñez puede hacer mucho más. Toma la pelota, se corta un poquito en diagonal, queda perfilado hacia la derecha, que es su perfil natural y la pierna más hábil, y prueba de mediana distancia. La pelota sobre el palo de la mano zurda de Brian Heras por un costado.
1: Mateo Macari, la reposición de pelota para el Cuenca, objeto de falta. Tiro libre para el Deportivo Cuenca, Fabricio.
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1: Aquí está Díaz, buen pase, llega Edison Vega, pegue la Vega, pegue la Veguita, soltó para Enrique, levanta centro, el arquero un tanto salido, dos pasos atrás Brian Heras, y atrapa la sintonía de Radioactiva. Llega nuevamente Deportivo Cuenca a los 9 minutos en esta etapa de complemento, Diego.
0: Una acción para el Cuenca que termina con una suerte de pase directamente hacia la posesión de Brian Heras, a donde se ubique el arquero. Sin dificultad, sin inconveniente, descuelga bien la pelota el arquero cuencano, que con este que cumple tercera temporada en Delfín, si no me equivoco. Acá había una falta de Bolsen fuerte sobre Mendoza.
1: Se llevó al bolsillo de atrás, ventajosamente solo amarilla para el Pato. Yo creo que un riesgo total para el Pato, fue muy fuerte, impacto en el rostro, realmente queda resentido Mendoza, se detienen las acciones. No sé si el VAR puede revisar esto, Diego, porque en realidad la falta fue bastante fuerte del Pato.
0: Si considera el VAR que es para roja, sí, o sea, el VAR está observando todo el tiempo, todo el partido, cada una de las acciones. Situaciones como esta última, mucho más todavía. Si llegaran en el VAR a considerar que es para expulsión, sin duda le habrían dicho al árbitro. Me parece que ya pasaron unos segundos como para que no pase absolutamente nada.
1: Así es, la sacó barata realmente el Pato Bolsen, se fue con todo sobre Eric Mendoza, TZ.
4: Sí, señor, con este rival arrancó la era de Jorge Célico en Deportivo Cuenca, y el marcador fue 1-0, gol de tiro penal, 0-0 Deportivo Cuenca.
1: Gracias por ese datazo, querido DZ. Va cargando una vez más Deportivo Cuenca. La pelota desde lateral la va efectivizando Yeltsin Enrique. El balón que va hacia atrás para Mateo. Toca Mateo Macari, devolución hacia el costado. Se va juntando con Atuca, se fue por la zurda, le cometen falta. El juez dice que se levante, que no ha pasado nada, y marca Enzo Rubio, que ya rechaza, busca el contragolpe. Recoge la pelota por acá Edison Vega, entregó para la Tuca, corre la Tuquita. El pase cortito para Enrique, se presta a levantar un nuevo centro. Tomó por la diagonal, entrega para García, vamos García, pégala de allí. Prefiere equivocarse, qué lástima en el servicio.
0: Tan desnaturalizado está el ataque, el centro ataque, para llamarlo de alguna forma, del Cuenca, que Ordóñez ahora es extremo sobre la zurda, Melvin Díaz por derecha, posiciones bastante naturales de estos dos, pero González queda como el hombre de referencia. Por potencia física, por estatura, por peso, va a ser difícil que el número 49 del Cuenca prevalezca ante los defensores para tratar de ganar una pelota en el juego aéreo, para tratar de encontrar un recurso desde un centro, desde el costado. Y tan así queda el Cuenca que incluso el propio Vega o García parecería que acompañan al propio González a ratos, a la misma altura en ofensiva. Creo que más allá de que el nivel de Rivero no haya sido el mejor en los últimos partidos, creo que es momento para que lo ponga en campo de juego Jorge Célico al tanque Rivero.
1: Viene el Cuenca con Edison Vega, cambiando hacia el costado izquierdo para Yeltsin Enrique, tocando a continuación ya para la Tuquito Ordóñez, entrega para Mateo, viene Piedra ahora con Mateo Macari, levanta el centro sobre el área para nadie, salta Burdizo, golpe de testa, complemento por parte de Eric Zúñiga, mete profundo, servicio para el jugador Hernández en el medio campo, levantó para Mendoza, corre Eric Mendoza, le va a ganar el duelo al Pato, cuidado, no puede meter pierna fuerte, sigue Eric, ventajosamente llega el Pollo, le arrebata la pelota, caso contrario el Pato ya no tenía argumentos como para meter pierna fuerte.
0: Y ahí a Mendoza le faltó picardía, si le llega a adelantar la pelota a Bolsen, no es una virtud de Bolsen la velocidad y podía haber sufrido mucho en ese uno contra uno, lo que pasa que Mendoza también desde la exigencia física ya está tocado a esta altura del juego, bien complementada la defensa del Cuenca con el retroceso del Pollo López en aquella acción y ahora un remate desarticulado, ¿quién fue? Melvin Díaz me parece, llegaba de mediana distancia pero muy por encima, muy lejos del arco de Brian Heras, Fabricio.
1: Gol de Ecuador antes de Z.
4: Sí señor, gol de Ecuador, pone la segunda el equipo ecuatoriano, 2 para el equipo tricolor, 0 para Arabia Saudita. Ya le digo quién fue el autor del gol.
1: No se moleste de Z, tranquilo. La información está acá. Variantes en el equipo visitante antes, Fabricio.
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1: Tres variantes prepara el técnico del equipo mantense para ponerlos en la cancha. Entiendo que ya analizó, ya se fijó por dónde le podría ingresar al Deportivo Cuenca. El dominio es incesante del Cuenca, pero no puede definir. Falta total de definición, claro, está sin un centro atacante. Se nota esta falencia. Va dominando la Tuquita nuevamente por el costado izquierdo. ¿Qué sacamos con que desborde la Tuca si no hay hombre receptor en el centro? Ahora se equivoca la Tuca, gana medias. Cuidado, Bolsen. Si el juez se decide a marcar la falta, no la marcó siquiera, pero muy complicado, Diego.
0: En ese retroceso queda jugado el Cuenca, a veces en el uno contra uno. Bolsen y Eric Mendoza es el duelo que hace rato se registra en este segundo tiempo. Ahora vendrán las variantes en el cuadro manavita popular de Z.
4: Sí señor, los cambios en el equipo de Delfín a la cancha. Franco Perincholo, número 11. Luis Castillo, el número 40.
7: Brian Hernández.
4: Pericholo. Perincholo con el número 11. Sí señor, está también en cancha Luis Castillo el 40 y Over Medina el número 5. Se van de la cancha Brian Hernández 77, Juan Caballaro número 19, Cavalaro número 19 y Eric Zúñiga el número 14. Las tres variantes que practica el cuadro mantense Radioactiva Mundial.
1: La pasión de los mejores. Bueno, y con esto yo creo que el equipo va a variar notablemente cuando vamos a marcar el tiempo de juego Citycom.
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1: Arribamos a minuto 16. 16 minutos, etapa de complemento. 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Y este es el marcador.
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1: 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Variantes que se vienen en el Cuenca también de Z. Allá lo veo al 16, 14 y alguien más. La pelota sigue en movimiento para en favor del equipo colorado. Con el esférico está el Pato Bolsen que está jugando, pero así al filo del reglamento. Ahora hay una falta fuerte, marca el árbitro y va a haber tarjeta amarilla. Allí se aproxima el árbitro, efectivamente tarjeta amarilla. De entrada, Perincholo pintado de amarillo, Jean-Paul.
3: Sí, amarilla para el delantero de Delfín. Y se vienen las tres variantes, George, en Deportivo Cuenca, señor de Z. Estamos
4: sí,
3: atentos.
4: Señor.
7: Ingresa el número 11.
4: Vamos con las variantes en el equipo de Deportivo Cuenca, compañeros. Se vienen a la cancha Germán el Tanque Rivero, número 11. Está también Jeremy Mejía, el número 16. Jeremy Chacón, el número 14. Se van de la cancha Melvin Díaz, 19. Brian García con el número 20. Y David González con el número 49. Tres cambios en Deportivo Cuenca, Radioactiva Mundial.
1: La pasión de los mejores. Se anima a ir al ataque el equipo visitante. No llega Eric Mendoza. La pelota se pierde en el fondo del campo de juego. Los Jeremy a la cancha, Mejía y Chacón, más Germán Morales, el gigantón Fabricio.
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1: Sí, señor, cae una fuerte lluvia en el estadio Alejandro Serrano Aguilar en todo el sector sur de la ciudad. Cuando esté el Pato Bolsen con la pelota, entregó para Vega, nuevamente para el Pato, que acude a la cita para meter profundo. Se vino por la derecha ahora la Tuquita, soltó para el capitán, balón que impacta a un rival, de un rebote le va quedando sin embargo en el medio campo para Medina. Toca Medina, el esférico hacia el costado, a ver quién llegue. Heredia, Jerónimo corre, llegó a la cita, corre Jerónimo, ingresa en el área Jerónimo, el pase de la muerte, no llega Mendoza. Peligroso el contragolpe por parte de Jerónimo.
3: Sí, llegaba acá Delfín, que empieza a soltarse un poco más. Las variantes le han dado un nuevo aire ofensivo. Es lo que buscaba Juan Subeldía, ganar gente rápida, veloz. La cancha está mojada, el partido se empieza a soltar un poquito.
1: Ahora remata desde afuera Enrique, y el portero Eras estuvo muy atento. Atrapa la sintonía de Radioactiva. Creo que ha sido de los remates el más peligroso.
3: Sí, creo que lo mejor del Cuenca en esta noche ha estado por el costado zurdo con Erique, que cumple su función de lateral, pero en ataque aporta mucho. Acá era una buena intención, decíamos, cae un fuerte aguacero sobre el terreno y entonces la cancha está mojada, hay que empezar a rematar. El Cuenca, que ha naturalizado ya su ataque, George, con en este caso Rivero en punta, la Tupita por derecha y por izquierda Jeremy Mejía en el medio, Chacón, Vega y Macari. Es el 4-3-3 de Deportivo Cuenca. No cambia su estructura, sí cambia los intérpretes, refuerza la zona zurda en donde Díaz no hizo un buen partido. Chacón le puede dar un poquito más de dinámica ante un García que ya estaba agotado físicamente, y bueno, Rivero finalmente para ir a chocar con los centrales y generar algún espacio en ofensiva.
1: Hay un rechazo por parte de Mateo, viene Macari entregando para Mejía, va tocando Jeremy Mejía, gira el cuerpo para entregar ahora a continuación hacia atrás nuevamente para Mateo. Está Macari con el balón, el servicio que va cortito para Edison Vega jugando por derecha, ahora para el Pollo, amaga bien, el servicio es bueno, corre Chacón, el centro que impacta en el jugador Burdizo, se pierde en el fondo. Tiro de esquina para Deportivo Cuenca. Doctor Juan Pablo Arias, respira bien, vive bien. Quinto para el Cuenca, séptimo del encuentro. Se va a ejecutar, centro sobre el área, salta Burdizo, golpe de testa, rechaza, vuelve el Cuenca, trata de meterla, está atento Heredia, ya rechaza para el conjunto mantense. ¿Qué indica el juez? Que hay un hombre caído, que amerita sea atendido, y se paralizan las acciones. Fabricio.
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1: Buen cambio de frente por parte de Mateo Macari. Hace la banda para el Pollo y ahora para Edison Vega. Aplica el freno para tocar al Pato Bolsen. Asoma como último hombre. Se va juntando con Mateo Piedra de Zeta.
4: Sí, señor, ya le cuento la fecha de mañana y que va a transmitir Radioactiva. Siga, el Cuenca está atacando, Jorgito.
1: Allí está el servicio hacia el costado y otro no pida, entonces el balón está con el Pollo López, se viene el Pollo, corre el Pollo, sigue el Pollo, levantaba centro, el rechazo que llega por parte de Castillo, se pierde en el fondo, no, ¿qué dice el juez? ¿Es tiro de esquina o lateral? Tiro de esquina finalmente.
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1: Doctor Juan Pablo Arias, respira bien, vive bien. Es el octavo del encuentro. Sexto para Deportivo Cuenca, se ejecuta, no pasa nada. No ha pasado absolutamente nada. Ahora sí, de Z.
4: Sí, señor, mañana por Radioactiva a las 18:10, Emelec frente a la Católica. El día lunes a las 19:30, Técnico Universitario frente a Barcelona por Radioactiva Mundial.
1: La pasión de los mejores. ¿Cómo está el marcador en Nueva Jersey?
4: 2 para Ecuador, 0 para Arabia Saudita.
1: Buen inicio de esta pretemporada de Mundial para el conjunto ecuatoriano. Serán 2 partidos. ¿Cuándo es el otro partido de Z?
4: El próximo partido de Ecuador será por Radioactiva también el domingo a las 15:00, Ecuador frente a Guatemala. Con el gran técnico que tenemos el próximo domingo, señor, por favor. No mañana. Creo que sí.
1: Bueno, la pelota está para el conjunto colorado. Había falta que se ubique el balón en el sitio exacto, dice Rusel Macari. Terán, que es el juez central del encuentro. Ya va ubicándose la pelota por parte de Mateo Macari. Hay reclamos de la gente de Delfín. Se ejecuta, sin embargo, el tiro. El balón está en los pies del jugador Edison Vega. Repartió hacia la diestra. Volvió a la diestra. La Tuca se escapó. Va corriendo la Tuca. Va a ganar la raya. Aplica el freno. Rasate y la pelota que remata. Mejía se la pierde. Para Deportivo Cuenca. Qué oportunidad. Corrida por derecha. Buen centro de la Tuca. Y lamentablemente Jeremy se la acaba de merendar.
3: Sí, se la pierde acá Mejía. Bien el trabajo de la Tuquito Ordóñez por la derecha en su zona de incursión ofensiva, gambeteando a su marcador. Avanzó muy bien, lo dejaba en el camino, lanzaba el centro. Era en primera instancia Chacón que intentaba un taco para empujar la pelota, no pudo. Y al segundo paro llegaba a la carrera allí Mejía para empujar la pelota, definió mal, desesperado, se pierde una oportunidad clarísima, la mejor que tuvo Deportivo Cuenca, no solo en el segundo tiempo, sino en el partido.
1: Mateo Macari con la pelota, habilitación para Chacón, falta, el juez deja seguir, llega la Tuca, va a rematar la Tuca rasante, cierra la pisa nuevamente, Mejía no llega, y la pelota se pasa de largo, no sé si tocó el hombre de el Delfín, no dice el árbitro, solamente saque de puerta, jugada calcada entre los dos, centro de Ordóñez y Mejía que no puede rematar.
3: Sí, acá nuevamente, jugada calcada, como bien la decía George en el relato. Bueno, encuentra Deportivo Cuenca la manera de generar peligro, es con la Tuquito Ordóñez, ahí está el negocio, ahí está el camino, la gambeta, la velocidad, el traslado, el centro, pero van a tener que definir bien, ni Rivero, ni Mejía, Mejía que en un minuto tuvo 2 claritas, debía empujarla, no pudo, se molesta la gente acá también, bueno, se caldea un poco los ánimos, Deportivo Cuenca que ha perdido 2 oportunidades clarísimas, no la pudo empujar, es increíble, esta es más clara que la anterior, George, porque la anterior llegó un poco en carrera y con marca, acá nada más debía empujarla Mejía que le reclamaba en algo el pase, bueno, la Tuquita es el hombre más peligroso, pero en punta el Cuenca no resuelve.
1: Acá está forcejeando Rivero, caen al piso los dos, que dice el juez, falta sobre el cuencano, será tiro libre en favor del Deportivo Cuenca, Fabricio.
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1: Sí, señor, muchas gracias. Qué rico pan. Tiro libre para el conjunto cuencano. Enrique está con perfil de zurda y en realidad es solo él quien se queda detrás de la pelota. Atacantes y defensores en la línea frontal de las 18. Centro de Enrique, pasó de largo, cayó un hombre, pero falta en ataque. Falta en ataque. Marca el árbitro, falta de Bolsen. Será tiro libre para el conjunto mantense, Jean-Paul.
3: Acá era Patricio Bolsen, que empujaba al marcador de Delfín. falta evidente, perdía con una chance el Cuenca, la gente se molesta. Bueno, hay tensión ya en el último tramo, quedan pocos minutos y el Cuenca no descifra, no logra, va encontrando un poquito el camino, pero se desespera en la resolución. Delfín, me parece, va a tener que ajustar también algún detalle, sobre todo en la parte defensiva. Se prepara una variante, me parece, en pocos minutos estará ingresando el número 18 de Zeta en el equipo de Delfín, que lo vemos acá intensificando en el calentamiento. Sabe Subeldía que estos últimos minutos son los más difíciles del partido, porque el Cuenca se empieza a desprender con desesperación y eso le puede generar algún inconveniente en esa zona.
1: Falta fuerte de Eric Mendoza, marca el árbitro. Tiro libre para el conjunto cuencano de Zeta.
4: Sí, señor, caliente el número 18 en el cuadro mantense, Jonathan Morocho.
1: Jonathan Morocho está calentando entonces en el equipo visitante. Pelota llevada por parte de Enrique, ingresa en el área. Se perfila todo el mundo, remate rasante. Era un centro que llegaba, era el jugador Mejía. La pelota se pierde por la última raya. Tiro de esquina para el Cuenca.
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1: Noveno del encuentro, séptimo para Deportivo Cuenca. Se ejecuta ya, pelota hacia el área, rechaza bien Burdizo. Recoge nuevamente el Cuenca, otro centro, la pelota larga. Pegaba en un zaguero, se pierde para un nuevo tiro de esquina.
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1: Décimo del encuentro, doctor Juan Pablo Arias. Respira bien, vive bien. Ejecuta desde el costado diestro, pelota hacia atrás. Llega Chelsea, remata arriba. La pelota totalmente desarticulada, se pierde. Fuera de campo de juego, no fue Enrique, fue 16, Jeremy Mejía. Qué bárbaro, casi le pega un mantense de la barra.
3: Entrado mal Mejía al partido, sobre todo en la resolución. Es el que tuvo esas dos oportunidades bajo el arco, tras los desbordes de Ordóñez, ahora este remate. No ha estado bien Mejía, repito, en ese último tramo, George, en la definición.
1: Efectivamente, el Cuenca, entiendo que no ha bajado, tampoco ha incrementado el porcentaje de tenencia de pelota. Realmente es increíble, pero sin la certeza necesaria. Ahora comete una falta el Pollo, será tiro libre para el conjunto visitante, Fabricio.
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1: Centro sobre el área en el tiro libre, de rebote, corre tras esa pelota ahora el jugador Berincholo, mete Berincholo, metía al centro, rechazo por parte de la saga, el contragolpe llega para el Deportivo Cuenca, corre, se prodiga, Chacón, sale la marca, Anthony Bedoya, la bota donde vaya, no quiere saber nada de fútbol, lateral lo va a cobrar rapidito el Cuenca con Chacón, entregó para el jugador Mateo Macari, para mí el mejorcito de la cancha en el Cuenca. Toca nuevamente hacia atrás para el fondo Bolsen, llega Bolsen con Mateo, este es piedra, va trepando en tres cuartos de cancha, entregó para Mejía, corre Mejía, puede rematar, ojalá que lo haga bien, ya se perfila, detiene el accionar para tocar nuevamente sobre Mateo Macari. Acá surge el volante del Deportivo Cuenca, nuevamente para Mejía, gira el cuerpo, abierto hacia la banda, llega todo Deportivo Cuenca, ha trepado Mateo Piedra en el centro, hacia el área, salta todo el mundo, rechazo ya por parte del jugador Castro, donde vaya, recoge Chacón, no se puede escapar, la marca firme por parte de Perincholo, le arrebató Chacón, soltó para la Tuca, mucha pelota, el balón se pierde finalmente en el fondo del campo de juego, Fabricio.
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1: Mejía se reincorpora, recogió la pelota, va a meter pase profundo para la Tuca, el centro de primera rasante para Rivero, rechazo bien por parte de Burdizo, vuelve el Cuenca con Mateo, Macari para otro Mateo, es piedra, la devolución horrible por parte de Vega, sale airoso Rubio por el costado diestro, busca el autoservicio y va a llegar a la cita, sale con fuerza Edison Vega. Tocó hacia adelante, llega Deportivo Cuenca nuevamente, atrepado, esa es la orden para que vaya, Mateo Piedra está como lateral, recupera la pelota nuevamente Mejía para Deportivo Cuenca, no hay receptor, ya se va juntando con el Pollo, pero prefiere escaparse, nada, un chichecito y ahora hay falta, marca el árbitro, tiro libre para Deportivo Cuenca, Fabricio.
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0: su alternante es Jonathan Morocco. Está ya en el campo de juego, tiro libre para Deportivo Cuenca. Se prepara Edison Vega. También está Mateo Macari. Lo mejorcito en el Cuenca, Mateo Macari y Edison Vega. Por ahí puede estar el mejor de la cancha. Viene Mateo, levantó el centro, la están pifiando por acá. El rechazo llega por parte de Bedoya, mete profundo, remataba Mateo. La pelota adentro, gol, gol, gol del Cuenca. Golazo del Cuenca. ¡Gol! Cuencano, ¡gol! Del Deportivo Cuenca. El tiro libre que va hacia el costado izquierdo del campo de juego. No atina, rechazo la zaga. Y llega el Pollo López por allá, por el costado izquierdo. Y la pelota adentro. Gol de Andrés, gol del Pollo, gol de López. ¡Gol! ¡Cuencano! El hombre no programado para el gol se perfiló por la zurda y ante el mal rechazo de la zaga del equipo mantense se aprovecha bien para depositar la pelota en el fondo de las mallas. Y su compadre Eras nada pudo hacer. El gol se veía venir y es gol del Cuenca.
1: Y llega la primera, George, en la parte final del partido, cuando más nervios y sufrimiento había en la afición colorada. Deportivo Cuenca a las bravas. Recibe esa pelota en el área el Pollo López, algo de fortuna también. El hombre no programado, como bien decía George en el relato. Un centro, un rechazo, bien Macari para ir al rebote, internarse nuevamente, saca un remate, desvío, y allí el Pollo, pescando como goleador. Le quedó la pelota, se acomodó y derechazo adentro. El Deportivo Cuenca que buscaba, que presionaba, que había desperdiciado un par de oportunidades, pero que, si queremos hablar de justicia, aunque no ha hecho un gran partido, había presionado más sobre el arco rival. Se abrió finalmente el partido al minuto 80, llega el Deportivo Cuenca con este gol. Recalcamos, el hombre no programado, se recrimina a la gente de Delfín, se quedaron estáticos, no hay posición adelantada, que es lo que piden los cetáceos, simplemente se quedaron dormidos ante una segunda jugada, una mala ejecución de inicio. Finalmente tuvo algo de fortuna en la resolución para poner en ventaja al cuadro colorado.
2: Señor Jean Paul y compañeros, dos goles, perdón Fabricio, dos goles para el Pollo López. Le marcó un golazo al Aucas, ahora Delfín. Y me acuerdo, señor Paul, que le anularon un gol cantadito también al Pollo.
0: Bueno, 1-0. Y está por demás, pero es muy merecido. Vamos a marcar ahora el tiempo, tiempo, tiempo, tiempo, tiempo, tiempo. 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Arribamos a minuto 36:40 en la etapa de complemento. Marcador. Infórmate, este es el marcador. 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
0: Perincholo le empuja y le lanza al piso al grandote Pato Bolsen. Y sin motivito, como dice el hincha, Diego.
3: Sí, un empujón sin la referencia ya de buscar por lo menos el contacto con la pelota. Un momento clave en el partido para que el Cuenca lo administre con serenidad, para que sea inteligente, para que no quede desprotegido en defensa, para que tampoco le dé demasiada iniciativa a Delfín. Si el Cuenca tuvo la posesión de la pelota todo el partido, es un momento de que esta ventaja que ha conseguido después del gol del Pollo López también la administre desde la tenencia del esférico. Sería un pecado mortal para el equipo de Jorge Cédico regalar la pelota, darle iniciativa al adversario en esta última parte del encuentro.
0: El Pollo está motivado, recupera para Deportivo Cuenca, tocó y ahora hay una falta fuerte, no sé si para amarilla, Diego.

0: no sé si para amarilla, creo que el empujón nada más ahí en medio. Deportivo Cuenca oxigena un poco también ahora, va a tratar de quemar unos segundos. Son momentos valiosos cuando van a quedar, ¿cuántos? 7 minutos más los descuentos para que culmine esta segunda parte, Fabricio.
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2: ¿Qué bueno, pasó por ahí? Hay una falta muy, pero muy fuerte para tarjeta amarilla para Rubio. Tarjeta amarilla. Enzo Rubio, pintado de amarillo. Realmente una falta muy fuerte. Ahora claro, el Cuenca está delante en el marcador. Va a detenerse la pelota. Piden el ingreso del médico. Parece fuerte la falta.
0: Bueno, una jugada en donde corta directamente sobre la humanidad del jugador. El elemento 11, Enzo Rubio. 11 le dije. Enzo Rubio del cuadro de Delfín. Ya ingresa DZ y alguien más para asistirlo al jugador del Cuenca.
3: Señor, es el nuevo médico de Deportivo Cuenca que está reemplazando al doctor Cristian Andrade. Va a ingresar el número 50 en cualquier momento, Thiago Ozaeta, en el equipo mantense. Les quería contar que hoy también el Manta le ganó 2-1 a Libertad de la ciudad de Loja. Bien por el equipo mantense que se va recuperando. Mañana estaremos con Emelec frente a la Católica. Sí, señor Fabricio.
1: Muchas gracias, mi querido DZ. 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
3: Sí, señor, variante en el Delfín de Manta. Está en la cancha Thiago Ozaeta con el número 50. Se fue del campo de juego con tarjeta amarilla. Enzo Rubio, el número 17, ya quemó las variantes del técnico Zubeldía. Mientras tanto, Deportivo Cuenca ingresa Carlos Arboleda, número 37. Se va del campo de juego el número 53, Yeltsin Enrique, como le dice usted,
0: Jorgito. Enrique de Z.
2: Enrique de Z.
0: Sí, por favor.
2: Debe visitar al doctor Juan Pablo Arias para que escuche bien y viva bien.
3: Y ya se cobra el tiro libre. Pelota desde el fondo del campo de juego. Mateo Macari en el cambio de frente para la Tuquita. Otra falta sobre Chacón. Ley de ventaja. Va llegando la Tuca entre dos elementos. Levanta centro. Sale al encuentro Burdizo. La pelota se pierde en el fondo del campo de juego y va a haber tarjeta amarilla de Z.
1: Sí, señor. Tarjeta amarilla para el agresor. No lo identifico. El 16.
2: Perincholo. Bueno, el 16 ya se fue hace rato de Z. Castro. Para mí que fue Perincholo. Lo cierto
0: falta
2: es que
0: falta muy fuerte sobre Chacón.
2: Tarjeta amarilla y Chacón queda totalmente lesionado. Partido detenido a los 43 minutos.
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2: Bueno, el partido detenido. Tiro libre se va a ejecutar en favor de esquina. El centro sobre el área. Rechazo por parte de Eric Mendoza. A donde vaya, vaya. Recoge nuevamente Deportivo Cuenca. Elevadísimo el rechazo de Edison Vega. El balón que va hacia arriba. Posición adelantada. Marca el árbitro. Tiro libre para el conjunto visitante. Se prepara Valiente en el Cuenca de Zeta.
3: Sí, señor. Parecía que iba a ingresar Postel, pero definitivamente va Stalin Morocho a la cancha.
2: Parece que manda el público. Se preparaba otra variante, dijeron no, y el técnico les hizo caso. Se viene, acá está Perincholo, va a rematar de zurda, mucho efecto, pelota en el poste, otro remate a puerta, se salva de milagro, y Chacón logra salvar la situación. Perincholo casi agua la fiesta cuencana.
0: En ningún momento del partido Delfín había sido profundo como en esta última acción. Perincholo por la zurda recibe un buen abastecimiento, encuentra tiempo y espacio hacia adelante, se perfila, borde externo del botín zurdo, gran gesto técnico, remate que no llegaba, al que no llegaba Ferrero, el palo dijo que no, se salvó el Cuenca. Delfín estuvo muy pero muy cerca de marcar la igualdad. Se viene la variante del Cuenca.
3: La variante, la quinta, se va de la cancha para el aplauso del público. Andrés el Pollo López, número 25. Ingresa Stalin Morocho, el número 21, y se van a jugar 6 minutos más.
2: Solo 6. Pelota detenida por el árbitro para que se registre la variante en el Deportivo Cuenca. Ingresó Stalin Morocho y se fue de la cancha. El autor de la conquista se cobra el lateral. Aquí está atento siempre Edison Vega. La bota lejos, fuera de campo de juego. El nuevo lateral para el conjunto visitante. Algo adelanta líneas el equipo rival.
0: Se desespera Delfín ahora y juega en campo enemigo como no lo hizo en ningún otro momento del partido.
2: El centro que llega sobre el área desde el saque de manos. Hay un centro sobre el área. Atento está Facundo Ferrero, que no ha tenido casi trabajo en esta noche. Fabricio.
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2: Pelota llevada por parte de Jerónimo. Aquí está Heredia, el cambio de frente muy largo, se pierde un costado, fuera de campo de juego. Marcamos ahora el tiempo de juego, Citycom.
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2: Arribamos a minuto 47, 2 de edición, ya jugamos. Citycom es calidad en internet y este es el marcador. Don Polo, marisquería, antes llega la tuquita, ya no pasa nada, del centro, bien bloqueado por parte del jugador número 40, Castillo, la pelota se pierde para un tiro a la esquina, decía el marcador. 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
2: Un décimo del encuentro, noveno para el Deportivo Cuenca. Se va a ejecutar desde el costado derecho del campo de juego. Ahora el Cuenca es quien quema tiempo, Diego.
0: Sí, se toma unos segundos a pesar de que tiene el tiro de esquina. Ya no trepan muchos elementos hacia el área de Delfín. Se quedan Mateo Piedra, se quedan Bolsen, está Chacón, también el propio Arboleda y Macari, que ha tenido un gran partido, mucho trabajo, mucho combate y sacrificio. En la mitad de la cancha quedan 3 minutos, un poquito menos incluso, para que culmine.
2: Había falta por parte de Mateo, no es Mateo, es Germán Rivero. El juez cobró el servicio que va sobre campo contrario. Llega a la posición del portero Facundo Ferrero, se acuesta nomás para que pasen unos segundos. Estamos en la recta final de este encuentro. Lo gana apretadamente Deportivo Cuenca. pero no podía irse al descanso el Cuenca, cediendo puntos en casa. Saque larguísimo ahora por parte de Facundo Ferrero. Se juega prácticamente de arquero a arquero.
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2: Todo pelota por parte de Mateo Macari. El juez dice que no, que había falta, había infracción sobre el chico Uxiña. Será tiro libre y aquí puede estar la oportunidad para el equipo visitante.
0: Esta acción le permite a Delfín poner la pelota dentro del área. En la recta final, en los últimos segundos del encuentro, Macari había reclamado airadamente que no había cometido infracción. El juez central no tuvo ninguna duda en señalar que era tiro libre indirecto para el cuadro de Delfín. Veamos si es que puede ser una acción preparada, una pelota llovida sobre el área. Puede ser la última acción en ataque del cuadro manabita.
2: Tú marca en movimiento con ideas y multimedios. Ya no hay más variantes. Se han agotado todas. Tiro libre peligroso. Ahí está Heredia. Jerónimo le va a pegar con la pierna izquierda. Corre a la cita, no es Heredia. Quedó a un lado, centro sobre el área y casi logra. Perincholo levanta la pierna, llega un poquito tarde. El balón se pierde en el fondo del campo de juego, Diego.
0: Había descontado Arabia Saudita, Ecuador 2, Arabia Saudita 1, Fabricio.
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2: Pivoteaba bien Rivero, la pelota para la Tuca en el centro. Está atento Burdizo. Ya va rechazando, complemento de Anthony Bedoya. A donde vaya, vaya. Ahora comete falta en ataque. Pierde en alto también. El juez se percata. Ahora sí, va a haber tarjeta. Va a haber tarjeta. Y es roja directa para Burdizo. Pero una falta leve. Pierda prácticamente al rostro. Se la ganó, tarjeta roja directa. Y estuvo un tanto lejos Macario Terán, Diego.
0: Directamente la roja. El árbitro no dudó un solo segundo. Roja directa entonces para Burdizo. Se tiene que ir a las duchas. Cuando ya estamos sobreañadiendo el tiempo que en principio estableció el cuarto árbitro, que debían ser 6. Se juegan ya un poquito más, unos 20 segundos más.
2: Bueno, el partido se vuelve a detener y el público está contento ahora sí, porque el Cuenca está ganando, Fabricio.
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2: Ya se reincorpora el Pato Bolsen. A él le llegaron al rostro prácticamente. Imagínense ustedes, el Pato debe medir, qué sé yo, 1.88, y hasta ahí llegó el zapatazo de Mateo Burdizo. Por eso se explica claramente la roja. El árbitro no dudó un solo instante. Ya es tiempo completo. Creo que lo va a terminar. 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Ha hecho todo lo posible para que esto termine 0-0. Pero el Cuenca, gracias al Pollo López, está saliendo airoso. Está ganando el partido. Lentamente la pelota hacia atrás para Facundo Ferrero. Ya se juegan, ¿cuántos? Casi 8 minutos de los 6 que adicionó el árbitro, Diego.
0: Se juegan, a ver, 45 y claro, estamos en 53.
2: Tiempo completo y el árbitro dice que no se saque ya por parte de Ferrero. Russell Macario Terán dice que esto ha concluido, termina, culmina. Se acaba el partido. 8 de edición, tiempo de juego City.com, calidad en internet, marcador final. 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
0: Victoria sufrida, victoria apretada, pero victoria al fin del Cuenca en el Serrano Aguilar, 1-0, con gol del Pollo López sobre Delfín, que le permite este triunfo al equipo de Jorge Célico momentáneamente llegar al segundo lugar de la tabla con 27 puntos, claro, a falta de muchos otros encuentros que durante el fin de semana e incluso hasta el día lunes se deberán jugar, pero bueno, son 3 puntos más. Era necesario para el Cuenca ver cómo el equipo podía responder esta noche, primero desde la parte física, después del todo el trajín y el viaje a Santos, y después también desde la parte anímica, desde la parte motivacional, tras la eliminación en la Copa Conmebol Sudamericana. Esta noche el equipo de Jorge Célico tuvo el control del partido desde el minuto cero prácticamente hasta el minuto final. Delfín solo se animó a buscar un poco más en ataque cuando se vio ya contra las cuerdas y cuando perdía el partido 1-0. Así que en ese momento el equipo manabita salió un poco más a tratar de buscar desesperadamente la posibilidad del empate. No la consiguió, no lo encontró. Logró el Cuenca defender ese gol que lo había conseguido en base sobre todo a la paciencia. Había señalado que el Cuenca había dado una masterclass de tenencia intrascendente, de esférico, porque la gran mayoría del partido fue así, pero a veces hay partidos así, que cuesta entrar, que cuesta ese último pase, que cuesta encontrar un poquito más la profundidad. Hoy evidentemente se dio el partido en esas condiciones. Al final llegó el gol del Pollo López después de una pelota detenida y una jugada que queda viva ahí dentro del área, y con un remate fuerte vence a Brian Heras para la única conquista del partido. Tres puntos más entonces, Jean-Paul, para este Deportivo Cuenca esta noche.
5: Sí, sufrido el triunfo de Deportivo Cuenca sobre el final, con mucho empuje, con ganas, con sufrimiento. Gran triunfo desde lo numérico, ¿no? Ya lo repasabas tú, 27 puntos, a la expectativa de lo que pueda pasar en la fecha. Lo cierto es que Deportivo Cuenca va a terminar entre los 5 mejores esta primera parte del campeonato, porque no juega Liga de Quito en esta jornada, así que en el peor de los casos, si Barcelona, si Católica y Aucas consiguen victorias, el Cuenca como mínimo quedará en el quinto lugar antes de la para del campeonato por el Mundial. Creo que es un trabajo cumplido ciertamente por el cuadro colorado. Hoy le costó incluso hasta un poco de más el partido, lo terminó rompiendo sobre el final en una jugada algo fortuita, con sorpresa por quien define ese remate como el Pollo López. No fue la mejor ejecución colectiva de Deportivo Cuenca, si hay que recalcar que desde el volumen tuvo mayores aproximaciones. Poco lo de Delfín, que recién despertó luego del gol del Pollo, que pudo haberlo empatado con esa de Perinciolo. Pero creo que Deportivo Cuenca, aún en limitaciones, terminó siendo superior al equipo que hoy hizo las veces de visitante. Creo que la presencia de Rivero le terminó dando un poquito más de presencia en ataque, un poquito más de peso, sobre todo porque ya definitivamente la Tuquita pasó a jugar de extremo por derecha, y desde ese lugar llegaron dos oportunidades clarísimas antes del gol, que las terminó despilfarrando en el segundo palo Jeremy Mejía. Entonces creo que este triunfo, más que valorarlo por lo colectivo, que la verdad no es que deja tanto, sí desde lo numérico, para Deportivo Cuenca la tranquilidad de volver a encontrarse con un triunfo en condición de local, de no dejar más puntos, que ha dejado ya muchos, y también enfocarse el próximo martes en Pujirí, el partido por la Copa Ecuador. Y estaremos escogiendo también a la figura del partido con la rueda de prensa y comentarios finales. Antes, señor Fabricio, continuamos con recomendaciones.
1: Muchas gracias, Jean Paul. 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Diego.
0: Bueno, gracias, Fabricio. La gente sale ya contentos por la victoria, sufrido triunfo, como decíamos, para el equipo rojo esta noche acá en la cancha del Serrano Aguilar. Delfín planteó un partido, evidentemente, desde lo, como Jorge me dice acá, ultra defensivo, y era difícil porque técnica y tácticamente, digamos que la predisposición del equipo de Juan Subeldía esta noche era para tratar por lo menos de encontrar el empate. No tuvo Delfín en ataque prácticamente nada durante todo el partido, sino cuando ya se vio con el 1-0 en contra, y en base a esa necesidad de tratar de encontrar desesperadamente el empate, pudo incluso encontrarlo con ese remate que Franco Perinciolo lo ejecutó y que se estrelló en el palo. El Cuenca suma 27 puntos. Desde lo numérico es una muy buena campaña la del equipo de Jorge Célico. Quizás la gente todavía discute mucho las formas. Hoy el Cuenca tuvo el control del partido, la predisposición en ofensiva también. No era sencillo poder descifrar lo que defensivamente, Diego, había planteado el cuadro de Delfín. Señor DZ, lo escucho. 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
6: La pasión de los mejores. Estamos ya acá ubicados en la sala de prensa, atentos a la llegada del profesor Subeldía, técnico del Delfín, y luego obviamente el técnico de Deportivo Cuenca. 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
5: La pasión de los mejores. Vamos a escoger a la figura del partido, señor DZ, antes que llegue el profesor Subeldía, quiere dejar su voto.
6: Sí, señor. Mi voto es para el autor del gol de la victoria agónica del Cuenca, Andrés López.
5: Bien, el Pollo López, el jugador que nomina DZ. George, para usted, la figura del partido.
7: Yo decía que hay dos candidatos y está en el medio campo, Mateo Macari y Edison Vega. López también cumplió un gran trabajo, pero creo que desequilibra definitivamente la conquista. Mi voto también por el Pollo.
5: Bien, dos para el Pollo López. Señor Diego, ¿usted qué opina?
0: El gol de 3 puntos. La validez de eso, lo que eso significa, el peso que tiene el gol del Pollo, que volvió a ser titular después de un tiempo, que quizás aprovecha también esta situación física de Mosquera para encontrar un lugar en el equipo de Célico hoy, y que juega 90 minutos, que juega todo el partido y que le entrega al equipo el gol de la victoria. Así que el Pollo López también de mi lado.
5: Sí, bueno, mi voto va a ser testimonial nada más, porque ya ha ganado el Pollo López y por goleada. Me gustó mucho el partido de Mateo Macari, muy regular, en la mitad de la cancha. Incluso él provoca la jugada del gol, ¿no? Él es quien va al rebote, quien no deja el balón allí, sino que lo va a buscar y genera la oportunidad, saca el remate, el desvío, y luego viene el Pollo como delantero para marcar la primera. Pero es del empuje que tuvo Mateo Macari desde esa zona, que tuvo muchas intervenciones positivas. Me gustó también el partido de Yeltsin Erique, sobre todo el primer tiempo. Creo que fue el principal vehículo ofensivo que utilizó Deportivo Cuenca. Luego ya físicamente se terminó quedando, pero nos vamos a sumar entonces para que sea unánime, y la figura del partido esta noche es Andrés "El Pollo" López, el autor del gol de la victoria. Señor Fabricio, con usted.
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0: Muy bien, gracias, Fabricio. En cualquier momento escuchamos testimonios desde la parte baja. Sin duda alguna, esta victoria le tiene que entregar al Cuenca mucha tranquilidad en un momento en donde varias cosas han pasado, ¿no? Digamos, la eliminación de la Sudamericana, que es lógicamente un golpe. La salida de Luis Miguel Escalada, que es un golpe, que quizás en el Cuenca casa adentro, no sé, lo sabían hace un rato o entendían que el desenlace iba a ser el que fue, pero que bueno, se ha consumado en estos últimos días. Y las cosas son como son. Y por supuesto, ahora, para terminar bien esto de el parate antes de la Copa del Mundo o previo a la Copa del Mundo, está la Copa Ecuador el próximo martes, en donde el Cuenca necesitará también entregarle una alegría a la afición y entregarle una alegría a su hinchada. Desde estrictamente la consecución de puntos, el Cuenca ha dado evidentemente una muestra de crecimiento, porque ha cerrado una campaña a corte fecha 16 con un porcentaje alto de rendimiento, a diferencia de escasos rendimientos de varios entrenadores en el último tiempo. Se compartía hace unos días esa referencia de los porcentajes desde 2019 con Soler y Tabaré Silva en ese año, luego el año de la pandemia, con lo que eso significó, y el Cuenca salvando descenso y mucho más. Bueno, este 2026, por lo menos a esta altura, pinta un poco diferente, pinta distinto, y al Cuenca se lo ve emparentado en un lugar de mayor protagonismo, involucrado ahí en esa zona del hexagonal principal del torneo. Luego hay que discutir si es que por nivel y por rendimiento, el Cuenca, así como los otros equipos, pueden llegar a discutirle cosas a Independiente del Valle en caso de que se consume efectivamente esa clasificación en el hexagonal principal. Pero bueno, mientras tanto, el camino es este que el Cuenca está recorriendo, Jean-Paul.
5: Sí, creo que desde lo numérico es un triunfo vital. 27 puntos ya por estadística, por porcentaje. Antes de este partido, el Cuenca había cumplido su mejor participación desde que se juega formato Liga Pro, con el 53% de efectividad. Aún perdiendo, el Cuenca conservaba ese registro, superando lo que había hecho Norberto Araujo en la temporada anterior, que también había sido bueno sobre el cierre de la primera parte del campeonato. Desde el juego habrá mucho que discutir, seguramente. Como hemos dicho, no ha sido el mejor partido de Deportivo Cuenca, pero lo suficiente para ser superior y mejor que el rival, que la verdad se nota porque está en los últimos lugares, se nota también porque va a cambiar de entrenador, no tiene mucha capacidad y mucho registro. El plan le había resultado a Delfín en el primer tiempo porque se fue con el arco en cero y porque el Cuenca no había tenido tanta presencia en el área. Y en la segunda mitad también los partidos, cuando se juegan en la altura y el rival es de la costa, y lo decíamos en el comentario, Juan Subeldía estaba desesperado en la zona técnica dando indicaciones porque sabía que los últimos 15 minutos iban a ser los más complicados, porque allí a lo mejor su equipo se iba a quedar sin resto, ya desde lo físico. Y el Cuenca había metido algunos cambios que creo que sí le dieron alguna versatilidad en el último tramo, y allí se termina rompiendo a favor de Deportivo Cuenca, que habíamos dicho antes del gol incluso ya genera un par de oportunidades. Seguramente no fue fácil para Célico plantear este compromiso, desde lo que habíamos dicho, ¿no? La salida de Leguizamón, la lesión de Klimowicz, el bajo rendimiento de Rivero, que ha demostrado nuevamente que el Cuenca va a tener que reforzar esa zona en la segunda mitad. Se le abre un lugar con la salida de Leguizamón, porque no es el primer partido que Cuenca termina jugando sin centroatacante, y lo sufre. El primer tiempo ante Recoleta no fue bueno, el primer tiempo ante Delfín quizás en la ejecución sí, en la finalización no. Y sobre todo porque limita a quien creo que ha sido uno de sus mejores hombres a lo largo del año en ataque, con sus limitaciones, con sus decisiones equívocas tal vez en el último tramo, pero siempre intentándolo. Hablo de Jorge la Tuquito Ordóñez. Entonces allí está un poco ese empuje que también
8: Jean-Paul,
5: que la gente pedía.
8: Estamos listos para la rueda de prensa acá, el profesor Subeldía y Eric Mendoza. Vamos a escuchar.
0: Bueno, Vamos a escuchar entonces la rueda de prensa del equipo visitante acá en la señal de Radio Activa. Subeldía, que se despide esta noche, su último partido, así se ha informado, y más el jugador Eric Mendoza.
9: Es complicado hacer un análisis de este partido, pero sí quisiera mirar un poco atrás todo el trajín que usted ha tenido al frente de Delfín. Entiendo que no fueron óptimas las condiciones en las cuales usted trabajó, en las cuales a usted le hubiese gustado trabajar. Si nos puede dejar quizás un balance de lo que fue Juan Subeldía al frente de Delfín Sporting Club.
10: Buenas noches, ¿se escucha? Sí. Bueno, sí, con respecto a la pregunta, creo que lo vivido en estos 6 meses no resiste análisis para ningún equipo de primera división. Pero más allá de eso, en cuanto al partido de hoy, es una consecuencia de todo lo que vivimos durante los 6 meses. Difícil de describir si no se vive. Con un armado totalmente a destiempo y haciendo lo que se podía, sin armar pretemporada. Y asimismo, tengo un agradecimiento inmenso hacia los jugadores porque dejaron todo en estos 6 meses. Cinco partidos, incluso una Copa Ecuador. Y si no mal recuerdo, el año pasado Delfín ganó 7 partidos en todo el año. Entonces, yo creo que esto viene de arrastre. Ojalá que el club se pueda reconstruir. Hoy lo veo difícil porque no hay absolutamente nadie. Pero bueno, dicho esto, vuelvo a repetir el agradecimiento por estos jugadores que han dado la cara. Y con diferentes resultados durante el desarrollo del torneo, creo que nos encontramos en una posición incómoda. Pero bueno, yo creo que van a salir adelante, pero bueno, el club se tiene que replantear muchas cosas.
11: ¿Qué tal, profesor Eric? Un gusto saludarles. Juan Diego Berresueta de Radio Mágica FM. Eric, ¿cómo se sintió hoy en la cancha? Por supuesto, jugando en una posición tal vez que no es la cómoda para usted. Contra unos defensores también muy
12: espigados. ¿Cómo se sintió dentro del campo de juego para este partido? Muchas gracias.
13: Buenas noches. No creo que, como todo rival, es un equipo muy complicado aquí en Cuenca. Tiene buenos centrales para el juego aéreo, pero creo que no hay excusa para darse el resultado del partido que tuvimos hoy día. Creo que pudimos dar mucho más en ciertos aspectos del partido y ciertas cosas fue que nos costó el partido. Eso.
14: Buenas noches, profesor Juan Eric. Andrés Carpio de Radio Sensación. Y advertía, profe, prácticamente cómo ha estado la situación institucional. Sin embargo, en las 3 primeras jornadas arrancan bien, arrancan con 7/9. ¿A qué se debió ese arranque importante? Porque evidentemente entiendo que la situación no es que estaba bien cuando arrancaron. ¿A qué atribuye eso, por favor?
10: Aquí hicimos bien las cosas futbolísticamente, no competimos como competimos esas primeras 3 fechas, como todo el torneo. Y después, como todo club de primera, necesita una estructura en el cual, para sostener ese comienzo que vos estás describiendo muy bien, vos necesitas estructura. Pero bueno, más allá de todo lo que ya sabemos, futbolísticamente arrancamos bien, como decís, después no lo pudimos sostener. Puede haber muchos motivos, el porqué. Pero bueno, hoy quedó evidenciado que también era un partido cerrado en el cual no se habían creado muchas situaciones. Cuando se rompe el partido, tuvimos para abrirlo de contra. Más allá que el desgaste lo había hecho el Deportivo Cuenca, tuvimos alguna. Y bueno, esa efectividad también la hemos sufrido durante el campeonato, porque esos 3 partidos que jugamos ganamos con un gol. Y con un gol cada partido y 2 penales. Entonces, el equipo sufrió en la parte ofensiva sobre todo, pero bueno, es fútbol, yo creo que hemos competido bien, pero no ha alcanzado, para un club como Delfín no alcanza, se necesita hacer más, no solamente de lo futbolístico, sino estructuralmente.
15: ¿Cómo está, profesor? Eric, Marcelo Guevara le saluda. Dentro de, usted decía, profesor, que de la estructura, eso decía el profe Eric. Ustedes como jugadores en el camerino, ¿qué han podido hablar del tema? ¿Se viene esta para? ¿Tal vez tienen alguna planificación ya que realizar y qué pensar también para los que se vendrá ya la siguiente etapa después del Mundial?
16: Gracias.
13: No, yo creo que mucho se ha hablado en el transcurso de estos 6 meses. Y la respuesta siempre es la misma. Los únicos que estamos aquí adelante somos jugadores y cuerpo técnico. Entonces, nos toca a nosotros aguantarnos, pasarnos los malos ratos y así venir y competir en los partidos.
17: Profesor Subeldía, ¿cómo está? Buenas noches. Diego Sea para Radioactiva, le saluda. Profe, en su despedida del plantel, del equipo, ¿qué recomendaciones le dejaría a la dirigencia del equipo mantense, a sus jugadores, a los que usted los trajo? ¿Qué pasa por su mente? ¿Qué les diría usted? ¿Qué les dejaría ahí en la mesa?
10: No, no, a ver, está bien la pregunta, pero no me siento en condiciones de decir que tiene que hacer el Club Delfín. Lo que sí tengo claro que va a necesitar el club reconstruirse, como lo dije anteriormente, y que si no lo hace, le espera un semestre difícil. Pero bueno, nada, es más de lo mismo, ya está. Quiero aclarar que el cuerpo técnico se quedó por los jugadores. Hace 3 fechas nosotros ya no estábamos mal en el club, pero bueno, el club nos tenía quien poner. Imagínate que estructuralmente, si será tan grave que no tenía quien poner. Entonces, diciendo esto, yo creo que te digo muchas cosas. Pero nos quedamos contentos. Jugadores, más allá de los últimos resultados, ha dado todo. Así que el agradecimiento hacia los jugadores.
18: Buenas noches, Juan. Marcelo Gutiérrez de Tomé Bamba Deportiva. Juan, para usted, acaba de decir 3 fechas antes, ya quiso irse, pero el respaldo de los jugadores, ¿cómo lo recibió y qué le deja de gratitud de ellos?
10: No, Marcelo, a ver, no es que nos teníamos, nos íbamos por una cuestión de la que estamos hablando, pero bueno, no había nadie, entonces dejar a estos jugadores solos y faltando 3 fechas no me parecía lógico y nada, decidimos acompañarlo hasta el último, pero bueno, ojalá puedan cambiar las cosas porque es un club lindo, tiene su historia, sobre todo en los últimos 10 años. Y pueda reconstruirse y competir y terminar de la mejor manera.
18: Muchas gracias al profesor Juan
17: Subeldía. Muy bien, compañeros, Mendoza, ahí la presencia del profesor Subeldía y de Eric Mendoza por Delfín de Manta. Una lástima, ¿no? Diego, Jean-Paul, Jorge, lo que cuenta el técnico Subeldía, un equipo que tiene que tener otra estructura. Los dirigentes tienen mucho que trabajar en este plantel que ha venido de más a menos, pues, en los últimos tiempos. Vamos con ustedes en la parte alta, Radioactiva Mundial.
0: La pasión de los mejores, gracias DZ. Bueno, Subeldía y Mendoza entonces, entrenador y jugador de Delfín. Tocado Subeldía, ¿no? O sea, también exponiendo lo que institucionalmente hoy es Delfín, el abandono del cual hablan y del cual sufre el equipo manabita, que genera un montón de problemas a la interna. Si no hay una conducción es complicado, y claro, hoy Delfín no tiene eso. Subeldía ha decidido que ya no hay como más. Claro, aparte la consecución de puntos para Delfín, la ubicación en la tabla de posiciones, todo eso le genera pues un desgaste muy importante y se tiene que ir. Vamos a ver cómo tratan de recomponer la situación y reconducir a un equipo que se ha vuelto medianamente tradicional en estos últimos años, con sus presencias en la Serie A del fútbol ecuatoriano, con un campeonato hace no tanto, y que ha generado algo de identidad, sobre todo allá en Manta, más allá de la presencia del Manta también en estos últimos tiempos, y con el ascenso para jugar en la máxima categoría también. En cualquier momento, la gente del Cuenca en zona de prensa con Jorge Célico, y entendemos que también otro futbolista, Jean-Paul.
5: Sí, esperaremos entonces, como tú lo decías, ¿no? Ha confesado Juan Subeldía las cosas como están en Manta, ha dicho no hay absolutamente nadie, ¿no? A nivel dirigencial. Y eso ya se venía observando al cierre de la temporada anterior. Recuerden que estuvo a punto de ser vendido Delfín. Hubo un reclamo, un movimiento por parte de la gente de manabita. Creo que ese movimiento le permitió a Delfín tener al menos un arranque de las 3 primeras jornadas. Pero fue nada más algo momentáneo. Y en la continuidad de la temporada, pues obviamente se necesitan algunas cuestiones que deben ser importantes en el ámbito dirigencial. Si se sienten solos, si se sienten abandonados, pues es una lástima para el equipo Cetáceo, que va sin rumbo. Ahora va a buscar un nuevo entrenador, habrá que ver quién quiere hacerse cargo, cómo están las condiciones, cuánto dinero hay para pagar a los jugadores, para fichar. Necesita reforzarse, y si no, va a ser candidato tal vez número uno para descender. De todas maneras, creo que dio la cara en algo del fin, no se fue con una goleada, casi lo termina empatando, a 10 minutos estuvo de llevarse un punto. Entonces, amor propio al menos es lo que resalta y recalca Subeldía en sus jugadores, y mucho más de eso creo que no les puede llegar a pedir el entrenador, ¿no? Cuando un equipo anda así y el día a día cuesta tanto, exigirles a los jugadores más allá de su capacidad y por lo que viven, creo que con esto se tiene que quedar el entrenador.
17: Señor Paul, ha tomado esa decisión. Correcto, ya está el profe Célico y Jeremy Mejía, los listos para conferencia de prensa.
16: Primera consulta, Fabián Mendieta.
19: Muy buenas noches, Jorge, y a todos los presentes. Consultarle acerca de las primeras impresiones de esta victoria. Entiendo que es importante luego de ese paso por Copa Sudamericana. Y lo segundo que le quería consultar tiene que ver acerca de los pedidos que se han hecho a la dirigencia de cara a quizás refuerzos para la siguiente fase, hablemos así, del fútbol ecuatoriano.
20: Sí, ¿qué tal? Buenas noches. Evidentemente, ganar hoy de local y después de lo que fue la derrota con el Santos, independientemente de que sean dos campeonatos distintos, para nosotros desde el punto de vista de anímico sirve mucho, ¿no? El de hoy, ya yendo al análisis del partido, un partido que dio muchos inconvenientes, porque ellos defienden bien, de buena manera, en bloque, basculan constantemente, no te regalan espacio, y cuando generan transiciones, el caso de Mendoza es un jugador que transiciona muy bien lo que es defensa-ataque, ¿no? Y es un futbolista que se puede arreglar solo, ¿no?, en esa transición, así que es peligroso el tema. ¿Qué pasó hoy también? Pasó que el equipo tuvo el dominio territorial, el dominio del balón, pero no tuvo la efectividad que debería tener un equipo que tiene una alta posesión de balón en campo rival, dominando casi todas las acciones de juego y contrarrestando los contragolpes que ellos hacían. Lamentablemente a eso hay que sumarle más opciones de riesgo para que los partidos terminen un poquito mejor, ¿no? Eso por un lado. Y en cuanto a los refuerzos, lamentablemente no te puedo comentar, va a haber refuerzos. Hablé con la dirigencia, estoy en contacto obviamente a diario con Eduardo y con Alfredo también Aguilar. Nos hemos reunido y hemos visto algunas opciones de futbolistas que nos interesan, extranjeros y nacionales. Pero no te puedo dar nombre, entenderás que en el medio de una negociación se complica.
21: Buenas noches, profesor Célico. Jeremy. Jeremy ingresó en el último tramo del partido, vimos que inclusive intentó disparar de medio larga distancia, generó algunas conexiones por adentro. ¿Cuál fue la indicación, cuál fue la idea para jugar en esa función con esos movimientos? Y de su evaluación de estos primeros 16 partidos de la Liga Ecuavé, de este primer semestre prácticamente, ¿qué conclusiones puede arrojar? ¿Por dónde puede ir para ir agarrando un poco más de minutos en la cancha?
22: Buenas noches. No, primeramente agradecido con Dios, con el profe, porque me dio la confianza de entrar. Estamos muy contentos con el grupo por buena fase que hicimos, buena primera etapa. La verdad, me he venido ganando el puesto y bueno, vamos a seguir mejorando. Lo que el profe me indica siempre cuando entro es que si tenga la chance de pegarle al arco, que lo haga. Me da toda la confianza y bueno, eso es bueno para un jugador, que tenga la confianza del director técnico.
23: Gracias, buenas noches, Jorge. Marcelo Gutiérrez, Tomepamba Deportiva. Jorge, los cambios de
18: hombre por hombre, le dio resultado. Y más también el cambio táctico dentro del campo de juego, el cambio posicional. ¿Qué le deja esto en conclusión, dándose cuenta de los cambios tácticos que hizo dentro del campo de juego? Y sobre los cambios que le hacía la pregunta el compañero anterior, sobre los refuerzos, ¿en qué puestos llegarían a cubrir esos refuerzos extranjeros y nacionales?
20: Sí, bueno, ¿qué tal, Marcelo? Mira, comienzo con la segunda pregunta. Las posiciones son variables, ¿no? Digamos, la idea es traer un refuerzo por línea para tener mayor competitividad, también reemplazar a algún futbolista. Ustedes saben que, y ya es público, que Leguizamón nos sigue, con lo cual hay reemplazo de jugadores y hay sumatoria de jugadores al plantel para tener un poquito más de versatilidad en el manejo de la plantilla, ¿no? Eso por un lado. Desde el punto de vista táctico, más que nada lo que cambió es la característica del jugador, ¿no? Nosotros iniciamos un 4-3-3 con González como extremo izquierdo, ya obviamente teniendo la necesidad de González de ingresar hacia adentro para generar juego. Entonces no había profundidad por el lado izquierdo, cosa que con el cambio de Jeremy sí se consiguió un poquito más. Ya tuvo bastante posibilidades de pasar al ataque Jersey también. En la derecha abrimos bien a la Tuca, que era el que estaba haciendo ese trabajo por el otro lado. Entonces quedamos un poco más equilibrados en un 4-3-3, ya con extremos, con buen 1-1. Entonces, esa situación hace que el equipo se viera un poco más ordenado y obviamente con una persona con presencia en el área, que generalmente se utiliza cuando vos tenés jugadores que tienen ya un 1-1 importante por adentro. Así que eso fue lo que cambió, y obviamente más que nada lo que cambió fue la característica del futbolista que integraron en el sistema de juego.
2: ¿Cómo estaba, profesor Jeremy? Buenas noches. Jeremy, ahora se viene Copa Ecuador. ¿Cómo afrontar este nuevo campeonato, una nueva Copa que tendrá Deportivo Cuenca? Gracias.
22: Buenas noches. No, sabemos que la Copa Ecuador es una copa muy linda, que nos da la chance a todos los jugadores para demostrarnos. Y bueno, tenemos esta copa para ir con todo. Vamos a trabajar desde el día de mañana para pensar el partido del martes y sacar un buen resultado.
3: Uh-huh. ¿Qué tal, profesor Jorge? El gusto saludar con usted, con Jeremy, Juan Diego Berzueta de Mágica FM. Profe, la consulta va más por el tema personal. ¿Cómo está usted, su cuerpo técnico, en este semestre que ya ha pasado en Deportivo Cuenca? ¿Cómo se ha sentido? ¿Cómo han sido estos 6 meses, obviamente cargado de emociones, pero para ustedes, ¿cómo lo han vivido como cuerpo técnico? Y si me permite una segunda, sí. ¿Cómo se siente con la salida de Luis Miguel Escalada? Tal vez era alguien fundamental para usted en este armaje del equipo o en su cuerpo técnico. Muchas gracias.
20: Bueno, desde el cuerpo técnico sí un poco, ¿cómo te puedo explicar? Agotados, porque fue un semestre con mucha actividad. Y se suma también que es un cuerpo técnico nuevo para mí. O sea, yo cambié mi cuerpo técnico, y salvo Agustín, que ya venía trabajando conmigo, el entrenador de arqueros, y Gregory Calderón, que es mi videoanalista, el profe y el asistente los cambié, ¿no? Por distintos motivos, no por nada en especial. Entonces, también en esta primera parte del torneo, el conocimiento, el poder, ¿me entendés?, manejar los tiempos de un cuerpo técnico, no es fácil, créeme que no es sencillo. Lo fuimos superando, lo fuimos haciendo. Generamos un buen grupo de trabajo y los resultados también ayudaron porque se fueron consiguiendo. La segunda pregunta tenía que ver con Escalada. El Pichu, no sé si ustedes saben, yo lo dirigí 2 años. Lo tuve como jugador en la Universidad Católica 2 años. Y ahora tuve todo este tiempo de convivencia con él. Yo destaco en él que es la misma persona que dirigía ya, no sé, 2015, 2016, con la persona que me encontré acá. Una persona humilde, trabajadora, buen tipo, honesto. Y eso, viste, en el fútbol no es fácil de encontrar. Así que no es que te digo que lo voy a extrañar, porque él fue, tengo que entender y no ser egoísta, porque va a un lugar donde él se siente quizás más cómodo, no sé, tomó esa decisión. Pero sí, claro, se siente la ausencia, porque es un buen tipo. Por eso te digo, es una virtud del Pichu, de ser un tipo de barrio, un tipo con códigos, que no es fácil encontrar en el fútbol. En el fútbol a veces te encontrás con mucha gente que te mete en puñaladas por todos lados, ¿no? Y no es el caso, el Pichu es un gran tipo, y aprovecho esta pregunta para desearle que le vaya espectacular a él y al club donde acaba de llegar.
4: Profesor Celico, buenas noches. Jeremy también. Para Jeremy, ¿cómo analiza su participación en la Copa Sudamericana? Y profesor Celico, permítame por favor, quería consultarle si se puede venir algún movimiento en parte de su cuerpo técnico para el próximo semestre, por favor. Muchas gracias.
22: Buenas noches. No, la verdad, hicimos un buen campeonato en la Sudamericana. Bueno, no se nos dio la clasificación, pero bueno, ya tenemos que mirar la página y enfocarnos en Liga Pro y en Copa Ecuador, que son copas también muy importantes para nosotros.
20: Todo es factible en el fútbol. Puede haber algún cambio en el cuerpo técnico, como no. Yo digo que terminamos trabajando bien, el equipo, por ejemplo, desde el punto de vista físico, si vamos al área física, respondió bien. Yo no te olvides que los últimos partidos prácticamente no generé rotaciones, ¿no? Obviamente siempre avalado por estudios que se realizan y evaluaciones y test y tantas cosas que se hacen para saber cuándo el jugador está en condiciones de seguir o no. Así que el trabajo fue bueno. Pero no obstante, esto es fútbol y los cambios pueden darse en el cuerpo técnico y en los jugadores también, ¿no?
6: Profe, ¿qué tal? ¿Cómo está? Buenas noches. Hola. Luis Sánchez Bonilla de Direct Fútbol y BSB Sports. Profe, quería consultarle con respecto, bueno, obviamente tiene varias jugadores lesionados que bueno, vienen en recuperación. Primero, ¿cómo le ha sentido estas bajas, ¿no? Tanto para lo que fue Sudamericana y ahora obviamente para Liga Pro, tratando de recuperarlos con esta para y tal vez para Copa Ecuador. Y sobre Facundo Ferrero, él nos comentaba después del partido ante Santos que tenía una situación en el tema de la nariz. ¿Cómo se va a ir manejando aquel tema? Le preguntábamos si es que tal vez en la para va a decidir tal vez alguna situación en lo médico. ¿Ustedes cómo han analizado esto? Porque obviamente es parte fundamental también del conjunto colorado. Sí.
20: Particularmente lo de Ferrero, de lo que tengo entendido, no tiene comprometido ningún hueso principal de la nariz. Sí, huesos colaterales o aledaños de la nariz que pueden permanecer así de esta manera, con protección, para que vaya pasando el tiempo y se vaya mejorando. Esto es lo que tengo entendido. Así que aparte es un chico con mucho coraje, un chico que no tiene, inclusive le pone la máscara, tiene la máscara para entrenar, no la quiere usar, juega igual. El partido con Santos en el gol, le pegan un pelotazo en la nariz, recuerda, y empezó a sangrar y siguió como si nada, así que no hay ningún problema. Y la otra pregunta... los lesionados, tenemos a favor nuestro el tiempo. Nosotros vamos a tener que seguir con estos futbolistas cuidándolos hasta el partido del martes y ya saber que del martes tenemos un tiempo prudencial para poder recuperar a toda la plantilla. Bueno, voy a tener tiempo para trabajar, voy a tener tiempo de tenerlos todos a mano, y eso es bueno, ¿viste? Eso es bueno. Se dio así, fueron días entre Copa Sudamericana y torneo local bastante agotadores, porque tenés que sumar los viajes, y vos has estado presente en algún viaje, ¿no? Y créeme que uno que no juega, terminás muerto, no te recuperás. Y el jugador hace el esfuerzo de recuperarse, pero en realidad no se recuperó, entonces tiene una merma en rendimiento normal. Así que ahora, bueno, con este descanso que van a tener, la recuperación de las lesiones y un tiempo prudencial de trabajo, esperemos ver un mejor Cuenca en el regreso del torneo a la Liga Pro.
7: Gracias, profesor. Gracias, Hugo. Muy bien, compañeros. Gracias. Muchas gracias acá al técnico, el profesor Jorge Celico, y al jugador Jeremy Mejía, que hablaron por Deportivo Cuenca. Con respecto, compañeros, a la pregunta que le hicimos al profesor Jorge Celico, yo
17: mantengo, perdón, que utilice la primera persona, el tema de que va a haber dos cambios en el cuerpo técnico, es lo que me han contado, lo que tengo de información. Ya habrá novedades, no lo descartó Célico, ustedes lo escucharon, nunca dijo que no. Puede haber cambios tanto en jugadores como en cuerpo técnico. Vamos a ver qué pasa más adelante en Deportivo Cuenca. Ahora nos vamos a la parte exterior para tener pues las impresiones de los jugadores. Y acá lo vamos a saludar a Facundo Ferrero. Ferrero, que está acá, lo estoy saludando nuevamente. Facundo, ¿cómo le va? Una victoria importante para usted. Siga, joven Bernardo, tranquilo. Lo vamos a escuchar.
1: Después de cerrar este primer semestre.

0: con los demás, pero fue competitivo, creo que competimos bien en las dos competencias que tuvimos. Ahora nos queda el martes la Copa Ecuador. A ver, la sensación es positiva, si vos mirás la tabla, los resultados, pero también creo que también es valorable por los viajes, pues jugamos la Copa, pudimos clasificar, pudimos jugarla, pudimos competir hasta lo último, que era hasta el último partido. Pero nada, la sensación es positiva.
1: Facundo, hoy un 83% de posesión de balón en la primera etapa, pues superior obviamente Deportivo Cuenca, pero como que Delfín se vino a encerrar y les complicó prácticamente todo el partido.
0: Y sabemos que es un equipo que pierde 1-0, empata 1-1, empata 0-0, es difícil hacerle goles, entrarle, más cuando vienen y se encierran atrás. Pero bueno, sabíamos que iba a ser así, teníamos que trabajarlo con paciencia, tenencia de balón, y desgastarlo, moverlo, y sabíamos que en algún momento nos iba a quedar alguna. Tuvimos una chance en el primer tiempo, y bueno, en el segundo tiempo creo que fuimos totalmente superiores.
2: Facundo, preguntarle, vimos en la celebración del gol cómo usted gritó con mucha furia, con mucha rabia, tal vez alguna razón por esta celebración.
0: Porque quedamos segundo, ganamos y quedamos segundo, y por cómo se venía dando el partido, te estaba esa impotencia de que si no lo ganabas íbamos a perder 2 puntos. Entonces creo que fue un desahogo poder gritar un gol, porque faltaba poco tiempo también, que estuvimos todo el partido yendo, que no podía entrar, y bueno, cuando entró es un desahogo lindo poder gritarlo, y después tocó defender, ¿no? Pero fue un desahogo.
3: Facundo, se viene Copa Ecuador, obviamente asimilar ya lo que ha sido el día de hoy, volver con una victoria aquí en casa, pero ahora se viene el torneo de Copa Ecuador. ¿Cómo verlo a este equipo que tienen y también obviamente también la doble competición?
0: Es importantísimo. Hoy ya vamos a descansar, vamos a celebrar hoy a la noche, pero bueno, ya en 2-3 días ya tenemos otra vez que competir, que es recontra importante también la Copa Ecuador, porque creo que tenemos plantel hoy, que ya quedamos afuera de la Copa, que pudimos competir hasta lo último. La Copa Ecuador es importantísimo, porque creo que es un plantel grande y una meta importante también para el club, porque creo que lo podemos competir tranquilamente.
3: Facundo, secuelas del golpe, tal vez de la nariz, del ojo negro por acá, sí. Hablábamos justamente con el profe Jorge Célico sobre el tema de la nariz, lo que le consultábamos usted allá en Brasil. ¿Cómo se va sintiendo con ese golpe?
0: Sí, es un golpe, parece que tengo el ojo delineado. Mientras me permita jugar y me permita respirar, voy a seguir jugando. Después veremos si me opero, si no me opero, pero eso no es prioridad ahora. Yo quiero jugar y quiero estar disponible para el técnico.
1: Facundo, varios equipos de Primera A se han quedado, ¿no?, en la Copa Ecuador, como que los planteles de segunda categoría, Serie B, le ha tomado muy en serio, ¿no?, y quieren seguir avanzando también.
0: Sí, es importantísimo. Yo creo que ningún partido es fácil, y menos contra estos equipos que vienen a jugarse todo contra nosotros, y nosotros tenemos que jugarle de igual manera. No somos más ni menos que nadie, tenemos que competir y demostrar dentro de la cancha que somos superiores, pero a priori son todos partidos difíciles y en una fase difícil también.
2: Facundo, la última de mi parte.
1: Muy bien, Facundo Ferrero, jugador del equipo de Deportivo Cuenca, compañeros. Vamos a continuar por acá en la parte exterior. Observamos a Melvin Díaz también, que está por acá. Será importante, pues, escuchar qué es lo que dicen los jugadores acá. Vamos a escuchar a Melvin Díaz, jugador del equipo de Deportivo Cuenca, ahora por Radio Activa.
4: ¿Para enfocarse ya en la segunda parte del campeonato?
5: Sí, bueno, ahora pensar únicamente en el partido del día martes. Después sí descansar un poco, porque tuvimos una seguidilla bastante larga. Y aprovechar el tiempo que tenemos de para corregir todo lo que nos hemos venido equivocando y fortalecer las virtudes que tiene el equipo.
6: Melvin, quería consultarle sobre qué evaluación hacen de haber terminado con 27 puntos estas primeras 16 fechas, más del 50% y en la zona del primer hexagonal.
5: Bueno, siento que es bueno, pero tenía que haber sido mucho mejor, porque dejamos pasar muchos puntos de acá en casa. pero trabajaremos, seguiremos trabajando para tratar de hacernos mucho más fuertes acá en casa, porque de visita nos ha ido bien y pues queda todavía varias fechas en donde tenemos que aprovechar e ir con todo.
1: Bueno, al momento, Melvin, importante, ¿no? Un segundo lugar. Vamos a ver qué pasa los otros resultados y el Cuenca se quedaría ahí expectante.
5: Sí, como tú dices, estamos en el segundo puesto. Ahora esperar los resultados que

0: se den las siguientes fechas, pero nosotros hicimos nuestro trabajo y después, como te digo, la para nos va a ayudar mucho para trabajar y fortalecer mucho más el equipo para afrontar todo lo que queda.
1: Muy bien, compañeros, Melvin Díaz, jugador del equipo Deportivo Cuenca. Por acá lo veo al exalcalde, como le dice Jorgito Ávila. Lo vamos a molestar un ratito al jugador Edison Vega, el mediocampista de Deportivo Cuenca. Lo vamos a escuchar en este momento a Edison Vega.
2: Y lo que necesitaban ustedes tal vez para recuperar confianza también.
3: Sí, creo que la verdad, rescatar obviamente todo el planteamiento que hicimos de inicio a fin con un equipo que obviamente te cierra mucho los espacios, sobre todo en su campo, haciéndose con una línea de 5, línea de 4 de volantes. Creo que nos complicó mucho tratar de llegar, a pesar de que tuvimos algunas oportunidades con algunos centros, sobre todo la primera parte, pero bueno, rescatar ese debe que teníamos de sumar 3 puntos en casa. Creo que iniciar la segunda parte del torneo con una victoria es importante también en la parte anímica y sobre todo también pensar en lo que será el día martes en Copa Ecuador.
2: No tuvimos posibilidad de hablar con usted, Edison, después del partido ante Santos, supongo yo, obviamente, también las sensaciones, tal vez la molestia de salir de ese partido así, pero ¿qué lección, obviamente, o qué les deja, obviamente, la participación de Sudamericana y, bueno, obviamente, volver al torneo?
3: No, creo que siempre un aprendizaje. Sabemos que obviamente es una institución que tiene que seguir peleando todos los años de estar en torneos internacionales por la gente, por la jerarquía también de este gran equipo. Obviamente aprender sobre todo que en esta clase de torneos de local tienes que hacerte fuerte. Creo que dejamos escapar muchos puntos acá de locales, sabiendo que era un grupo muy complicado, porque así se vieron los resultados. Hasta el último se dio una clasificación que capaz nadie esperaba tampoco de otros rivales, pero bueno, creo que sacar esas lecciones, aprender también y acostumbrarse a ser ganadores. Creo que a estar siempre en torneos internacionales es el objetivo claro para que esta institución siga en donde debe estar, ¿no? En lo más alto, obviamente, no solo a nivel nacional, sino internacional también.
1: Edison, ¿cómo tomaron ustedes la salida de director deportivo Luis Miguel Escalada? Él fue quien los contactó, él fue quien los trajo acá al equipo de camisetas coloradas. ¿Cómo está el camerino? ¿Cómo están ustedes con esto?
3: Bueno, creo que siempre cuando se inicia un proyecto, todas las personas que forman quizá esa base e inician, creo que todo ese objetivo son primordiales y fundamentales. Sabemos que esto es fútbol, obviamente, que se pueden dar ese tipo de situaciones, capaz la salida hoy por hoy pues de nuestro director deportivo, capaz de algunos jugadores. Sabemos que en el camino, obviamente, estas cosas pueden suceder. De parte de nosotros, creo que hacernos siempre fuertes, sobre todo prevaleciendo con trabajo, con mucha humildad, ir paso a paso. Tenemos claro en nuestras cabezas lo que queremos para esta temporada para Deportivo Cuenca. Si bien es cierto, hubiéramos querido avanzar mucho más en el torneo en Sudamericana, pero bueno, hoy por hoy pues cambiar el chip, empezar a sumar puntos como lo queríamos hacer el día de hoy, se dio acá en casa, que teníamos ese debe con nosotros, con la gente de acá también. Ahora pensar en Copa Ecuador también, apuntar a los dos torneos que tenemos enfrente.
2: Sí, mencionando el tema de Copa Ecuador, ¿cómo se va sintiendo físicamente usted en particular y cómo lo ve también al plantel, ¿no? Que se ha hablado a la interna sobre este torneo, sobre todo, que de igual forma da cupos para torneos internacionales.
3: Bueno, de parte de nosotros creo que siempre la preparación está al máximo, la predisposición también de cada uno de los compañeros, cuando lo requiere el cuerpo técnico, siempre estar obviamente con todo ese positivismo. En la parte física, obviamente, creo que hemos tenido un desgaste, sobre todo pues los últimos meses, con viajes, con partidos cada 3 días, pero creo que somos profesionales, hay que prepararse, hay que pensar en descansar cuando tienes que hacerlo y afrontar lo que viene por delante, ¿no? Sabiendo que no solamente tenemos que estar peleando en la tabla lo más arriba posible en Liga Pro, sino también en Copa Ecuador. Tenemos un rival complicadísimo el día martes. Creo que obviamente algunos jugadores que han estado y han militado en equipos de la Serie A, creo que tener las precauciones obviamente, pero también hacer prevalecer la idea de juego de parte de nosotros y pasar de fase, que es el objetivo que tenemos claro.
1: Edison, hoy el profesor Subeldía lamentaba la difícil situación del equipo de Delfín. Usted fue parte de este equipo también, no sé, descuidos dirigenciales, prácticamente parece que el expresidente Estrada, si no estoy mal, si no me equivoco, Estrada, ¿no?
3: Bueno, sí, no sé.
1: Ya ha dejado ahí prácticamente el plantel, es lo que lamentaba Subeldía.
3: Y la verdad creo que es un pasar de varios de los equipos, no solamente creo que de Delfín. En lo personal creo que se ha tratado siempre de colaborar por todo lo que viene sucediendo, no solamente acá a nivel local, sino a nivel mundial, ¿no? Creo que sobre todo en la parte económica, algunos clubes pues rigen con mucha irresponsabilidad capaz y se complica mucho el manejo, ¿no? Por eso nosotros, la verdad, tratar, como le he dicho siempre con todos los compañeros, de estar en torneos internacionales, tratar de desde nuestro lado aportar con el club para que eso sea mucho más llevadero. Es lamentable, obviamente, como te digo, que se pase ese tipo de cosas, porque también los jugadores nos vemos afectados en la cuestión salarial y todo ese tipo de cosas que la verdad tampoco son de un equipo profesional, ¿no? Pero creo que los jugadores y el profesionalismo siempre está presente por delante. Creo que hoy también lo demostraron los jugadores de Delfín, pese a muchas situaciones que deben estar pasando, pues tratar de buscar los resultados y de parte de nosotros también. Creo que sabemos de la institución en la que estamos, sabemos que de nuestra parte también tenemos que hacer nuestra tarea como para poder también hacer más llevadero todo eso a la directiva.
1: Bueno, José Delgado es el nombre del presidente del cuadro mantense. Qué complicado que se le puso el partido, Edison.
3: Sí, creo que la verdad con un equipo que cerró muy bien los espacios, sobre todo en su terreno de juego, con una línea de 5 atrás, 4 volantes, si bien es cierto, creo que tuvimos la mayor posesión de balón, tratando de plasmar esa idea de juego, de no desesperarse, porque pues en el fútbol actual hoy también se ve equipos que se defienden así, en algún contragolpe pues te marcan un tanto que luego se te complica también dar la vuelta al resultado, pero se luchó hasta el final, se pudo concretar y obviamente pues sumamos de 3 puntos, que era lo que más queríamos.
1: Gracias, como siempre, Edison, la predisposición.
3: No, un abrazo para todos.
1: Muy bien, Edison Vega, jugador del equipo de Deportivo Cuenca. Compañeros, ya prácticamente la mayoría de jugadores del equipo rojo han abandonado acá la parte del camerino del equipo de Deportivo Cuenca. Hemos escuchado a la mayoría de los protagonistas del equipo colorado. Paso con ustedes, Jean Paul, Diego, Jorgito, también en la parte alta, Radio Activa Mundial.
4: 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Gracias, DZ. Buen trabajo. Hemos escuchado a varios de los jugadores en esta última parte, dialogando ahí sobre las sensaciones de la victoria, lo que hasta el momento significa la campaña que está cumpliendo el Cuenca. Por supuesto, también la eliminación de la Sudamericana. Y antes habíamos escuchado también a Jorge Célico en rueda de prensa. Y ahí me quiero detener un par de minutos. A ver, Jorge Célico dice, de un lado, confirma que Leguizamón se va, que es como que la primera palabra del club en relación a este tema, que se habló mucho, que empezó a sonar ya con mucha más fuerza en estos últimos días. Al final, pues Célico anuncia que Leguizamón no va a seguir. No va a seguir, termina él su contrato y no hay una renovación. De otro lado, también Célico no descarta eso de algún movimiento en el cuerpo técnico. Situación que Diego ha tenido como información y que ha venido contando también en los últimos días. Él ha dicho dos integrantes del cuerpo técnico se van a ir y podrían ahí haber esos movimientos. Y Célico no descarta. Célico dice que tanto en el cuerpo técnico como en el plantel se van a dar cosas, van a pasar situaciones en este mercado. También Célico dice, hemos terminado trabajando bien. Y una de las primeras cosas que señala en la rueda de prensa que ha dado hoy el entrenador argentino es que al principio costó mucho porque tuvo que integrar un cuerpo técnico y trabajar con gente nueva. Y eso lógicamente siempre cuesta un poco. Los procesos son difíciles a veces, la adaptación, los conceptos, la temática, un montón de situaciones que con cuerpo técnicos que ya están más estructurados y que han convivido y que han trabajado mucho más tiempo, por ahí se conocen de memoria. Entonces, esta situación Célico también la marca de esa forma. Veamos. El Cuenca hoy no cierra directamente un capítulo, de una parte quizás sí por la Liga Pro, pero no del todo porque tiene el partido de Copa Ecuador el próximo martes. Y el Cuenca está obligado a pasar esa fase. Obligado. El Cuenca tiene obligación más allá incluso del equipo que ponga Célico a jugar ese partido. Tiene una obligación de avanzar. Caso contrario, quizás esta calma que ha encontrado tras la victoria de esta noche, victoria sufrida y todo lo que quieran, pero victoria al fin, quizás si es que no consigue avanzar a la siguiente ronda de la Copa Ecuador, nuevamente se podría llegar a tener un sismo adentro, un remesón. No les preguntaron sobre Klimovic y su llegada, ¿no? A Celico por lo menos no, que quizás es el que más enterado puede estar de la situación, Jorge.
5: Sí, porque ahora le corresponde al técnico sugerir la contratación de determinado caballero que venga a cumplir esa función. Entonces yo creo que también era lo indicado esta noche para que él de pronto no lo desmienta, y eso podría ser una luz como para ratificarlo, aunque prácticamente está oficializado aquello. Klimo estará en la banca de Melec el día de mañana, pues, y el lunes a lo mejor ya está en la ciudad de Cuenca. Ahora, en cuanto al equipo rival, y porque también lo escuchamos al técnico Zubeldía, pues él pretendió irse al menos con un empate. Por eso es que está encerrado ese planteamiento que registró esta noche, hasta que se le abrió el arco, pues, por el intermedio del Pollo López. No es su posición habitual, no es una posición por la cual constantemente está el Pollo. Pero bueno, el gol llegó de esa manera y que es lo que cuenta en definitiva. Se despide Zubeldía, quería irse al menos con un empate en Cuenca y estuvo a punto de conseguirlo. Y a otra cosa, volviendo al tema Deportivo Cuenca, pues usted bien lo anota que el Cuenca no puede quedarse allí en el marco de la Copa Ecuador. Habrá que seguir ascendiendo en este importante torneo. Además, está segundo al momento en la tabla en la serie de privilegios, si se quiere, o en Liga Pro, y sería pues incongruente si es que no puede salir adelante en el partido con un equipo que no es pues nada poderoso. Es mucho más, es favorito Deportivo Cuenca, pienso que va a avanzar en la Copa.
6: Sí, habrá que esperar entonces al partido del martes para que oficialmente el Cuenca cierre la primera parte del campeonato. Entiendo que por cercanía ese partido el Cuenca lo va a afrontar con algunas variantes. No creo que sean los mismos protagonistas del día de hoy. Habrá oportunidad para otros nombres, como decía Jeremy Mejía, puede jugar él. Pueden aparecer otros futbolistas estelares en Deportivo Cuenca. Lo cierto es que ha cerrado esta primera parte de Liga Pro con el 56,25% de efectividad y de mínima en quinto lugar. Hoy es segundo. Habrá que ver qué pasa mañana con Barcelona, con Católica y con Aucas. Si los resultados lo acompañan, el Cuenca será segundo. Si ganan esos equipos mencionados, mínimamente en quinto lugar, lo cual creo que es ya una tarea cumplida para el cuadro colorado. Creo que ha afinado ya Jorge Celico una estructura táctica, el 4-3-3 se viene repitiendo, lo cual es bueno. El Cuenca encontró una columna, una idea, una función. Más allá de los nombres, es importante que el entrenador tenga ya una metodología y un estilo de juego. Y como él ha dicho, ¿no? Hay que reforzar al plantel. Él espera uno por línea. Yo creo que necesita el Cuenca sí o sí reforzar en defensa y en ataque. Esos dos puestos, creo que con el trabajo ya de Klimovic y lo que pueda sugerir Celico junto con la dirigencia, le van a permitir a Deportivo Cuenca elevar su juego y ya más tranquilamente, en un segundo semestre que no le va a exigir tanto ida y vuelta en el tema de viajes, finalmente pueda terminar de consolidar lo que el Cuenca ha conseguido en 16 jornadas, que es estar entre los 6 mejores.
4: Exactamente. Bueno, vamos a ir cerrando la transmisión de esta noche. Seguramente desde lo informativo, el Cuenca nos mantendrá bastante entretenidos. Tan alto, Alonso. El Cuenca nos tendrá bastante entretenidos en estos próximos días sobre lo que significan la incorporación de jugadores, el posible movimiento de fichas y mucho más que naturalmente se va a tener que dar, así como en otros equipos del fútbol ecuatoriano, por supuesto. Y después ya a nada de la Copa del Mundo, también mucho de nuestra concentración estará hacia eso. Ha ganado el Cuenca esta noche entonces, en esta fecha 16 de la Liga Pro, frente al cuadro de Delfín, 1-0 en el estadio Alejandro Serrano Aguilar, con gol del Pollo López. Y ha sido una transmisión más de Radio Activa, la pasión de los mejores. Les invitamos desde lo deportivo que mañana escuchen Deportivas de 8 a 10. La transmisión del Emelec Católica, por supuesto, en horas de la tarde y noche. El lunes ya la programación deportiva con Área 88 en las dos emisiones. Y además una transmisión más de Liga Pro el lunes por la noche con Técnico Universitario Barcelona. Un fuerte abrazo para todos y un feliz fin de semana. Chao.

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10: Hola, hola Ecuador, bienvenidos a las 8 más 8, el conteo oficial de Radioactiva con las 16 canciones más importantes de la semana. Soy Pao Reino y te acompaño en esta nueva edición de las 8 más 8 durante los próximos 120 minutos, con lo mejor del mundo de la música, los estrenos más relevantes, tendencias, noticias y por supuesto las canciones que están dominando todas las plataformas. Recuerda que este programa se transmite todos los sábados a las 10 de la mañana con reprise, el domingo a las 6 a.m. y el lunes a las 8 p.m. Nos escuchas en Cuenca por 88.5 FM y en Guayaquil por 103.3 FM. Acomódate, sube el volumen y prepárate porque esto es las 8 más 8. En el episodio de hoy, un ingreso al chart. Por lo tanto, tendremos que despedirnos de uno de nuestros éxitos. Lo nuevo de Caigo, Olivia Rodrigo, Miles Smith, Shakira, The Chemical Brothers. Y además, lo mejor de los charts internacionales. La número uno del Reino Unido, del Billboard Hot 100, del American Top 40, de Spotify, iTunes, Apple Music y más. Y Spotify sacó el top 5 de las bandas más sonadas en la plataforma. Te cuento ese ranking. También te cuento sobre los ganadores de los American Music Awards, la ceremonia que dejó actuaciones memorables, sorpresas inesperadas y ganadores que dominaron las categorías principales de la música global. Empecemos recordando cómo quedó el top 5 de nuestra lista la semana anterior.
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10: En el casillero 5, Fever Dream de Alex Warren. En el casillero 4, Risk It All de Bruno Mars. La número 3 fue Dracula de Tame Impala. La vicecampeona fue Stateside de Pink Panthers y Zara Larsson. Y la mejor canción de la semana anterior fue Swim de BTS.
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10: Cada semana entran éxitos, pero también hay canciones que tienen que decir adiós. Hoy despedimos a Harry Styles con American Girls. Entró al chart el 21 de marzo en el casillero 16, después escaló hasta el puesto número 3, al que llegó el 25 de abril. Y tras 10 semanas en el chart, hoy se despide de las 8 más 8 American Girls de Harry Styles.
12: Es la número 16.
10: Empezamos el recorrido en el casillero 16, al que desciende esta semana Maluma con Kany García. Esto es 1 más 1, la número 16 de las 8 más 8.
12: Es la número 16.

0: ecuación.
1: Eso fue Uno Más Uno de Maluma y Kany García, la número 16 de las 8 más 8.
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1: Y antes de continuar con el Casillero 15, te dejo con lo nuevo de Fonseca, Loco Enamorado, el tema que abre el undécimo álbum de Fonseca, lanzado el pasado 24 de abril. Loco Enamorado.

0: Eso fue lo nuevo de Fonseca, Loco Enamorado, el tema que abre el último álbum del artista lanzado el pasado 24 de abril, antes que el tiempo se vaya.
1: Es la número 15.
0: Y llegamos al casillero 15 con Aitana y Superestrella. Este éxito lleva 12 semanas en el chart. La semana anterior fue la número 15, así que hoy mantiene el casillero Superestrella.
1: Es la número 15.

0: Esa fue la número 15 de las 8 más 8, Superestrella de Aitana. Y ahora es momento de presentarte el ingreso de esta semana. A las 8 más 8 llega Madonna con Sabrina Carpenter, Bring Your Love.
1: Es la número 14.
0: En el casillero 14, la ganadora de 3 premios en los AMAs, en los American Music Awards, Sabrina Carpenter, se llevó el premio a Álbum del Año por Men's Best Friend, también el Best Pop Album por la misma producción discográfica, y fue nombrada la mejor artista femenina del pop. Sabrina Carpenter, que hoy regresa a las 8 más 8, pero esta vez junto a Madonna. Esto es Bring Your Love, la número 14.
1: Es la número 14.

0: Ese fue nuestro ingreso semanal. Bring Your Love de Madonna y Sabrina Carpenter en el casillero 14.
1: Es la número 13.
0: Y ahora, en el 13, Sunbird con Homegrecker. Y Sunbird también recibió dos premios en el escenario de los American Music Awards el lunes por la noche. Mejor canción de rock alternativa por Back to Friends y mejor álbum de rock alternativo por I Barely Know Her. Y tras la gala, los AMAs anunciaron que también ganó el premio a Artista Revelación de Rock Alternativo. El exitoso cantante también hizo su debut en los AMAs interpretando su canción Homecracker, canción que hoy cumple 16 semanas en las 8 más 8.
1: Es la número 13.

fue la número 13, Homebreaker de Somber. Y antes de continuar con el casillero 12, un clásico de Chemical Brothers, que está viviendo una segunda vida gracias al cine. Su canción Go, lanzada en 2015, registró un impresionante aumento del 429% en reproducciones tras aparecer en la película Apex. El tema suena en una de las escenas más tensas del film. Go hoy es la número 1 en Shazam y también en el iTunes Worldwide Chart.

0: Es la número 12.
1: Momento de presentarles el casillero número 12, con una canción que hoy cumple 2 semanas en el chart, Die Die, de Shakira y Burna Boy. Es la canción oficial de la Copa Mundial de la FIFA 2026. Y Shakira, en los American Music Awards, se llevó 2 premios este año. El primero por el Tour del Año, por su Las Mujeres Ya No Lloran World Tour. Otras nominadas fueron Lady Gaga con su Mayhem Ball Tour, el Cowboy Carter Tour de Beyoncé, pero la ganadora fue Shakira. También fue premiada como Mejor Artista Femenina Latina. Shakira, hoy en las 8 más 8, con Die Die.
0: Es la número 12.

0: Eso fue Dai Dai de Shakira y Burna Boy, la canción oficial de la Copa Mundial de la FIFA 2026. Vamos a un corte, pero no te vayas porque volvemos con más música, las 11 mejores canciones de la semana en Radioactiva. Lo nuevo de Olivia Rodrigo, Caigo y más.
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10: Volvemos del corte y antes de continuar con el casillero 11, te recuerdo los temas que ya revisamos de nuestro chart en el bloque anterior. En el casillero 16, 1 más 1 de Maluma y Kany García. En el 15, superestrella de Aitana. En el 14, nuestro ingreso de la semana Bring Your Love de Madonna y Sabrina Carpenter. En el 13, Homewrecker de Somber. Y en el 12, la canción oficial del mundial, Die Die de Shakira y Burna Boy. Y llegamos al casillero 11.
11: Es la número 11.
10: Con un tema que fue premiado en los American Music Awards como Best Country Song, la mejor canción del country, Choosing Texas, de Ella Langley. Hoy cumple 3 semanas en el chart y es la número 11. Ella Langley también fue premiada como Best Female Country Artist en los AMAs. Esto es Choosing Texas.
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0: Esta fue la número 11 de las 8 más 8 Choosing Texas de Ella Langley.
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0: Y antes de continuar con el Top 10 de Radioactiva, les presento la mejor canción del UK Singles Chart, el ranking oficial del Reino Unido, 13 semanas no consecutivas, en el número 1, Sam Fender y Olivia Dean con Rein Me In, No Me Controles. Esta es la mejor canción del Reino Unido.

0: Esa fue Rain Me In de Olivia Dean y Sam Fender, la mejor canción del Reino Unido.
1: Es la número 10.
0: Continuamos con el top 10 de Radioactiva. En el casillero 10 de las 8 más 8, Olivia Dean, pero con Men I Need. Y Olivia no solamente ocupa el primer casillero de la lista oficial del Reino Unido, sino también del American Top 40, pero con So Easy. Y en las 8 más 8, en el casillero 10, Men I Need, en su semana número 28. Un récord de tiempo en las 8 más 8.
1: Es la número 10.

fue Man I Need de Olivia Dean, la número 10 de las 8 más 8. Y es momento de presentarte lo nuevo del productor noruego Kygo, que ha sorprendido al mundo con su música electrónica y el lanzamiento de su nuevo sencillo Heaven on Your Mind, una emotiva colaboración junto al cantante estadounidense de country Dan Siminski, el mismo que le dio la vida al icónico éxito Hey Brother de Avicii en 2013. Esto es lo nuevo de Kygo, Heaven on Your Mind.

Eso fue lo nuevo de Kygo y Dan Timinsky, Heaven on Your Mind. Y otro artista que recientemente nos presentó nuevo material es Miles Smith, que presentó Hold Me in the Dark, una nueva canción que formará parte de su esperado álbum debut, My Mess, My Heart, My Life, cuyo lanzamiento está previsto para el 19 de junio. El disco incluirá algunos de sus éxitos más conocidos, entre ellos Stargazing, Nice to Meet You y Drive Safe.

0: Es la número 9.
1: En el casillero 9, Bruno Mars con Risk It All. Y Bruno, en su primero de dos shows en Las Vegas, arrancó con su The Romantic Tour. Interpretó cada nueva canción, clásico y éxito favorito del público. El debut de The Romantic Tour, una ocasión inolvidable para la multitud que agotó las entradas y se reunió para celebrar a Mars en el Allegiant Stadium. Bruno Mars ha tenido las llaves de Las Vegas durante más de una década, gracias a dos residencias históricas en The Cosmopolitan y en el Dolby Live, que han generado más de $200 millones. En el casillero 9 de las 8 más 8, la canción con la que Bruno Mars abre su Romantic Tour. Esto es Risk It All de Bruno Mars, la número 9 de las 8 más 8.
0: Es la número 9.

y momento de escuchar lo nuevo de Olivia Rodrigo, The Cure. El pasado viernes, Olivia presentó su nuevo sencillo, el cual representa su segundo adelanto de su tercer álbum de estudio, Using Pretty Sad for a Girl So in Love. Olivia ha revelado la lista completa de canciones de su tercer álbum, que llegará a las plataformas digitales el 12 de junio a través de Geffen Records. El álbum tiene 14 pistas en total, y esta es una de ellas, The Cure.

0: fue lo nuevo de Olivia Rodrigo, The Cure. Ahora vamos a un corte, pero no te vayas porque volvemos con el top 5 de los grupos con más streams en Spotify. Quédate ahí, ya regresamos.
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2: Cristiano Ronaldo tendrá en esta Copa del Mundo su última oportunidad de levantar el único título importante que le falta. A sus 41 años, el bicho disputará su sexto Mundial, algo que de momento solo Messi y Guillermo Ochoa podrían igualar. Ha disputado un total de 22 partidos y ha convertido 7 tantos en el torneo.
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6: Volvemos del corte y antes de continuar con las 8 mejores de las 8 más 8, te recuerdo los temas que ya revisamos de nuestro top 16 en el bloque anterior. En el casillero 16, Kany García con Maluma, 1 más 1.
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6: En el 15, Superestrella de Aitana. En el 14, nuestro ingreso, Madonna y Sabrina Carpenter con Bring Your Love. En el 13, Homegrecker de Somber. En el 12, Die Die de Burna Boy y Shakira. Ella Langley en el 11 con Choosing Texas. En el 10, Olivia Dean con Men I Need. Y cae al 9, Risk It All de Bruno Mars.
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6: Llegamos al casillero 8 con Antes que el tiempo se vaya de Fonseca y Juanes. El cantautor colombiano Fonseca ha sorprendido a sus seguidores con el lanzamiento del video lyric de su canción Antes que el tiempo se vaya. Una poderosa colaboración musical junto a su compatriota y estrella del pop rock, Juanes. La pieza audiovisual ya se encuentra disponible en el canal oficial de YouTube de Fonseca. Antes que el tiempo se vaya expone un mensaje profundamente humano, el valor del tiempo, la importancia de vivir plenamente y la necesidad de atesorar los momentos significativos junto a nuestros seres queridos. Antes que el tiempo se vaya, Fonseca y Juanes, en el casillero 8 de las 8 más 8.
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0: Esa fue la número 8 de las 8 más 8. Y en el casillero 7.
1: Es la número 7.
0: Aria Vega con Chévere. El tema cumplió 8 semanas en nuestro chart y se mantiene fuerte en el casillero 7.
1: Es la número 7.

0: Esa fue la número 7 de las 8 más 8. Chévere de Aria Vega.
1: Es la número 6.
0: Y en el casillero 6, el artista premiado como Best Male R&B Artist en los AMAs, Bruno Mars, con I Just Might. Esta canción también ganó en la categoría Best R&B Song. Y The Romantic, el álbum del que forma parte, ganó en los American Music Awards como Best R&B Album. Bruno Mars, hoy en el casillero 6, en su semana número 21 en nuestro chart, con I Just Might.
1: Es la número 6.

Esa fue la número 6 de las 8 más 8, I Just Might, de Bruno Mars. Y antes de continuar con el Top 5, les presento a la banda de Las Vegas, The Killers, que será la encargada del kickoff show de la final de la Champions League entre el PSG y el Arsenal. En ediciones anteriores se presentaron artistas como Dua Lipa, Linkin Park, Lenny Kravitz, Imagine Dragons, entre otros. Y esto sucede en la misma semana en la que Mr. Brightside tuvo 2.426.000 reproducciones en un solo día en Spotify, el 22 de mayo. Esta es la canción más escuchada de The Killers. En el Reino Unido, el número total de semanas de la canción en la lista de singles ha superado las 500 semanas, convirtiéndola en la canción más exitosa en la historia de las listas británicas, que nunca alcanzó el número uno. Mr. Brightside, The Killers.

Eso fue Mr. Brightside de The Killers, la canción que más semanas ha estado en las listas británicas. Y momento de presentarles el top 5 de los grupos con más streams de Spotify. En el casillero 5, Linkin Park, una de las bandas de rock alternativo y new metal más influyentes y exitosas del siglo XXI. Tras una pausa de 7 años por el trágico fallecimiento de Chester Bennington, su vocalista principal, en 2017, la agrupación marcó su regreso definitivo a finales del 2024 con una alineación renovada, el lanzamiento de nueva música y una masiva gira mundial que se extiende hasta este año. Y con 31.6 billones, es la quinta más escuchada de Spotify, Linkin Park.

en el top 5 de los grupos con más streams de Spotify. Esa fue la quinta banda más escuchada, Linkin Park. Y en el casillero 4 de este ranking, Maroon 5, banda musical de pop rock estadounidense fundada en Los Ángeles, California. Desde su debut en 2001, la banda ha vendido 30 millones de álbumes y 48 millones de sencillos mundialmente, con 34.7 billones de streams. Maroon 5 es la cuarta banda más escuchada de la plataforma.

Esta fue la cuarta banda más escuchada en Spotify, Maroon 5. Y OneRepublic volvió a la escena musical con Need Your Love, una canción que mantiene la esencia pop rock de la banda, pero con una propuesta mucho más emocional y melódica. OneRepublic, Need Your Love.

0: Eso fue One Republic con Need Your Love. Y Rolling Stone ha destacado que la banda ha ido liberando sencillos y colaboraciones en los últimos años, en lugar de centrarse únicamente en álbumes tradicionales. Esta estrategia les permite mantenerse presentes en el radar del público y los algoritmos, sin quedar atrapados en ciclos demasiado largos de silencio. Y momento de escuchar a Olivia Rodrigo con Drop Dead, la número 5 de las 8 más 8, en su cuarta semana en el chart.
1: Es la número 5.

0: la número 5 de las 8 más 8 en su cuarta semana en el chart Nuestro Mayor Ascenso, Olivia Rodrigo con Drop Dead. Y vamos a un corte, pero regresamos con las mejores canciones de esta semana en las 8 más 8. Quédate ahí, ya regresamos.
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4: 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En el mundo empresarial, la estrategia suele recibir toda la atención, pero la ejecución es donde realmente se definen los resultados. 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
0: Regresamos del corte y seguimos con el Top 16 de Radioactiva. Aquí en las 8 más 8 te recuerdo los temas que ya pasaron por nuestro conteo regresivo. En el casillero 16, 1 más 1 de Maluma y Kany García.
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0: En el 15, Superestrella de Aitana. En el 14, nuestro ingreso semanal, Bring Your Love, Madonna y Sabrina Carpenter. En el 13, Home Gregor de Songbird. En el 12, Die Die de Shakira y Burna Boy. Casillero 11, Choosing Texas de Ella Langley.
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0: Men I Need de Olivia Dean en el 10. Y en el casillero 9, Risk It All de Bruno Mars. Antes que el tiempo se vaya, de Fonseca y Juanes llega al 8. Y en el casillero 7, Aria Vega con Chévere.
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0: La número 6 es I Just Might de Bruno Mars. Y en el 5, nuestro mayor ascenso de esta semana, Drop Dead de Olivia Rodrigo.
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0: Y llegamos al casillero 4 de esta semana con Tame Impala y Dracula, un sencillo del proyecto musical australiano Tame Impala, liderado por Kevin Parker. Lanzado originalmente a finales de septiembre de 2025, pero a principios de febrero, el tema cobró una relevancia masiva a nivel global tras el lanzamiento de Dracula, el remix de Jenny. Gracias a su viralización en plataformas como TikTok, provocó que la canción escale rápidamente en las listas de popularidad, alcanzando el puesto número 4 en el Billboard Global 200 y logrando entrar al top 10 del Billboard Hot 100. Dracula de Tame Impala hoy es la número 4.
8: Es la número 4.

Y momento de presentarles la canción más escuchada en Spotify, Billie Jean, de Michael Jackson. El catálogo de canciones en solitario del rey del pop ha registrado aumentos masivos en streams oficiales gracias a la película Michael. Esta es la canción más escuchada en Spotify.

El ganador del Best Male Pop Artist en los American Music Awards es Justin Bieber. El regreso de Justin a las listas ha sido explosivo con Beauty and a Beat, liderando un renacimiento de su catálogo que ha crecido en gran parte por su presentación en Coachella del pasado 11 y 18 de abril. La número uno del Apple Music Songs Chart es Beauty and a Beat de Justin Bieber.

0: Después de presentarte las mejores canciones de las plataformas digitales, volvemos al chart de Radioactiva.
1: Es la número 3.
0: Y en el casillero 3, Sara Larson con Pink Pantherist. Esto es Stateside, la colaboración del año según los American Music Awards. Y Sara Larson también ganó en la categoría Breakthrough Album of the Year por Midnight Sun en su séptima semana en el chart. Stateside es la número 3.

0: Esa fue la número 3 de las 8 más 8, Stateside, de Pink Panthers y Sarah Larson. Y en el casillero 2, la vicecampeona esta semana
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0: Asciende desde el puesto 5 hasta el 2, Fever Dream, de Alex Warren.

Esta fue la vicecampeona de las 8 más 8, Fever Dream de Alex Warren. Y antes de continuar con la mejor canción de esta semana, les debo el segundo y primer lugar del top 5 de los grupos con más streams en Spotify. En el casillero 3, Imagine Dragons, una de las bandas de pop rock más masivas y exitosas del siglo XXI. Originaria de Las Vegas, Nevada, está liderada por el vocalista y compositor Dan Reynolds. Imagine Dragons, con 39.4 billones de streams, es la tercera banda más escuchada en Spotify. Y con esta canción, un saludo para mi amigo Andrés Cárdenas, que tendrá la suerte de ver a esta banda de lujo este mes de junio. Esto es Imagine Dragons, Radioactive.

5 de los grupos con más streams en Spotify, esa fue Imagine Dragons, la banda en tercer lugar de este ranking. Y en segundo lugar, la vicecampeona es Coldplay, una de las bandas británicas de pop rock más influyentes y taquilleras del planeta. Fundada en Londres en 1997, el cuarteto está compuesto por el vocalista Chris Martin, el guitarrista Johnny Buckland, el bajista Guy Berryman y el baterista Will Champion. El grupo es reconocido mundialmente por sus masivos himnos de estadio y sus coloridas giras enfocadas en la sostenibilidad ambiental. Con 45.4 billones de streams, Coldplay ocupa el segundo lugar en el ranking de los grupos con más streams en Spotify.

0: esa fue la segunda banda más escuchada en Spotify y la banda que ocupa el primer lugar con más streams de la plataforma es BTS. Y además, Swim de BTS es la mejor canción de las 8 más 8.
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0: BTS se llevó a casa el premio más importante de la noche, el de Artista del Año en los American Music Awards. Además, recibieron el galardón a la canción del verano por Swim, el sencillo principal de su álbum de regreso, que alcanzó la cima del Billboard Hot 100. Además, abrieron el espectáculo con una interpretación de Holy Gun. Y tras la ceremonia, también se anunció que BTS había ganado el premio al mejor artista masculino de K-pop. Y en el top 5 de los grupos con más streams en Spotify, el número 1 es BTS, con 50 billones de streams. Swim es la mejor canción de las 8 más 8.
1: Es la número 1.

0: fue la número uno de esta semana, la canción que se queda en lo más alto del chart oficial de Radioactiva, Swim de BTS. Y así llegamos al final de las 8 más 8, las 16 canciones del ranking de Radioactiva. Escuchamos la música que define esta generación. Soy Pao Reino, gracias por estar aquí. Nos escuchamos la próxima. Buena vida, buena música. Chao, chao.
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día, buenos días. Estamos ya en Deportivas, acá en Radioactiva 103.3 en Guayas. Mira, comenzamos primero en Guayas y luego 88.5 acá en Azuay y Cañar. Les vamos a acompañar hasta las 10 de la mañana, así que síganos.

0: A propósito, ya estábamos viéndonos acá, ¿no? Salimos en YouTube, así que enganchese también, comente, converse, pregunte. Hoy vamos a tener tres invitados acá en cabina. Patricio Abril, presidente de Federación Deportiva de la SUAI. Comentábamos la semana anterior sobre las novedades que pasan en Federación Deportiva de la SUAI, así que el presidente ha aceptado la invitación, se le agradece. También, pues, estaremos con Pablo Toral, que pues viene ganando a nivel internacional en el tiro con arco y que ha representado al país ya en los Juegos Bolivarianos, que ha representado al país en múltiples eventos internacionales y que hace camino en lo que es este deporte que trae pues glorias para no solamente, bueno, no hablemos solamente de Azuay, sino de Ecuador. Y estará con nosotros, ya, por fin. Mira, que la veníamos buscando desde hace rato, a Natalie León, medallista de bronce en el Mundial de Marcha de Brasil. Ya tuvimos la oportunidad de estar con ella allá en Brasil y ahora pues viene para contarnos qué está pasando, qué es lo que está trabajando para futuras competencias. Así que, señorita Evelyn Guaycha, ¿usted qué nos trae el día de hoy? Pero ojo, no desarrollará.
1: No, muy buenos días, ¿cómo está? Muy buenos días a Marce, a René, a Joan. Yo traigo un poco de gripe, la verdad, pero...
0: Chao, muchas gracias.
1: Desde lejitos con ustedes. Pero nada, tenemos mucho deporte. Una semana cargada de novedades, sorpresas, tanto en el tenis como en lo futbolístico. Y también, obviamente, en el atletismo. Entonces, mucha información al día de hoy.
0: ¿Y usted? Señorita Marcela Carrión, la galla.
2: ¿Qué tal, Pachi?
0: Ya no se pone molesta.
2: No, es lo peor, es parar bola. Yo ya aprendí. Así que un saludo cordial para usted, para Pachi, para Evelyn, para Renecito, para Triple J y para todos quienes están ya en sintonía de Deportivas en este día domingo. Mucha información. Hablaremos de la selección ecuatoriana de fútbol que en su amistoso ganó el día de ayer. También estaremos hablando de la Liga de Naciones Femeninas, en donde Ecuador tendrá participación y por supuesto ampliaremos algunos otros temas, saludando también por supuesto al querido DZ, siempre que está querido presente.
0: Bueno, y hoy no van a haber variedades, porque como ustedes pues nos pueden escuchar y ahora también ver a través de YouTube del canal de Radio Activa, me olvidé de los cromos. Ayer fue un día bastante, como diríamos, bastante accidentado, pero al final salió bien. Les decía que señor René Arias, por favor. Fue un día bastante accidentado. ¿Por qué? Porque decidimos hacer picnic en familia a los años de los años y llovió.
2: Pero terrible.
0: Y entonces tuvimos
3: esa postura.
0: Terminamos, no, ninguna postura. Acá nosotros tenemos una postura coherente, una postura periodística, nada más. Y terminamos haciendo picnic en el patio de la casa, bajo el techo del patio de la casa, pero todo muy bien. Entonces ya no pude salir a ver los cromos, así que debo para la próxima semana, porfa, ¿ya?
2: Pero tiene que ser máximo hasta la próxima, porque ya comienza.
0: Sí. Y a cambio, pues tenemos varios entrevistados y muchas noticias. Y comencemos con la principal para Ecuador. Bueno, no solamente la Champions, ya vamos con la Champions, sino que pues se está desarrollando entre ayer, hoy, el campeonato iberoamericano de atletismo absoluto celebrado en la Videna, en Lima, ¿no? La Videna, que tiene una pista preciosa. Ya se desarrollaron también los Juegos Bolivarianos y pues Ecuador está teniendo buenos resultados, y nada más y nada menos que con Saúl Wampuxrick, ¿sí? El mejor atleta hoy por hoy de Azuay, ¿no? En los 10.000 metros marcha oro, ¿no? Con un registro de 40.01.15. Este atleta que ha venido de menos a más y que en verdad da la razón de que necesitaba dedicarse sí o sí al atletismo puramente y no trabajar, no porque el trabajo sea malo, sino no concentrarse en uno, dos trabajos y luego el tiempo que le quedase para el atletismo, ahora que ya pertenece al plan de alto rendimiento y que ya tiene pues el trabajo en sí como atleta de alto rendimiento o como atleta élite, pues está dando ya los frutos, ¿no? Saúl Wampusri, que entrena con el profe Julio Chucky. Luis Miguel Mazabanda, medalla de plata en los 10.000 metros planos, registrando un tiempo de 28:33.31. A propósito, también Kimberly García ganó en los 10.000 metros marcha damas. Kimberly, que es entrenada por Andrés Chocho, ¿no? Nuestro también baluarte como entrenador nacional. Y Mari Granja, medalla de plata en los 10.000 metros planos femenino, ¿no? Entonces, allí Ecuador compitiendo en las pruebas de fondo y con medallas. Ya lo vamos a tener también a Saúl Wampusri, ya le vamos a hacer la invitación correspondiente para que nos cuente cómo ha sido ese proceso de ir, repito, de menos a más.
1: Por otro lado, también tenemos lo que fue el día de ayer la Champions League, que fue el primer enfrentamiento en una final para dos ecuatorianos. Creo que al final tener un ecuatoriano en el Arsenal y tener un ecuatoriano en el París era ya obtener un campeón de la Champions. Y bueno, pues William Pacho se ha proclamado como bicampeón en esta Champions. Ambos tuvieron muy buen partido. El Arsenal con Piero Hincapié fueron una muralla básicamente en la defensa. Y pues bueno, William Pacho, que también destacó muchísimo en su partido de ayer. Así que nada, doble campeonato para el París en lo que es la dirigencia de Luis Enrique. Muy buen dirigente. Creo que se ha demostrado en todo lo que fue la Champions. Lo que tiene para dar el París. El año pasado ya había mencionado el técnico que quizás no se va a repetir una final como la anterior, pero creo que ha regresado y ha hecho una final muy buena. Ayer se veía a Piero Hincapié con una molestia en la cancha. Ya se ha descartado que sea una lesión de gravedad. Ambos, tanto William Pacho como Piero Hincapié, tuvieron calambres, que es un poquito lo que se da en Europa de esto de del calor, del clima, también de la carga que tiene un partido como este, pero nada de gravedad para ninguno de los ecuatorianos. Estarán sumando a la selección el día de mañana. Asumo que ellos viajarán juntos a Estados Unidos, entonces ya estarán arribando para sumarse a la selección mañana. Que también la selección, bueno, tendrá sus partidos. Yo asumo que no, ellos no estarán jugando con la selección estos amistosos. Se ha demostrado ya con el partido de ayer, que lo hablará Marce, que están probando a bastantes jugadores para lo que será la lista oficial, que ya tendrán que sacarlo o mañana o el martes. FIFA en sí ya recibe la lista el día de mañana, pero bueno, Ecuador todavía podrá esperar un día más para anunciarla. Lo que sí es que bueno, hay campeón de Champions y nuevamente es William Pacho.
0: Y merecido, ¿no?
1: Merecido. Gran partido de
0: tramos París. Tramos del compromiso fue superado por el Arsenal, pero yo creo que el PSG hizo...
3: Incluido el Muñoz.
0: Sí. No estuvo Muñoz allí, estuvo William Pacho. Y Piero Hincapié, escuchábamos las reacciones de William Pacho al final del compromiso, y él decía
1: que pues, conversó un poquito.
0: Sí, y que estaba feliz de que lo hayan puesto de principal a Piero Hincapié, y que él le desea y que sabe que va a jugar más finales de Champions, ¿no?
2: Y ahí importante lo que decía justamente William Pacho también, como que decía, démonos cuenta de cómo está el fútbol ecuatoriano y cómo
3: se ha levantado. ¿Y dónde está la galla?
2: El nivel que nos ha gustado y nos ha encantado tener a dos ecuatorianos en una final, cosa que antes tal vez nunca
1: ni soñando,
2: ni se imaginaba la gente, ni ellos mismos tal vez en un inicio, era un sueño, todos sueñan con llegar a lo más alto, pero lograron estar dos ecuatorianos en una final de una Champions.
0: Y con la confianza de sus técnicos.
2: Completamente, y siendo titulares y jugadores importantes, ¿no?
0: Confianza de los técnicos, ese abrazo que se...
2: Sí.
0: Que esa imagen del abrazo de William Pacho con su compañero al final
2: con Vitinha.
0: De los penales, pues fue emotivo. Bastante emotivo, ¿no?
2: Sí. Y de ahí también pasamos a hablar de la selección ecuatoriana de fútbol, que justamente Sebastián Becasé se impuso un equipo mixto.

0: y justamente 2-1 fue el resultado en New Jersey, justamente en el Red Bull Arena, con goles de Anthony Valencia y Jackson Poroso. La selección se impuso en una de estas pruebas, obviamente, que va teniendo, de la penúltima prueba, ¿no?, de la selección ecuatoriana, previo a lo que será el arranque del Mundial en 11 días. No falta nada, queda poquísimo. Ayer en el partido, obviamente, Sebastián Becasese hizo algunos cambios, fue probando a algunos jóvenes, pero como lo decía Evelyn, ya tiene Sebastián Becasese un grupo que se ha ido consolidando, y tal vez habrá una que otra mínima novedad, pero yo creo que la estructura ya está y ha sido esa selección que ha venido acompañando a lo largo de ese proceso, ¿no?
1: Que probó al arquero, a Moisés Ramírez. Sí. Llevará tres arqueros al Mundial. Yo, en mi perspectiva, es Hernán Galíndez y quizás Gonzalo Valle.
0: Uh-huh. Si lleva tres, estará Moisés Ramírez.
1: Sí, sí.
0: De seguro.
2: Y nos vamos al... ¿Tenemos tenis?
1: Sí, sí, sí.
2: Sí. Martínez ya me avisó, me dice, vea, no voy a poderlas ver por YouTube, voy a estar escuchándolas porque estoy con el Roland Garros, entonces no puedo estar. También saludos para Andrés Muñoz, nosotros somos el programa favorito de ambos. Uh-huh. Entonces, también nos dice, qué chévere que Saúl Wampuchrick haya logrado uno más, uh-huh, de los éxitos esperados.
1: Roland Garros, que nos ha dado sorpresas esta semana con la derrota de Jannik Sinner, una derrota realmente sorpresiva por cómo se dio todo el partido. Y justo lo que decía hace rato, Europa está pasando por una ola de calor fuertísima, y aunque Jannik Sinner no culpó tal cual al clima, se vio que el cuerpo no le respondió correctamente en el partido, que estaba a nada de ganarlo, y pues fue derrotado por el argentino. También Novak Djokovic, que se quedó en tercera ronda contra Joao Fonseca, que eran por ahí las opciones a ser campeón al no tener al vigente campeón, que es Carlos Alcaraz, participando en el torneo. Pero bueno, se están dando ya los partidos de cuarta ronda, y es una oportunidad para el alemán Alexander Zverev para poderse llevar un Roland Garros, poderse llevar un Grand Slam. Y hoy, de hecho, él tendrá su participación contra De Jong a las 8:30, dependiendo a qué hora termine el partido que se está jugando ahora. Pero hay tenis, hay Roland Garros. También Casper Ruud el día de hoy se enfrenta a Joao Fonseca, así que tendremos partidos en lo masculino bastante interesantes. Campeón inédito, porque los últimos campeones del Roland Garros han sido los que están en el top 10, los que se están peleando el top 1, el top 2, y el vigente campeón, como lo mencioné, había sido Carlos Alcaraz. Y por el lado femenino, Coco Gauff, también la vigente campeona, fue derrotada el día de ayer, entonces, contra la rusa Potapova. Entonces tampoco tendremos a la vigente campeona, que había alcanzado su primer título de Roland Garros el año pasado. Y es una oportunidad para Arina Sabalenka, que es la número uno el día de, bueno, el último año ha sido la número uno del mundo, y que el año pasado, de hecho, en el Roland Garros tuvo la final con Coco Gauff y no se lo pudo llevar. Entonces es una oportunidad para ella para poder tener quizás su primer Roland Garros. Y además se enfrentará a nada más y nada menos que Naomi Osaka. Entonces, un gran partido que se dará el día de mañana a eso de la 1:30 de la tarde. Entonces, para estar pendientes también con la femenina.
2: ¿Qué opinan de las declaraciones de Novak Djokovic con respecto al público? El no hay respeto.
1: Es que fue abucheado Novak Djokovic.
2: Sí, el hecho de... Pero no es la primera vez que le pasa en este torneo.
0: Y muchas de las veces el tenis tiende a ser un deporte que es un tanto más silencioso. No hay mucho esto de gritos. Obviamente, la emoción del público sí. Pero tal vez es algo chocante y ser rechazado con la carrera espectacular que ha tenido Djokovic.
1: Se enfrentaba a un francés.
2: Eso le decía, o sea, pero no es la primera vez que le pasa, ¿no? Sí. En este torneo, ¿no? En otros torneos él es homenajeado, aplaudido, laureado. Uh-huh. ¿Qué otros sinónimos se pueden dar? Pero en este específicamente ha tenido varios tropiezos con el público. Y tomando en consideración que Novak Djokovic es uno de los
1: referentes.
2: Si no es más, más allá de eso, o sea, es más empático, ¿no? Siempre está jugando con el público, siempre está bailando.

0: bailando. A mí me encanta verle en las imitaciones que le hace a los compañeros, con todo el respeto que pues y con la consideración que les tiene, y que pasen estas cosas. La verdad, estaba súper molesto en la conferencia de prensa. Contestó lo que quiso y lo que no, dijo, no te contesto y listo. Pasa otra pregunta.
1: ¿Sabe cuál es el problema ahí? O el tema más bien ahí. Que todos los tenistas, antes de arrancar el Roland Garros, ya tuvieron un inconveniente con el evento, porque estaban pidiendo que se aumentara el porcentaje que reciben los tenistas en la competencia. Ellos reciben un 15% de todo lo que es el evento, y no les parecía tan justo porque en otros torneos como los Masters reciben un 22%, y el Roland Garros ha incrementado de hecho lo que recibe, todo lo que genera debido a la participación de estos deportistas, y no les parece tan justo que no se esté incrementando también el porcentaje que ellos generan. Y de hecho hubo una controversia de que intentaban sabotear, no participar. Se había anunciado que quizás no iban a participar Sabalenka, Coco Gauff, Novak Djokovic, Jannik Sinner, varios de los tenistas importantes, justamente porque no se llegaba a un acuerdo justo. Y ellos mencionaron que las conferencias de prensa las van a hacer en cuanto sea necesario, ¿no? Si no quieren responder algo, no lo van a hacer, van a hacer netamente lo justo. Justo por este no acuerdo al que no se ha llegado con el evento. Pero bueno, han sido bastante criticados justamente por esto, porque ya son tenistas que quizás reciben bastante dinero. Igual ellos han mencionado todos en conjunto que no están peleando por la cantidad de dinero que ellos reciben individualmente, sino por lo que todos los que están compitiendo en el evento van a recibir. Y de hecho, que vaya a haber un ganador inédito en la masculina, pues representa mucho de lo que ellos ya hablaron. Que no es como que Jannik Sinner vaya a ganarlo y que Jannik Sinner ya tiene una buena cantidad de dinero generada, sino que al ser alguien inédito, pues hubiera sido también bastante bueno que reciba un mayor porcentaje a lo que tiene el evento para dar también.
0: Y este asunto, finalizando lo que es este torneo del Roland, vamos a lo de los Comité Olímpico Internacional, tomando en consideración lo que dice Evelyn sobre qué tanto derecho tienen los deportistas de exigir más, ¿no? Cuando en el caso de las declaraciones de la presidenta del Comité Olímpico Internacional, Kirsty Coventry, dice: no creo, y voy a citar, no creo en pagar a los atletas. Provengo de un país pequeño, Zimbabue, y de un deporte, la natación, que no necesariamente paga muy bien a los deportistas, y sigo pensando que no se debería pagar a los atletas en los Juegos Olímpicos. Y cuando le dicen, pero si son ellos los protagonistas, claro, ¿qué ganarían a estar acá?
2: Todos los deportistas en contra de la presidenta.
0: Y ella dice, inclusive, la gloria, pues no, el hecho de poder estar acá, de ganar.
2: Pero la preparación.
1: Claro, cómo entrenas, cómo te preparas, cómo llegas en condición.
2: Estuvo completamente errada.
0: Qué desubicada, sí. La contestación. Y hay muchos deportistas de élite, campeones olímpicos, que le contestan y le dicen, sin deportista ni siquiera tú estarías ahí, ¿no?
2: Claro. Exacto, completamente.
0: Entonces, pilas con eso.
1: Y que también Pachi, justo también mucha crítica después de cómo el deportista genera el dinero, porque, bueno, volviendo al Roland Garros un poquito, a Aryna Sabalenka se le ha criticado que lleve joyas en los partidos.
2: Y ella dice, Naomi también.
1: O sea, claro, cómo se viste, cómo van. Y ella dice, no, pero hay que separar las cosas, porque una cosa es el dinero que ella genera ganando eventos, ganando torneos, y otra cosa es el dinero que genera con la publicidad, con las empresas con las que trabaja,
2: que claro. Auspician, claro.
0: Que a la final son las que pagan la cuenta.
2: Exactamente. Exacto. Y nuevamente ahí poniéndose el tema mismo, Naomi Osaka fue nuevamente criticada porque es una deportista bastante excéntrica en su manera de vestir.
0: Es su marca, su imagen.
2: Llega ella con el otro día la veía con vestido dorado largo que imponente, y hay a muchas personas que choca esto porque dicen esto no es la esencia del tenis. Y justo veía una investigación hace un par de días que las mujeres cuando iniciaron a jugar tenis jugaban con vestidos largos y se asociaba un poco a eso. Entonces, había esa investigación y se dejaba ese dato como que no es que
1: ella está rompiendo,
2: que ella está rompiendo
1: algo.
2: Un esquema.
0: Está a lo mejor haciendo sí. el renacimiento del tenis, ¿no? Volviéndolo clásico. Pero, y en los Juegos Olímpicos, por ejemplo, en los anteriores, a ver, en Japón, sí, en Tokio, uh-huh. Por ejemplo, se decía que les pedían específicamente a las gimnastas uh-huh. que utilizaran determinado tipo de vestimenta y no las que ellas sugerían. O sea, hay un montón de trabas que se pone desde la organización para que se cumpla, pero sin embargo no se les da la libertad para poder cumplir con aquellos que, decía, al final pagan la cuenta uh-huh. de esos 4 años de preparación, uh-huh. ¿no? 4 años entre ciclo y ciclo. Las claro. verdaderas olimpiadas son precisamente ese periodo de tiempo que tienen desde que termina un juego olímpico hasta que comienza otro, ¿no? Uh-huh. Es más, por ejemplo, en competiciones oficiales, los deportistas no pueden participar con camisetas que con tengan marcas, ¿no? Uh-huh. Tienen que participar con la indumentaria de federaciones ecuatorianas o del
2: país.
0: Comité Olímpico uh-huh. Ecuatoriano, ¿no es cierto? Por allí en los exteriores pueden presentar, ¿no? Una marca, pero entonces, ¿cómo hacen? ¿Cómo se financian? Y eso ha llevado también a que las marcas piensen.
2: Y vean la forma.
0: Sí, y dice, a ver. En el fútbol yo puedo, porque no hay problema, ¿no? En el fútbol los equipos compiten a nivel internacional, es privado el asunto, entonces puedo participar con mis marcas en todos lados, uh-huh. pero con los otros deportes no, uh-huh. cuando representan, entonces...
2: Hay veces, y lo hemos visto con diferentes deportistas, que usan antes los uniformes, que hacen publicaciones en sus redes sociales, todo esto previo a la competición, usando las marcas que los respaldan. Y una vez que tienen ya esas imágenes, tendrán que cambiarse de ropa, tendrán que cambiarse de uniforme y estar con el de su país, de su confederación, de lo que sea. Y ahí es como que la manera de lucir hoy también se ha volcado a las redes sociales, porque es la forma tal vez de responderles a las diferentes marcas el apoyo y todo lo que les están dando, ¿no? Porque muchas de las veces son zapatos, uniformes, calentadores, los ternos deportivos, gorras. Entonces todo eso se tiene que ir luciendo de a poco.
1: ¿Cuánto ganan, Pachi, un deportista que va a los Juegos Olímpicos?
0: Miles de dólares. Por ejemplo, acá el campeón olímpico por Ecuador, ojo, no estoy hablando del Comité Olímpico Internacional, en sus países, una vez que ha logrado, por ejemplo, no sé, Daniel Pintado, $50,000, uh-huh, ¿sí? Uh-huh. $50,000, y aparte que, bueno, tienen todos los premios y todos los auspiciantes, en este momento le llaman a una, ¿sí? Pero a nivel del comité, déjame averiguar.
1: ¿Solo es el que gana medalla?
0: Sí, solo son los que ganan medalla a nivel del... ¿Cuánto paga? Vamos a preguntarle,
2: decir,
0: al señor...
2: Si hay diploma.
0: ¿A quién le preguntamos? ¿Al señor Gemini? ¿Al señor ChatGPT? ¿Al señor Google? ¿A cuál le preguntamos?
1: Yo pregunté y dice que en Ecuador desde el 2022 uh-huh. el incentivo económico incrementó. El oro es de $100,000. El plata es de 80,000 y el
0: bronce 60,000. Uh-huh. Pero acá si no Ecuador, gana, claro. Pero a nivel internacional, el Comité Olímpico Internacional, que es lo que está en disputa ahora, no vamos a poner a ver cuánto gana un medallista olímpico.
1: Comparándolo con Estados Unidos, lo que me sale acá.
0: Pero es
1: distinto porque Estados Unidos dice $37,500 el oro. En España es 94,000 euros uh-huh. y en Hong Kong es 768,000 sí. por oro.
0: Sí, pero la diferencia es que durante los 4 años es estadounidense. Hay que tomar en consideración que Estados Unidos tiene 10 veces más campeones olímpicos que cualquier otro país.
2: Por la preparación, por todo lo que se da.
0: Claro, y durante esos 4 años los deportistas olímpicos
2: son
0: respaldados. En cambio acá, primero tienes que ganar para luego que te paguen, vean, ¿no? Claro. Entonces no hay... Dice, mira, premios de países dice, un medallista olímpico no recibe dinero directamente del Comité Olímpico Internacional, uh-huh. Sino que sus ganancias dependen de los premios económicos que otorga el gobierno de su país, los patrocinadores y las becas deportivas. O sea, mira, ni siquiera les pagan ellos y se quejan. Vea usted. Bueno.
1: Entonces, ¿de qué se quejaba la
0: presidenta? No sé. Según lo que dice acá, por ejemplo, Estados Unidos, lo que tú manifestabas, 37,500, ¿no? Además de las bonificaciones de sus federaciones, que ya pues suma algo bueno. Bueno, 8:34. Uh-huh. Muchísimas gracias por todas esas noticias. Y se nos quedaron todavía. Campeonato Nacional, Liga Rapidísimo, Femenina, Liga de Naciones.
2: La Liga de Naciones, Ecuador estará enfrentando el próximo 5 de junio y 9 de junio respectivamente a Chile en Chile y a Argentina justamente en la capital de los ecuatorianos. Se le viene una tanda de partidos completamente difíciles porque Ecuador está en la quinta posición y se enfrenta a rivales directos. Argentina se ubica en lo más alto de la tabla de posiciones y Chile es la selección que está en el cuarto lugar. Ahí veremos qué es lo que puede hacer Ecuador, que también obviamente ya se está buscando reemplazo para Eduardo Moscoso dentro de la selección principal y hay algunos rumores. Esperaremos a que termine la Liga de Naciones a ver qué es lo que sucede con el rumor fuerte que hay de recambio en la selección ecuatoriana femenina.
1: Y también mencionar la baja de Lagarto, ¿no? Del Giro de Italia. Sí, tuvo una caída, iba bastante bien en toda la competencia, pero bueno, esperemos que se recupere pronto y que vuelva a las pistas.
0: Hizo un excelente giro. Y gana el que se me hace imposible pronunciar.
2: Manier.
0: El general. Danés, Jonas
2: Vingegaard.
0: A ver, ¿cómo era?
2: Yo también creo que tengo problemas, pero si no estoy mal es Vingegaard.
0: Vingegaard. ¿Y yo qué dije?
1: Ni idea qué dije.
2: ¿Y cómo es?
0: Se coronó campeón de la edición del Giro de Italia. En la clasificación general final, pues superó al austríaco Félix Gall por 5 minutos y 22 segundos, ¿no? Mientras que el australiano Jay Hindley cerró el podio en la tercera posición. Y con pues la despedida del Giro antes de tiempo de Jonathan Narváez, que venía haciendo un gran trabajo en en la malla por puntos, ¿no? Uh-huh. Listo, 8:35. 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Ponga musiquita, pero señor René Arias, tenga la bondad. Así, si no se puede dar la publicidad con todo el gusto, póngale ahí una musiquita chévere y yo repito la publicidad con todo gusto. 5 cosas que otros proveedores no quieren que sepas. 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Y seguimos también creciendo en la página de Facebook de Radioactiva.
1: Y la de Deportivas también, ¿no?
0: Sí, Deportivas también.
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0: Perfecto. 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Nos vamos a la pausa y regresamos con más en Deportivas.

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0: Estamos de regreso en Deportivas y ya nos encontramos con nuestro primer invitado, el presidente de Federación Deportiva de la SUAY, Patricio Abril, con quien estaremos topando varios temas. Con presidencia de Federación, pues siempre hay para pues ir y avanzar con diferentes temas. Pero vamos con la primera pregunta, que es la que nos hacíamos también la semana anterior. ¿A SUAY sede de juegos nacionales, a los tiempos vamos a tener juegos nacionales acá? ¿Cómo se están preparando para aquello?
1: Muy buenos días, queridas amigas de la radio deportivas. Sí, después de 7 largos años hemos conseguido, gracias a los vínculos que tenemos con la gente en el DTM y los profesionales de Federación Deportiva de la SUAY, después de largos 7 años se ha conseguido ya juegos prejuveniles nacionales. Vamos a tener, la fecha está para el 3 de agosto. Nos hemos estado reuniendo tanto con diferentes empresas y con diferentes personas que necesitamos que ahora nos ayuden a Federación. Porque esta fiesta no la vamos a hacer solo. Vamos a hacer mancomunadamente con toda la SUAY, con las ligas, con las asociaciones, con la empresa privada y con la empresa pública.
0: ¿No es el ministerio el que da todo el financiamiento? ¿Necesita el organizador, en este caso Federación Deportiva de la SUAY, también hacer autogestión?
1: El ministerio le da la parte económica, ¿sí? Pero nosotros tenemos que hablar con los diferentes, con la zona hotelera, con la zona de comidas, para que las personas que vienen de afuera, los deportistas y los padres de familia, se sientan como en casa. Esa es la idea.
0: Estamos hablando de agosto porque se postergó, ¿no? Iba a ser en julio, en primera instancia.
1: Sí, pedimos que nos cambien para el 3 de agosto.
0: Ya, 3 de agosto. Estamos hablando entonces de ahora junio, no contemos mayo ya. Junio, julio, a 2 meses. Uh-huh. ¿Cómo está la logística?
1: En verdad, en Federación Deportiva de la SUAY, el personal técnico es muy capaz. Como ellos ya han venido haciendo esta fiesta deportiva, para nosotros no ha sido muy difícil el unirnos y el entenderles a ellos. Han sido 2 semanas de trabajo que el personal de cuerpo metodológico, tanto Ariel como su equipo, ha tenido que estar tanto en Guayaquil, porque allí está la gran parte la gran mayoría de las ecuatorianas, y en Quito también él regresó la semana anterior ya con las diferentes y las últimas fechas de cada uno de los deportes, de las disciplinas.
2: Patricio, buenos días. Cuéntenos qué últimos temas ha venido trabajando con su equipo de trabajo dentro de lo que ha sido este mes. Cuéntenos qué se está trabajando con las diferentes pistas, qué cambios se está haciendo. Si nos puede ampliar un poquito más el panorama de lo que se ha venido haciendo en estos últimos días.
1: En realidad, lo que estamos ya por salir son los términos de referencia ya para el concurso del techo de la piscina olímpica. Eso está para 60 días. Esperamos que tanto con la parte del ministerio como con la parte de compras públicas de Federación Deportiva de la SUAY ya lograr encajar y poder ya sacar ese concurso.
2: Uh-huh. Recuerdo en la última entrevista habíamos hablado sobre el piso de una de las canchas del Coliseo Mayor, en la de básquet específicamente. ¿Cómo siguió el tema? ¿Qué pasó? Sabemos obviamente que todavía no se ha hecho el cambio de ese piso.
1: En realidad va por un tema jurídico y lamentablemente esto muchos no entienden, ¿sí? Que no hay cómo, y ojo, esto no es en mi administración, mejor nosotros hemos querido explicarle a la ciudadanía de la siguiente manera: ¿cómo un club puede hacer un selectivo a nivel provincial? Dígame usted mismo, ¿quién cree que va a tener la mayor parte de jugadores de ahí? El club. Entonces, yo no sé cómo hicieron los anteriores dirigentes, ni me interesa. Pero yo creo que en Federación Deportiva de la SUAY hay un cuerpo de metodólogos y hay un cuerpo de entrenadores para cada una de las disciplinas, que ellos pueden hacer los selectivos. Y es más, dentro de la ley del deporte, las federaciones son las obligadas a llevar los selectivos. Entonces, si vamos al tema del club y de las canchas, es un tema que lamentablemente está en la parte jurídica. Y en eso ya que se encarguen los abogados, yo soy el presidente de esta parte. Pero sé que vamos por buen camino. Las canchas creo que hemos tenido acercamiento con la persona del club, creo que ya las va a terminar, porque eso también él decía que en 2 días se le abre los candados y se permite que ya él instale. Los candados están ya retirados hace 15 días y las canchas no se terminan. Entonces, todo eso tiene su, se cae por su propio nombre. Yo no, como digo, no me gustaría, porque a la larga es el deporte. El deporte, y el deporte se ve manchado por estas acciones y estos actos.
3: Patricio, ¿cómo hace la federación para seleccionar entonces a sus deportistas que participan en nombre de la federación?
1: En realidad no es cómo hace la federación, es cómo se tiene que hacer. Es algo sencillo. Convoca por los medios de prensa, por los medios de comunicación, por las redes sociales. ¿Qué categoría vamos a tener? Prejuveniles e infantiles, ¿no es cierto? O juegos de menores, perdón. Juegos de menores y pre... En el caso del básquet, la Federación Deportiva de la SUAY creo que este año reventó con el selectivo. Más de 400 deportistas. Toda una semana en selectivos. Es algo así. El fútbol, lo mismo. Hemos tenido, no tenemos cancha de fútbol, ¿sí? Hemos hecho vínculos con algunos colegios, sí, que no quiero dar el nombre porque son muy buenas personas, los rectores o los padres o los hermanos de esos, y que nos han brindado las canchas. Igual, como no decir, a las ligas deportivas que nos han brindado las canchas, a las universidades que nos han brindado las canchas. Entonces, en estas canchas nosotros hemos ido y hemos hecho la evaluación de los deportistas para que vengan a conformar las selecciones de, ya digo, de fútbol, de básquet, de judo, de patinaje, de taekwondo, cada una de las áreas.
0: Perfecto. A ver, ahora para los juegos prejuveniles, no solamente son anfitriones, sino también participantes.
1: Correcto.
0: Con una ventaja, el hecho de poder tener un mayor número de atletas, de deportistas en general, para representar a la provincia. ¿Cómo están con las diferentes asociaciones? ¿Cómo se está haciendo específicamente para la selección de la SUAY y también con respecto a la autogestión para uniformes, para todo lo que es la implementación en sí?
1: Pachi, nos hemos reunido no solamente con las asociaciones, nos hemos reunido con todos los entrenadores, ¿sí? Y les hemos indicado la problemática de ser dueños de casa, ¿no? Vamos a traer a todas las disciplinas acá y no puede ser que nos vengan a bailar en nuestra casa. A pesar de que Federación tiene sus problemas de escenarios, tiene su problema limitado de entrenadores, porque no, también no se ha hecho un cambio, ¿sí? Pachi y amigas de aquí presentes, nos hemos quedado de que sí, el SUAY somos terceros, como les dije en la última entrevista. Uh-huh. Y con eso estamos bien. ¿Por qué? Porque o hay disciplinas que no tenemos. Hay disciplinas que tal vez vamos a quedar. Es más, no vamos a pasar. ¿Por qué? Porque están los entrenadores. Entonces yo me he reunido con cada uno de los entrenadores y les he dicho que por favor, o sea, las cosas tenemos que cambiar acá. Me he reunido con cada uno de los miembros de, o presidentes de las asociaciones y les he dicho, hay que cambiar. O sea, tenemos que cambiarnos ese chip. Yo estoy 5 meses, Pache, y estoy cambiando esto. Créame, o sea, yo no me voy a quedar conforme con quinto puesto, que puede ser nuestra realidad. Y le digo así públicamente, por tema de escenarios. Porque hay muchos escenarios que no cumplen ya por la longevidad que tenemos, no cumplen para ser ya de estos juegos. Y esa es mi realidad. Entonces, ahora viene la pregunta que usted me hizo al inicio, pero si el ministerio les da, sí, pero también no es que nos da para hacer un cambio en el muro de escalada, en la pista del patinódromo, en la pista de velocidad del patinódromo, en la pista de ruta del patinódromo, en la misma piscina olímpica. O sea, es súper complicado, ¿sí? Y se necesita tener los contactos suficientes para poder modernizar todos esos escenarios. Y mi realidad es esa. No es una justificación, pero la realidad es esa. Igual vamos por el tema de entrenadores. O sea, si no nos actualizamos como entrenadores, nos quedamos ahí conformes. Entonces esa no quiero que sea la realidad del deporte azuayo.
0: ¿Cómo está la relación precisamente con los entrenadores? Decíamos la semana pasada acá y agradecemos una vez más que usted haya aceptado poder estar acá presente. Había conversado con varios entrenadores, no me pida que diga mi fuente, pero decían, presidente nos exige, pero sin argumentos. O el presidente dice, no, yo acá soy, no lo digo yo, lo dicen varios, ¿no? Varios entrenadores. Llega acá y dice, sí, vamos a cambiar el chip, como usted bien lo ha dicho acá también, vamos a cambiar el chip, sí, pero ¿cómo? ¿Con qué?
1: A ver, en el tema voy a ser muy directo. Hay disciplinas que se han acercado a los entrenadores y nos han dicho, necesitamos este recurso. ¿Sí? Varios entrenadores. Asimismo, no le voy a dar los nombres. ¿Sí? Porque se ofenden. O sea, entre ellos mismos es una pelea interna que yo no entiendo. ¿Sí? Vienen, piden los recursos. En lo que podemos nosotros, les ayudamos con esos recursos. Y el resto de entrenadores. Es una realidad. O sea, yo tengo que decirlo así. O sea, ¿cuál es la molestia de los entrenadores? Trabajan por 8 horas. ¿En serio trabajan las 8 horas? ¿O trabajan solo 4? ¿O trabajan solo 2? Y con sueldos de $1,000. Yo les digo a ustedes, si fueron trabajadores de aquí de 8 horas y ganas $1,000 por venir solo de 5 a 7 de la noche, tengo varios casos.
0: Bueno, nosotros ganamos más, pero no me entiendes.
1: Pero creo que cumplen las horas. Acá es cambio. Entonces, lo único que yo les pido a los entrenadores es, muy bien, vamos a cambiar el chip, cambiemos la forma de trabajar. Pero asimismo, a ver, ellos en las mañanas y en las tardes, por Dios santo, vea, voy a dar un ejemplo. La Federación Deportiva de la SUAY tiene en sus escuelitas, en una de las disciplinas que me sonrío ahorita, 4 alumnos. En otras dicen que tienen 20 alumnos y que no puede ser más. Pero los mismos entrenadores, ¿sí?, que no son la mayoría, pero sí un 10%, tienen 40, 60, 80 alumnos.
0: ¿De su club o de
1: privado,
0: su rendimiento?
1: Club privado.
0: Eso.
1: Lo que pasaba en la piscina olímpica. Todos sabemos el club que estaba ahí, ¿sí?
0: Bueno, el Club Tomebamba, ahí no, correcto, hay dónde perderse.
1: Entonces,
0: porque...
1: mire, y vaya a ver cuántos estaban inscritos en Federación Deportiva de la SUAY. 0. Entonces... eso, si a alguien de los entrenadores les molesta cómo soy, perdónenme. Esta es la realidad y yo quiero cambiar. ¿Sí? Esa es la realidad. Que algunos padres de familia dicen, sí, es que mi hijo tiene medalla de bronce. Y con eso se conforma. Por Dios santo, con la medalla de bronce. O sea, y no, y hay que protestar, hagámosle huelga al presidente, que se vaya, porque si los padres de familia les gusta una medalla de bronce, perdón, ahí estamos mal, pues. Si les gusta el quinto puesto, ahí estamos mal. A mí me gusta ser ganador. Y si no, ¿para qué voy a estar aquí? Me retiro.
2: Patricio, justamente con ese tema de las huelgas, hubo un plantón de los padres de familia y de los deportistas del judo, justamente hace un par de semanas. ¿Cómo siguió el tema? Porque ellos lo que reclamaban era justamente con este tema de uno de los entrenadores.
0: De Raúl Barr.
1: Miren, les voy a decir las cosas como son. Patricio Abril es la cara de Federación Deportiva de la SUAY, pero no es la persona que solamente toma decisiones. Yo tengo una directiva, uh-huh, ¿sí? Hay miembros de un directorio y atrás mío está una asamblea. Ahora, nuevamente digo, con el tema de los entrenadores, si vamos con Raúl, campeón 2001, 2002, 2003, 2004, 2005, los mejores méritos para Raúl, un excelente entrenador, 2000, pero, y ahora, somos quintos, somos segundos, somos cuartos. O sea, esa es la realidad de la SUAY. ¿Y por qué? Y vayan a ver, por Dios santo, cuántos alumnos teníamos. Oiga, cuando yo entrenaba a los 14 años, éramos 70.
0: ¿Usted entrenaba judo también?
1: Sí. Y créame, o sea, 70 y no... Y éramos buenos todos y peleábamos todos por un título. Pero ahora estás con 20, con 15. Ya digo, aquí es fácil... endulzarles a los padres de familia diciendo, no, es que los resultados, ¿dónde están los resultados? Si ustedes son así, problema de las personas que les guste ser de quinto para abajo.
0: ¿Eso quiere decir que oficialmente a Raúl Barr se le terminaría el contrato?
1: A Raúl Barr, mire, hay dos cosas. A Raúl Barr no es que queremos terminar el contrato ni a ningún entrenador, es que queremos poner a los mejores entrenadores internacionales, así sean nacionales, y que con conocimiento internacional, y eso se les explicaba a los padres de familia. A ver, si nosotros como federación somos formativos, ¿sí? ¿Qué va a pasar, Pachi, en unos años? porque hay dos disciplinas que creo que todavía se manejan, que le permiten a una federación participar, ¿sí?, como club. Es en el bicicross y es en el judo, ¿sí?, que le dejan mezclar a la federación contra un club en un nivel competitivo, digamos, local o nacional. Y así pasa aquí también en el bicicross.
0: En la natación también se da, que puede participar como...
1: Como la natación como está cerrada dentro, ¿no?
0: Ya, pero...
1: Entonces, ¿a qué voy?
0: Para aclarar eso.
1: Usted vaya al básquetbol. En el básquet no pasa eso. En el básquet hay el campeonato nacional y el campeonato interclub. Si yo le llamo al presidente ahorita y casa y le digo, ¿puedo participar? Vos eres una federación, esto es interclub. Es un campeonato interclub nacional. Esa es la realidad del deporte que va a pasar. ¿Por qué? Porque las federaciones nos nutrimos ¿de quién? De los deportistas, de los clubs. Entonces a veces estamos en eso de que, pero si yo participo por federación, no, usted está dentro de la escuelita de federación, que es muy diferente a ser un seleccionado de la Federación Deportiva La Suay. Eso a muchos padres de familia no les gusta oír, entonces es como que, y bueno, a veces ellos se confunden con sus términos, ya cuando uno está adentro conoce esa terminología, pero es una realidad.
3: Patricio, ¿cómo hacer, en su caso, cómo va a decidir para, manejar esto de la mejor manera? Ya sea con los entrenadores, con los deportistas, con los padres que quizás están inconformes con alguna situación que se está dando a la interna.
1: Vea, los padres de familia, ¿sí?, tienen que hacer solo lo que ellos tienen que cumplir. Yo he sido padre de familia de 4 deportistas, ¿sí? Jamás me he metido en el deporte. Y cuando me metí, llegué a ser presidente de una ecuatoriana. Entonces, si el padre de familia quiere aportar, ¿sí?, sea un líder. Venga, ayude, aporte acá. Conozca, tenga el conocimiento. Si esto no es de porque hoy día es mi capricho, no le votemos al entrenador. Al día siguiente tuvimos una reunión con los padres de familia y se les explicó y se entendió. Por eso es que no continuamos con este tema. Entonces, el deportista tiene que hacer lo que va a hacer todos los días o las tardes o las noches a federación: entrenar. ¿Para qué? Para que saque sus logros. Eso es todo. Y nosotros dejarnos el trabajo duro ya a nosotros como dirigentes, que hablaremos con los entrenadores y el cuerpo de metodólogos.
0: Perfecto. Edison Méndez, el profesor Edison Méndez, bueno, todos conocemos como coordinador de Carneras y, bueno, uno de los iniciadores del fútbol femenino acá en la provincia, dice: hola, mi Pachi querida. Muchas gracias, profe. Buenos días. Saludos al Chuquito, dice, ¿no? Confiamos en él, tiene la capacidad, pero dígale que tiene mucho por hacer y él lo sabe. ¿Con qué personas se está rodeando para poder llevar ese cambio que usted dice querer ser? ¿Cuáles son las personas de confianza de Patricio Abril para poder implementar los cambios que quiere hacer?
1: A ver, las personas de confianza son el cuerpo directivo que tengo, pero si usted me habla en el ámbito deportivo, las personas que van a ser mis vínculos, todas las personas relacionadas con el deporte. La semana anterior me reuní con la gente del Colegio Técnico Salesiano, ¿sí? ¿Para qué? Ellos tienen escenarios. ¿Por qué? Porque voy a necesitar para el tema de justamente de juegos prejuveniles. Porque hay una exigencia, un ejemplo, el voleibol, ¿sí?, que la cancha de arena tiene que estar juntas, algo así. Entonces, yo no puedo crear ahorita 2 canchas de arena, puedo hacer un escenario, uno, ¿sí? Pero la otra, ¿quién tiene? Técnico. Me reuniendo con Padre Ángel, con el rector, con Santiago Pinos. Nos tenemos esa aprobación, nos hemos reunido con la Universidad Católica, también ellos tienen ese compromiso para ayudarnos y poder salir con estos juegos. Y así me he de ir, ya digo, reuniendo con todas las personas que tengan escenarios deportivos, porque la fiesta no solo lo hace Federación, tenemos que hacerlo toda la provincia. Eso quiero que entiendan. Entonces, si a otras personas eso les choca, ¿qué puedo decir? Esa es mi forma de trabajar. Y como digo, yo, estas ideas, es como estar sentados ahorita con los miembros del directorio. Si ustedes me dicen, no, está erróneo, creo que no. O sea, si estoy solamente diciendo, unámonos, saquemos a la provincia adelante, vienen juegos prejuveniles, nos faltan escenarios, muy bien, pero hay otros lados que sí tienen. Cuestión de sentarnos a conversar. Así vamos a trabajar, y así voy a trabajar.
0: Se necesitan escenarios para los prejuveniles, pero también para las colonias vacacionales. Esto es de todos los años. Federación Deportiva de la SUA es una de, la, del órgano más receptivo para la población que a lo mejor no tiene el dinero para poder ir a clubes privados en las colonias vacacionales, pero que va a Federación Deportiva de la SUAY. ¿Cómo están con ello?
1: En Colonia estamos súper bien, porque eso también, los community de nosotros son muy buenos. La gente que está encargada de esa parte está conectada. Es más, justamente veníamos, y ese era uno de los puntos de la entrevista, aparte de los juegos prejuveniles. Vamos a empezar ya desde el 6 de junio ya a receptar las inscripciones, ¿sí? Por medio de las páginas, vamos a dar una semana y paulatinamente vamos a abrir ya el auditorio ya para que comience la gente a inscribirse ya por cada uno de los cupos que tenemos en cada una de las disciplinas. Y esta fiesta estaríamos para la primera semana de julio.
0: Primera semana.
1: Me permito indicar un dato más. Los precios no vamos a subir, vamos a mantener los precios del año anterior, ¿sí?
0: Para que, promedio de $20.
1: Sí, para que la ciudadanía, por disciplina, hay disciplinas que varían. Pero sí, es realidad, Pachi, eso. Entonces, eso permite decirles a la ciudadanía que vamos a manejarnos con los mismos precios del año anterior.
2: Sí, en cuanto a las academias, justamente inician en el mes de junio, nos decía.
0: Julio.
2: Sería hasta qué fecha de agosto. Y si puede mencionar las disciplinas a que la gente que está escuchando pueda llevar a sus hijos.
1: Claro, en las disciplinas. A ver, empezamos la primera semana de julio y terminaríamos la segunda semana de agosto, ¿sí? Claro, se nos cruza con juegos prejuveniles, pero nuevamente me permito indicarle a la ciudadanía que todo eso está organizado, ¿ya? Estamos y hemos trabajado ya para no mezclarnos entre juegos prejuveniles que vamos a tener en ciertos horarios y las academias que vamos a tener en nuestros horarios oficiales. Atletismo, judo, básquet, fútbol sala, voleibol, el mismo ciclismo que manejamos de pista, ruta, BMX, patinaje de ruta, patinaje artístico, patinaje de velocidad. Prácticamente son todas las disciplinas que queremos tener, ajedrez, que queremos vincularlas. Pero estamos, y esa idea estamos trabajándolas para que si hay escenarios, ¿sí?, como el Coliseo Mayor y el de Totoracocha, hacer un 2x1, ¿sí? Digamos, usted aprende de 2 de la tarde a 3 y media de la tarde patinaje, pero si quiere dejarle a su hijo que aprenda taekwondo desde las 3 y media de la tarde hasta las 5 y media, pues puede hacerlo y por un costo, como digo, 2x1. En el tema del Coliseo Mayor. Exacto, entonces el tema del Coliseo Mayor, lo mismo, ajedrez con el tema del básquet, ajedrez con el tema del voleibol, ajedrez con el tema del karate. Entonces esos son los combos, pero obviamente son disciplinas que están dentro de la misma entidad.
0: Perfecto, entonces aquí la entrevista con el presidente de la Federación Deportiva de la SUAY. Hemos topado ahí uno otro tema, porque bueno, pues es el ente rector del deporte azuayo. 9:05, muchísimas gracias a Patricio. Gracias, algo más que por allí diga, vea, yo quería hablar sobre aquello y no me preguntaron.
1: En realidad no.
0: Todo muchísimas bien, perfecto. Gracias.
1: Solo decirles que crean, por favor, hay un presidente que está trabajando todos los días por levantar este deporte, ¿sí? Por levantar a esta Federación Deportiva de la SUAY. Y solo les digo, sumámonos. Vengan, conversen. Las personas que tengan ideas, esto no es que yo tengo, pero la experiencia, sí. Como ex dirigente de algunas disciplinas, sí, pero acá es algo macro y necesito la ayuda de muchas personas. Ya digo, sobre todo la empresa pública y privada, ayúdennos. Sí, muchísimas gracias.
0: Ahí estamos, entonces nos vamos directo a la pausa y regresamos con un nuevo invitado. Pablo Toral, del Tiro con Arco, ya está con nosotros. Sí, sí, por
4: favor. 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

0: 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Finalizamos espacio publicitario en vivo y ya nos encontramos con nuestro siguiente invitado. Es Pablo Toral, quien pues ha representado, ya lo decíamos, al país en múltiples eventos internacionales en el tiro con arco. Y viene de Panamericano, viene de Grand Prix. Cuéntenos un poquito. Bienvenido a Deportivas.
1: Buenos días, chicas. Buenos días a todos. Bueno, para mí es un placer estar acá nuevamente y nada, contento con mi participación. Bueno, les comento, fue un campeonato, dos campeonatos, un sudamericano y un gran premio de las Américas. Se celebró al mismo momento.
0: Yo dije panamericano.
1: Es casi lo mismo. Porque sí, ¿ya? Porque cumple técnicamente con las mismas normas de un panamericano. Sí, es abierto, igual es un ranking mundial, entonces es parecido. Nada, contento, como les decía. Fue en Santiago de Chile. Es un país que ahorita está haciendo muchísimo frío. Recuerdo levantarme temprano por la mañana, 3 grados, llegar al campo de tiro, estaba todo nublado. Teníamos que tirar como en 9 grados. Era algo completamente diferente para mí, bueno, creo que para todos también, porque justo el clima estaba así medio raro allá. Y nada, o sea, muy satisfecho también porque se logró la meta de quedar en el podio, de tener un buen resultado para el Ecuador. Y nada, bueno, contento por eso, por mis compañeros también que lo hicieron súper bien. Trajimos muchísimas medallas.
0: ¿Con quiénes nomás fueron? ¿Quiénes fueron el equipo del Ecuador?
1: Bueno, en mi modalidad recurvo fuimos el equipo completo. Juan Pablo, que es de acá también, Lester y mi persona, Lester Otegón, que es un arquero súper bueno de Guayas. El entrenador Joaner Caballero nos permitió participar como equipo y pues tuvimos buenos resultados. También en la modalidad de arco compuesto fue Mateo Leas, un chico de Pichincha, súper bueno, que hizo récord nacional allá, y Blanca Rodrigo de Guayas, que también hizo un récord nacional y quedó primera. También súper buenos todos.
0: Hay que tomar en consideración, bueno, en el caso de Ortegón y Blanca Rodrigo, que pues también han tenido medallas en lo que es el ciclo olímpico. Pablo, decía, con todo lo que es la niebla, con todo lo que es la nubosidad de Chile, ¿cómo hacer? Porque lo que se tiene que tener es precisamente pues una visión específica para poder hacer el disparo, ¿no?
1: Claro. Bueno, yo, mi primera impresión al llegar fue que no había

0: no sé, bueno pero malo a la vez. Entonces, muy tempranito por la mañana, hacía mucha neblina, ni siquiera se podía ver las dianas. Entonces tocaba esperar. La competencia se tuvo un retraso de como una hora y media por ese mismo tema.
1: Tomando en cuenta que en Recurvo, por ejemplo, no tienen un aumento en la mira, claro, que es específicamente el ojo del competidor.
0: Claro. Bueno, en ambos casos es difícil, complejo, porque igual no se alcanza a ver nada. Los compuestos tampoco creo que hagan la gran diferencia, porque van a ver muy borroso inclusive.
1: Limpiando,
0: claro,
1: ahí.
0: Sí, exacto. Entonces se retrasó un poco, tuvimos que esperar, hacía bastantísimo frío, teníamos esa incertidumbre de que si pasaba o no pasaba, porque obviamente las nubes tapaban el sol, y nada. Pero bueno, por suerte sí se pudo disparar, esperamos un poquito de tiempo, pero empezamos la competencia. Eso sí, el frío se quedó para siempre, era las 2 de la tarde y seguía haciendo un frío terrible. Pero ya teníamos un poquito más de sol, entonces como que ya poco a poco pudimos soltarnos más, y ya. Para todos es las mismas condiciones, entonces claro, todos estábamos en la misma situación.
2: Pablo, y en este tema justamente que nos mencionas del frío, ¿cómo fue lidiar con eso? Porque me imagino uno cuando tiene frío a veces, como decimos nosotros acá, nos da chirichis, nos da escalofríos. Claro. ¿Cómo trabajar con esa condición adversa?
0: Bueno, en lo personal, en cualquier condición extrema, ya sea lluvia, mucho sol, mucho viento, mucho frío, es tratar de adaptarse. No decir como que, podría estar disparando mejor si no hubiera esto, no. Ya está así y me toca adaptarme lo más rápido posible para poder hacer mi trabajo así. En el caso del frío, pues los primeros disparos siempre son muy dolorosos, los dedos están como congelados, no hay mucha sensación en los dedos, entonces es difícil saber cuánta presión está en la mano, si es que inclusive en toda la espalda uno no siente por el frío, entonces toca estar ahí medio más o menos tratando de acomodarse, porque uno también va con mucha ropa. Yo estaba con dos pantalones, dos buzos, la camiseta, la chompa y así. Entonces, nada, eso para mí lo principal es decir, bueno, ya, o sea, va a estar así todo el tiempo, tengo que adaptarme más rápido y tratar de no pensar mucho en eso, sino enfocarme más en los disparos, así. Entonces uno como que ya se va mentalizando para eso y la competencia sigue y ya uno se da cuenta, ya termina de competir. Entonces no hay que pararle mucha bola a eso, pero sí, es lo que me pasó a mí.
2: ¿Y cuál ha sido tu análisis de tu trabajo que pudiste realizar en este torneo?
0: El primer día de clasificación, si bien es cierto, me fue un poco bajo, por el mismo hecho de que, no sé, o sea, como que estaba muy preocupado de muchas cosas y así. Entonces, el primer día me sentí como, dije, bueno, o sea, a mis compañeros les fue excelente y a mí no tan bien, o sea, no me fue mal, pero podía hacerlo mucho mejor. Entonces, ese día tuve mucha reflexión y llegué a la conclusión de que ya estaba ahí y que tenía que disfrutarlo, más que nada de presionarme o tratar de hacer algo que en entrenamiento no he hecho. Y conforme fue pasando los días, eliminaciones, partidos, flechas, fui disfrutando la competencia, fui enfocándome en mí, porque básicamente el tiro con arco es un deporte solitario, uh-huh, que uno pelea consigo mismo. Y nada, me enfoqué en eso, traté de hacer mi mejor trabajo para mí mismo y los resultados fueron dándose. Ya cuando me di cuenta ya iba a disputar una final, entonces eso, o sea, me sirvió mucho el enfocarme en mí y el tratar de disfrutar la competencia.
3: Uh-huh. Pablo, ¿cómo es una preparación previo a eventos como este? Porque si bien no puedes anticipar qué clima va a haber, lógicamente entrenas ya en un ambiente de cierta forma y esto quizás cambia el momento de que llegas, pero ¿cómo es para ti personalmente entrenar previo a eventos así?
0: Bueno, obviamente ya nos avisan con tiempo a qué lugar vamos a ir. En el mismo folleto de invitación de la competencia siempre saben detallar, el campo de tiro está en tal lugar, normalmente hace tanta temperatura, si es que llueve, no llueve, entonces ahí como que nos dan un poquito la idea de cómo va a ser. Entonces hay que nos preparamos, obviamente si es a nivel del mar nos vamos a Guayaquil, tiramos allá, si es algo caluroso nos vamos allá, si es que es más en la sierra venimos acá, tiramos acá. Entonces sí nos preparamos un poco en ese aspecto de ir conociendo primero a dónde vamos a ir.

0: y teniendo eso en cuenta, entrenamos. Pero si bien es cierto, para esta competencia fue un poco como de imprevisto. Digo yo, a mí me avisaron unos pocos días antes para viajar y siempre hay que estar listo, ¿no? Hay que estar siempre entrenado, siempre al 100, porque cuando vienen las oportunidades uno tiene que estar preparado para eso.
1: Ahora, ¿qué se viene para ti? ¿A qué competencias irás?
0: Bueno, ahora tenemos un clasificatorio para Panamericanos en México el próximo mes, que es como la meta para ir allá y tratar de buscar el cupo. Y a fin de año, septiembre más o menos, tenemos un suramericano en Argentina. Entonces, creo que para mí esas serían las dos competencias más fuertes que están a la vista.
2: Cuando se está compitiendo en el tiro con arco, pues se lanza, decía Pablo, es un deporte solitario porque está el arco y el deportista. Detrás está el entrenador, pero es solo él y la mira. Y cuando se realiza, luego dicen por alto parlante el puntaje. ¿Qué pasa cuando hay 10, 10, 10? ¿Qué pasa por la mente?
0: Bueno, eso sucede en las finales cuando es tiro alterno, se llama. Entonces estamos dos personas en la final y primero dispara uno, después dispara el otro y se va cantando el puntaje, ¿verdad? Eso es como lo más emocionante del deporte porque para el público es chévere de ver y bueno, es súper emocionante. Pero para el deportista que está en la línea de tiro es como un poco raro porque yo siendo deportista y viendo finales de otras personas digo, ah, no, pero si estuviera ahí, como que haría de esta forma, de esta otra forma. Pero a mí lo que me pasó, por ejemplo, es de que yo llegué, estaba en la línea de tiro y de la nada él estaba disparando y de ahí se me activó mi reloj y ya tenía que disparar yo, no tenía mucho tiempo en qué pensar, simplemente en hacer mi trabajo, porque es un deporte mecánico también, es de muchos disparos, mucho entrenamiento, entonces lo único que tenemos que hacer en la línea es disparar, como siempre. Entonces, que nos estén cantando el puntaje es algo chévere porque aparte hay una pantalla gigante al lado de nosotros en donde uno de reojo ve que está toda su cara ahí, entonces sí es emocionante, es bien chévere, pero yo al menos no ni me di cuenta de lo que decían ni nada, simplemente estaba enfocado en lo mío y ya cuando se termina el partido es como que ah, ya se acabó y después uno puede ver en el teléfono el partido y decir, ah, bueno, fue así. Pero sí, o sea, a mí lo que me pasa es que quizás no me doy mucha cuenta de eso, pero me gusta ver, me gusta que sea así.
2: ¿Qué prefieren? ¿Que estén los que esté la barra ahí, la familia? Dale, Pablo, dale. O no, a ver, déjenme concentrarme, no me digan nada, luego hablamos.
0: En lo personal, yo prefiero que haya mucha, mucha gente apoyándome. Es como que el alimento del deportista, ¿no? O sea, creo que el apoyo, el saber que ahí la familia, los amigos, todos están presentes para nada más y nada menos que para apoyarme, es algo que me hace sentir bien. Obviamente el tiro con arco es un deporte como en el golf, ¿no? O sea, cuando uno está tirando hay que hacer silencio.
2: Ay, son
0: Eso.
2: nervios.
0: Entonces ahí es dentro de las medidas para respetar también al contrincante. O sea, no hay que hacer bulla cuando la otra persona está tirando y viceversa.
2: Claro, eso también es en el tiro deportivo, por
0: Sí,
2: ejemplo, ¿no?
0: exacto.
2: En el tiro deportivo, que también es absoluto silencio, y ahí también juega mucho lo que es la educación del público
0: Exacto.
2: que va al evento como tal.
3: Y en ese sentido, Pablo, analizabas cuando estás parado ahí en la línea de tiro, ¿cómo te preparas psicológicamente? Porque justo así es como que un análisis y pueden pasar por tu cabeza muchísimas cosas, pero ¿cómo te preparas para llegar de la mejor manera en el tema psicológico, sin nervios y con los objetivos claros?
0: Bueno, yo creo que es un tema muy personal y muy depende de cada arquero, pero yo diría, obviamente hay muchos ejercicios para lidiar con eso, con la presión, con el nerviosismo, porque uno tiene que saber disparar con presión y con el nerviosismo, o sea, hacerlo igual. Pero a mí lo que me ha servido y lo que siempre diré es que eso se gana compitiendo. Es la única forma. O sea, uno nunca se dice, bueno, ya estoy listo para que no me dé nervios. No, eso para mí no existe, la verdad. Yo creo que uno gana esa forma de adaptarse compitiendo muchas veces, ganando, perdiendo. Entonces hay un momento en el que uno dice, bueno, es una final más. Ya he estado aquí y sé lo que puedo lograr y sé lo que voy a hacer. Esa es la seguridad que uno tiene con la experiencia. Entonces, en mi caso, yo creo que sería así.
1: Pablo, mencionaste que esto del tiro con arco es algo individual, ¿no? quizás el arquero se fija en los competidores que están en el evento, en quién lo está haciendo bien, cómo lo está haciendo. No compararte con la persona en sí, sino es alguien al que tengo que mirar porque puede llegar a hacer competencia en el evento.
0: Es una muy buena pregunta porque por lo general eso es como un error muy común. Obviamente yo no digo que no me pase, o sea, sí me pasa, porque inclusive en los eventos mundiales hay la pantalla gigante en donde se ponen los resultados en vivo. Entonces, la primera ronda, si uno abre con un buen puntaje, se va a poner primero. Y ahí, conforme van pasando las rondas, uno va viendo su nombre, si se va manteniendo, si tuvo una mala flecha, cae. Entonces, sí, obviamente sí, al menos yo sí me fijo y me gusta que haya mucha buena competencia. Arqueros muy conocidos que van y sabemos que van a hacer un buen papel. Pero yo creo que al momento de estar ya en la competencia ya es algo que no capta mucho mi atención. En la línea de tiro todos tenemos los mismos puntos, o sea, empezamos todos de cero, quiero decir, y estamos en igualdad de condiciones. Entonces, como en esta competencia me repetí a mí mismo, o sea, como que no hay nada invencible, todo se puede lograr y yo también estoy aquí por alguna razón. Entonces, más me quedo con esa parte de mi entrenamiento mental, que después están fijando en los demás, que no me fijo en lo que hago yo. Ajá.
2: Perfecto. Conversando con Pablo en algunos de los eventos, Pablo también dice, a ver, luego de la competencia también es la camaradería y todo. ¿Con quién más se lleva? ¿Con quién más es el que hace la junta para luego de la competencia, inclusive poder seguir observando a los demás competidores?
0: Claro, eso es muy importante. O sea, bueno, por suerte nuestro equipo en nuestro deporte es muy unido. Y somos poquitos también, entonces siempre vamos como a apoyarnos mutuamente. Por lo general sabe pasar que a veces nos dividen en dos sesiones, por la mañana recurvo y por la tarde compuesto. Entonces nosotros tratamos de como que dividirnos también para que cada uno tenga como su apoyo, alguien que sienta que está atrás viéndolo, que no se sienta solo, porque tenemos un solo entrenador, él tampoco puede estar en lados diferentes al mismo tiempo. Y bueno, yo creo que con todos están dispuestos a ayudar a todos. Si bien es cierto, cuando Blanca estaba tirando su final, todos estuvimos apoyándole. Cuando yo tiré el final, todos estaban conmigo. Cuando Mateo tiró su final, también estábamos apoyándole a él. Entonces eso es lo que a mí más me gusta, y ellos saben cómo dirigir a la persona que está tirando. Entonces quizás son palabras claves que ya nos conocemos y nos decimos tranquilo o dale.
2: Y están en las carpas de la parte de atrás. Es bonito, es súper llamativo estar en una competencia. ¿Por qué? Porque en verdad recuerda, no sé, a mí me pasa, recuerda mucho de dónde nace lo que son el Robin Hood, ¿no? La época medieval, donde todos están con las tiendas atrás y están los escuderos y están trabajando y todo, y luego sale y ahora se puede hacer en YouTube, mire, ¿ve? Y ya sale, ¿no? Aparte que el recurvo no necesita un disparador mecánico ni nada, sino es la fuerza, el temple del mismo disparador. Entonces es bastante, bastante emocionante. Así que invite, llame a la gente para que vaya, por ejemplo, cuando hay un provincial acá, para que pueda gustar de este deporte.
0: Bueno, hago una invitación pública para todos los que me están escuchando, me están viendo. Porfa, dense un chance de conocer el tiro con arco. Es un deporte increíble. Ha cambiado mi forma de ver las cosas, mi estilo de vida. Puede hacerse no obligatoriamente para competir, sino también para hobby. El tiro con arco tiene una connotación muy importante en la historia, inclusive es un deporte ancestral, bueno, que se utiliza para cazar animales. O sea, yo pienso que todos tenemos en nuestro ADN, todos somos buenos arqueros, porque es algo instintivo también.
2: Era la tecnología de la prehistoria.
0: Claro, era una herramienta muy útil. Entonces, dense un chance, vayan al campo de tiro que es vía Ucubamba, es el polígono de tiro con pistola, digámoslo así, es ahí mismo. Vayan, conozcan, acérquense, es un deporte muy acogedor, somos una comunidad muy chévere. Yo pienso que les va a gustar, a cualquier persona que vaya le va a gustar. Es lanzar flechas, ¿a quién no le gusta?
2: A
0: claro,
2: todo gusto.
0: Claro, sí. Sí.
2: Perfecto. Porfa, vayan, sí. Una última pregunta. ¿Qué lleva? Recién subimos un reel donde Matías Ávila, uno de los chicos que estuvo en Panamá, pues organizaba y le observábamos cómo guardaba su arco, ¿no? Uh-huh. Y era todo un protocolo, una ceremonia que había que colocar aquí, que la flecha acá, que esto. ¿Qué lleva un arquero en su mochila?
0: Bueno, primero un saludo para el Juaco. Viene compitiendo de Colombia, lo hizo súper bien. Se trae una medalla de bronce con la blanquita. Lo hicieron súper bien. Y bueno, ¿qué traemos? Bueno, tratar de llevarlo lo menos posible, porque es un arco, una maleta gigante que tenemos que estar cargando para todo lado. Yo ya tengo hecho como mi bolsita de herramientas, cosas que quizás necesite, como pesos, adaptadores, cosas así. Y el arco, entonces, en la maleta del arco procuramos llevar lo más ligero. Las flechas siempre tienen que ir como en un lugar súper seguro, porque se aplastan, se pueden doblar, lo que sea. Y el arco también tiene que ir en un lugar que no se mueva mucho. A veces los materiales son un poco débiles o frágiles ante un fuerte impacto. Entonces, yo creo que, bueno, y de hecho hay gente que lleva dos arcos inclusive a competir, porque gente que dice, bueno, y si me pasa uno, tengo el otro que ya está armado y así. Yo pienso que hay que también dividir el peso del arco en lo que llevamos en la maleta, porque en la maleta del avión nos dejan llevar como 23 kilos, creo. Uh-huh. Que es, y a veces nos pasamos un poco porque son cosas pesadas, llevamos pesos literalmente, entonces nos toca dividir. Siempre es como un lío el viajar con las maletas del arco, porque son maletas grandes, también pasan por sobredimensión en los aeropuertos, hay que tener mucho cuidado con eso. Pero sí, o sea, lo que yo recomiendo es justo después de competir, como vi el reel que estaba el Juaco ahí guardando todo bonito, hay que guardar así. Hay que dejar todo que esté limpio, que esté, si es posible, de la misma forma en la que vino, para cuando toque a abrir el arco para competir nuevamente, que sea como un ritual, hacer lo mismo y que no haya como más esa seguridad de que todo está igual.
2: Debemos aprender. Ajá. Eso los periodistas. Nosotros metemos micrófonos, todo, a no ser el señor Andrés Muñoz, que siempre está
1: ordenando. Y usted sobre todo, que lleva siempre.
2: Yo llevo todo, yo siempre llevo la maleta de los por si acaso, no, pero también he ido aprendiendo. Antes llevaba la de 23 kilos, ahora fui con la de 12 nada más. Vean, es muy
3: reto.
2: Así es. Pablo, muchísimas gracias por acompañarnos de Deportiva, siempre será un gusto. Ahora que ya estamos en YouTube, que nos pueden ver pues en vivo, así que le vamos a invitar para que la próxima vez que venga, pues lo haga ahí. ¿Alguna vez vinieron con él?
0: Sí, sí, sí, sí, la última vez que vine traje, sí, el arco.
2: Ajá. Trajeron el arco y todo.
1: Bastante, pero pesados.
2: Sí, practicamos, sí, y todo lo demás, pues no alcanzamos. Decíamos que íbamos a practicar. Así que, Pablo, muchísimas gracias.
0: Muchas gracias a ustedes por la invitación y bueno, les felicito por el espacio, está súper bonito.
2: Está chévere,
0: sí,
2: ¿no?
0: Está hermoso.
2: Parece nave espacial.
1: Claro, la última vez que vino teníamos
0: era mesa, así, ¿no? Recto. Ajá.
2: Sí, sí, sí, estábamos allá, del otro lado, ajá, pero igual, el cariño siempre es el mismo.
0: Sí, muchas
2: así
0: gracias.
2: 9:37, nos vamos a la pausa y regresamos con más en Deportivas.
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10: Desde Corea y Japón 2002, Brasil no ha podido coronarse campeón. Han pasado 24 años desde ese momento en el que la canariña consiguió su quinta estrella. Es su mayor sequía en la historia de los mundiales. En esta edición, con Angelotti a la cabeza, tratarán de evitar que esta mala racha se prolongue 4 años más.
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0: Estamos de regreso aquí, estamos chochas nosotros. Estamos con dos invitadas súper especiales. Y digo dos porque la una es la mami deportista y la otra invitada es la hija que está también en los mismos ritmos ahí para ser deportista. Ya vamos a conversar porque estamos... Mire, mire, yo quiero que enfoque ahí. A ver, me dice Johan Yang si se ve la medalla. ¿Sí? Qué bonita. Bueno, esta es la medalla de oro por equipos, ¿no? Y acá está la medalla de bronce. Vamos a ponerla en la cajita. Vamos a darle gusto a Evelyn que decía, en la cajita se ve hermosa. Ahí estamos, ¿no? La medalla, en cambio, de bronce, pues en esta media maratón de la maratón de la marcha atlética. Yo, media maratón. No corrió 21 kilómetros y un poco más. No marchó 21 kilómetros, sino se hizo los 42. En Brasilia estamos ya. Es una invitada que estábamos buscando desde hace rato, así hasta que se dio, con Natalie León y María del Cisne, que es el motor para la marcha de Natalie. Natalie, bienvenida a Deportivas. Y bueno, ¿qué ha pasado desde esa medalla de bronce y esa medalla de oro en Brasilia?
1: Bueno, buenos días primeramente, Patricia, muchas gracias por la invitación. Gracias a todo el equipo de Radioactiva. Y bueno, pues después de esa medalla ha sido un cambio drástico para mí personalmente, ¿no? Porque he ganado mucha confianza en mí misma, mucha seguridad, he estado más motivada en mis entrenamientos y sé que hay próximas competencias y en esas en las que son muy importantes para mí, ¿no? Y las he puesto mucho empeño, mucha dedicación. Y como digo, son competencias que ya no serán solo estar presentes, sino ya es un compromiso más para mí, para el país, para mi hija, que ya es mi motor. Entonces, es un cambio muy bonito, ¿no?
0: Y no solamente, como usted bien lo dice, no es que solo el hecho de ahora voy a más entrevistas, ahora es como que estoy en el foco público, ¿no? Uh-huh. También ha cambiado para bien en lo que corresponde, por ejemplo, al plan de alto rendimiento, al apoyo para el trabajo en sí.
1: Sinceramente, en empresas aún no he tenido nada, pero ya recién hace días me llamaron del ministerio que ya este mes van a hacer ingreso
0: al sí, porque hay que considerar que esta medalla de bronce no fue con el plan de alto rendimiento, ojo, fue el trabajo de Natalie, bueno, con su profesor Julio Chucky, pero no es que, a ver, el ministerio, hay que ser claros en eso, pero ahora ya.
1: Sí, gracias a Dios ya se dio, habían hecho unas reuniones y bueno, me dijeron que ya posiblemente en los próximos meses ya estaré dentro del plan.
0: Oiga, y María del Cisne estudia en la Remigio Romero, ¿no?
2: Sí.
0: Sí, así es que también le hace la marcha, también acompaña a la mami en lo que son los entrenamientos.
2: Sí.
0: ¿Sí? ¿Qué es lo que le gusta de la marcha? ¿Cómo siente cuando usted está así practicando también la marcha con la mami? Cambiemos de pregunta. Yo soy la que no debe preguntar. ¿Cómo la recibió la mami? Cuénteme, a ver, ¿cómo se enteró de la noticia de que la mami ganó la medalla de bronce?
2: Es que yo vi en el celu y que yo...
0: Y ahí le contó a alguien, vio en el celu y dijo, ¡ella es la mami!
2: Sí.
0: ¿Sí? Perfecto.
3: ¿Y estaba muy feliz?
2: Sí.
0: Perfecto. Lo primero que habrá dicho es, mami, ¿qué me trajiste de Brasilia? ¿Sí? ¿Qué le trajo? ¿Le trajo algún regalo?
2: Sí.
0: ¿Sí? ¿Qué le cuente? Pero cuente, a ver, ¿qué le trajo? No le trajo nada. ¿Qué le trajo? A ver.
4: Las medallas.
1: No, unas zapatillas.
0: Ya ves, sí le ha traído unas zapatillas. ¿Ya se las puso?
2: Sí.
0: Perfecto, perfecto. Marce.
3: Natalie, qué gusto poder conversar con usted. Cuéntenos también ¿Qué podría decir a la gente que tal vez en su momento no creyó en usted y que usted con trabajo y con lo que demostró y lo que viene demostrando ha podido cambiar tal vez ese mensaje? Tal vez hay mucha gente que no cree en el deporte, hay mucha gente que no cree en los deportistas y después los resultados hablan por sí solos, pero usted, ¿qué diría?
1: Bueno, no, la verdad sí, como dice usted, no, hay mucha gente que no confía tanto en las personas como en el deporte, ya que es como decir, ah, no, tal vez le salió de suerte o fue un día de que todo se unió. Entonces, sinceramente, no es así, o sea, es porque hay gente que solo está cuando se dan los resultados, no en el proceso, sino hay gente que solo está, como decir, ya para las fotos, que haga, no, listo, ve, y felicitaciones y listo. Entonces, es por eso es que, como le digo, hay mucha gente que no está en el proceso, no está en los inicios, y no saben el sacrificio, el día a día que uno está, a pesar de problemas, yo que sé, a veces en la casa, económicos. Entonces, dejando eso mucho atrás, entonces hay la mentalidad de uno, ¿no? De estar ahí siempre enfocada en el sueño, de decir, como, bueno, yo como deportista digo, o sea, tengo una mente, tengo un propósito, ¿no? Sé que hay las próximas competencias, entonces apunto a esta competencia, sé que tengo que entrenar bastante para dar, como decir, antes de tener la clasificación al mundial, sabía que tenía que dar un buen resultado en el campeonato nacional de marcha, que fue Machal. Entonces dije, este es mi primer punto, es mi primera puerta que abro para que venga todas las competencias de un año. Entonces decía, sí o sí tengo que estar bien, en óptimas condiciones, tengo que estar y dar lo mejor de mí. Y sabía que iban a estar muchos, como se diría, delegados del ministerio, de la federación misma. Entonces es ahí como que cuando uno demuestra y dice, mire, estoy bien, he demostrado, he estado entrenando. Entonces es como que dar, decir, aquí estoy, si puedo, y como que dar una alarma ya. Exacto, como digo, o sea, demostrar mucho, ¿no? Y pues no, como sinceramente digo, no debería haber un poco más de confianza, como personas, como ecuatorianos, ¿no? Ya que cuando nosotros como deportistas no solo vamos a representar a uno mismo, sino es el uniforme, el color, el nombre, Ecuador, el deporte mismo en sí, atletismo, como provincias también. Entonces sí debería haber un poco más de confianza entre todos como ecuatorianos, darnos ese apoyo, darnos ese empujón, decir, vamos, sí podemos, somos un equipo, dejar atrás mucha rivalidad, mucha, como decir, envidia, no sé, pero como digo, sí debería haber un poco más de confianza en el deporte prácticamente.
3: ¿Y qué tan difícil fue lograr estos objetivos sin el apoyo económico necesario?
1: Bueno, la verdad sí fue un poquito duro, ¿no? Sí, golpeó bastante a mí y a mi hija, ¿no? Prácticamente como somos las dos, entonces sí era bastante duro porque los fines de semana yo, ¿cómo es? Hacía competencias pedestres. Tenía que madrugar o a veces salía en la noche anterior, en la madrugada, para tratar de alcanzar los horarios, porque me iba a Loja, a Zamora, a Cañar, a Sogues, Biblia, hacia lados. Yo trataba de buscar como que unas competencias en las que paguen bien y obviamente me resulte, como en, ya que se gasten pasajes, inscripción, la comida y cosas así. Entonces, como le digo, y yo me iba siempre con ella, ¿no? A pesar de que había fríos y todo, entonces ella siempre, mi hija me acompañaba. Y como le digo, sí fue un bastante durito, ¿no? Saber, como que aceptar en ese momento en la situación en la que estaba pasando, ¿no? A pesar de que no tenía lo suficiente, pero yo trataba de nunca, como decir, hacer faltar nada, de darle lo primordial, la alimentación, la educación y eso. Entonces, a pesar de que, como decir, a veces no me alcanzaba, como deportista necesitamos terapias, necesitamos, yo que sé, alguna enfermedad previa, como es, a veces sabe surgir, ¿no? De la nada. Entonces trataba de como que no malgastar ese dinero, sino tratar de ahorrar y invertir lo mejor ese dinero. Entonces eso más que todo, sí, fue un poquito duro, la verdad.
4: Natalie, cuéntanos un poquito de cómo es su inicio en la marcha. ¿Cómo es que arranca usted a ir a estos eventos, a practicar este deporte? ¿Y cómo ha evolucionado hasta el día de hoy eso?
1: Bueno, mis inicios fue más o menos cuando tenía 8 años. Gracias a mi papi, que él había visto una entrevista de Jefferson haciendo una invitación a la escuela de marcha en el Parque de la Madre, bajo la dirección de quien vida fue Luis Chocho, que fue mi entrenador, y Juanito también, que fueron mis entrenadores. Entonces desde ahí prácticamente yo estoy desde mis inicios, he estado muy dedicada. Bueno, al comienzo fue como que me iba como que por obligación, pero después me fue gustando mucho, me fui metiendo mucho más al mundo del deporte, ya que en los entrenamientos yo veía como en ese entonces todavía estaba Jefferson entrenando a Rolando Sequipay, Claudio Villanueva, Andrés Chocho, Joan Ordóñez. Entonces eran los, como decir, en ese entonces eran los
0: cracks,
1: los pro.
0: exacto.
1: Entonces eso digo, eso es como que yo me visualicé en años, es decir, yo quisiera como que estar así, como que yo en esta edad, y veo a gente adulta, gente destacada en el deporte, es como que qué lindo. Digo, como quisiera que a mí también, como llegue a esa edad, me vean a mí también como decir, wow, ella lo logró, tiene esta medalla, tiene esto, es así. Entonces eso prácticamente fue como que me metí más al deporte. Fue bonito porque me cambió bastante como persona, ¿no? Me ayudó a conocer muchos amigos en el deporte, a viajar. Entonces fue una experiencia y algo muy bonito, una pasión que uno se le lleva en el corazón.
4: Ajá. Natalie, cuéntenos ahora un poquito de lo que fue el Mundial de Marcha, después de todo esto de no estar en el plan de alto rendimiento, de todo el esfuerzo que conlleva llegar a la competencia. ¿Cómo sintió el obtener la medalla de bronce? Al momento de cruzar la meta, ¿sabía que estaba llegando con la medalla de bronce? ¿Cuáles fueron sus sentimientos?
1: Bueno, prácticamente fue justo la última vuelta en la que yo estaba cuarta o quinta, más o menos. Cuarto o quinta entre esos. Entonces, fue justo, faltaba 2200 más o menos. Entonces, yo ya venía como que, como decir, comiéndole a las que estaban adelante de mí. Entonces yo, así como digo, sinceramente, mi cansancio nunca se apareció, nunca estuvo así como que, estoy aquí, me empezaban a doler las piernas o algo, ¿no? O sea, sinceramente fue como que más mi adrenalina se prendió. Entonces fue en la última vuelta en la que, y justo, mi entrenador Julito me dice, ahí está la cuarta, dice, o sea, prácticamente estaría quinta yo. Dice, ahí está la cuarta, dice, dale, es la última vuelta y cosas así. Entonces, y yo le veía la cuarta, decía, pero no, sí, ella está más cansada que yo. Y decía, no, Julito, yo no voy a la cuarta, yo voy a la tercera. Porque, o sea, en serio, estaba súper, súper bien. Entonces,
0: todo esto en el sector de abasto.
1: Sí, ajá, justo en ese trocito, él ya me grita así, decía, ya mira, ahí está la tercera. Y yo justo ya me dio el agua y digo, no, Julio, yo no voy por la cuarta, yo voy por la tercera. Y me fui. Y ya me gritó, dale, dale, dale. Entonces ya prácticamente ya le pasé. Y entonces decía, ay, no, estoy tercera, y ahora. Y era así como que empezó así como que los nervios y como que qué gara, estoy tercera. Entonces ya empezó el retorno y vi la cuesta y ahí se me acabó todo. Dije, y ahora está enterito. Y fue una cuesta entera que yo nunca le sentí, pero en esa última vuelta le sentí como si estuviera subiendo la subida de la Huayna Cup.
0: Y ese fundido en abrazo con el profe Julio.
1: Sí, qué lindo. Fue bonito porque, o sea, cuando ya estaba al frente, ya faltaba menos de 500 metros, me dice, dale Natalie. Y justo estaba ahí el embajador con la gente que le estaba ahí acompañando, la bandera. Digo, ve la bandera, qué chévere, qué bonita. Así llegué y así como que digo, no sé, no sabía ni qué hacer, o sea, si llorar o gritar, hacer algo, porque yo llego así y digo, ¿y ahora qué hago? Yo soy tercera del mundo, pasé la línea. Entonces es como que nosotros siempre decimos, después de la meta podemos decir soy tal. Entonces antes no, porque siempre puede pasar muchas cosas, ¿no? Entonces, eso digo, yo llegué y así vi a todo, digo, y las cámaras, y no sabía ni qué hacer, y justo le vi a Julito y me dice, bien, bien, me grita, y así me voy corriendo a abrazar a Julito, porque digo, ay, gracias a él también, porque esto también fue trabajo de él también, ¿no? Que sinceramente él también sí me habló, me puso mano dura, puso todo, ¿cómo decir?, la mayor atención en mí, porque sabía que sinceramente lo necesitaba, porque si él me descuidaba, yo también me descuidaba, sinceramente.
0: ¿Qué le va a dar a la mami por el cumpleaños? Ay. Ya viene el cumpleaños, 28. Sí. Sí, va a cumplir 28 años ahora, a ver, 3 de junio, ¿sí? 3 de junio. ¿Qué le va a dar a la mami por cumpleaños? ¿O es sorpresa?
2: Sorpresa.
0: Así que vamos a esperar ese cumpleaños. Le va a dar un cuy.
3: Un cuy.
0: ¿Sí? ¿De peluche o el cuy con papas, así?
2: Cuy con papas.
0: Porque le dicen la cuy, sí, ¿no? Sí. ¿Por qué le dicen la cuy?
1: La verdad fue un apodo de que cuando estuve en la escuela de marcha, ¿no? Juanito Chocho, él me puso. Y más o menos yo les preguntaba que por qué. Bueno, es entonces como me decían que como era muy chiquitita. Y yo corría por allá, molestaba a todo el mundo. Entonces decía que parece un cuy que corría por todo lado.
0: Perfecto, muchísimas gracias. 10 de la mañana, una preguntita más. A ver, ya estamos. Siempre se pone molesto el señor René Arias, pero no, te continúe. Una, a ver, vamos.
3: Perfecto. Natalie, cuéntanos qué se viene para tu carrera de ahora en adelante.
1: ¿En competencias?
3: Sí, en competencias. Sí.
1: Bueno, de aquí tenemos el Campeonato Panamericano de Atletismo, que es en junio, el 25 al 26 de junio, ¿no? Que es en Medellín, y la verdad estoy entrenando muy fuerte, preparándome mentalmente igual, ya que esas son claves que no debo soltar, sinceramente, que me han ayudado bastante a transformarme. Y bueno, pues sinceramente, en cada competencia voy a dar lo mejor de mí. He estado dedicándome súper bien, gracias a Dios he estado en buenas condiciones. Entonces, después del el resultado que dé en el Panamericano, tendré que apuntar a Juegos Sudamericanos, que es en septiembre de este mismo año. Son dos competencias que vienen para este año ya. Y con Juegos Sudamericanos prácticamente terminaría mi año competitivo en el 2026.
4: Natalie, usted arrancó en la marcha por esta iniciativa que tenía Jefferson Pérez. Jefferson estaba el día de la competencia del Mundial de Marcha. ¿Pudo hablar con él? ¿Qué fue lo que le dijo?
1: Sí, fue justo. Él también así me gritó faltando más o menos 100 metros, 150, me dijo, muy bien, León. Y yo sí, esa voz reconozco. Eso no me di la vuelta.
0: Es que estuve en la línea, ¿no? Sí, recibiendo, sí. Abriendo lo que es la llegada de Paula Torres, sí, y ya se quedó ahí, pues, ¿no? En primer plano.
1: Y él, justo cuando yo lo encontré, estaba un poco más para acá. Entonces solo me dijo, muy bien, León. Y yo sí, esa voz reconozco, solo vi un poquito y decía, ay, qué gara.
4: Fue como cerrar un ciclo, ¿no?
1: Sí, qué lindo. Digo, o sea, como que recibir ese apoyo de como él, como un campeón olímpico, es cosa muy bonita.
0: Perfecto, muchísimas gracias por acompañarnos. Gracias, imagínense, de cumbe para el mundo, Natalie León, así que última, aproveche y diga, vea, auspícieme, que yo estoy aquí y que voy a dar más triunfos.
1: Exacto, que confíe en mí, sinceramente soy una persona que estoy dispuesta a dar más medallas, más alegrías al país, y por qué no, pues, dar ese...
0: ¿A dónde tienen que comunicarse para poder, en caso de que una empresa quiera auspiciar?
1: A mi número.
0: Dígalo, usted dígalo, aprovecha ahorita, avisa.
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0: Se reciben auspicios.
3: Con también todo, a las redes sociales,
0: a las seguirla. Redes sociales, a seguirle y todo. Ustedes se contactan y está ahí. No va a gastar dinero, va a invertir dinero, ¿no? Aquí estamos con las medallas Natalie León y María del Cisne, que es... 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Muchísimas gracias, Joan Johan Yang, en todo lo que son las cámaras. Al señor René Arias, como siempre, en la producción se calmó, ¿no? Porque al principio estaba medio alocándose con tanto audio. Y bueno, hoy hemos tenido un programa a full, ¿no? A full. La señorita Marcela Carrión. Yo le voy a decir señorita.
3: Señorita, sí, me encanta.
0: Sí, por favor.
3: Un gusto, Pachi, Evelyn, Renécito, a Joan y, por supuesto, nuestras invitadas. Un gusto haber estado con ustedes.
0: Señorita Evelyn.
1: Muchas gracias.
4: Un gusto, Pachi. Excelente domingo para todos. Recuerden que tenemos transmisiones la última.
0: Claro, es que ahora está la señorita Evelyn en las transmisiones. ¿Qué partido está?
4: La última en el Barcelona. Técnico Barcelona, en realidad.
0: En el Técnico Barcelona estará la pollita. Sí, así que...
4: Antes de la para mundialista.
0: Perfecto. Y bueno, muchas gracias nuevamente, Natalie.
1: Muchas gracias a usted.
0: ¡Chao, Muriel Cisne!
5: ¿Y dónde está la
0: chao.
5: Gaya?
0: ¡Chao! Ahí está. Aquí está la Gaya. ¡Nos vamos! ¡Chao, chao!
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7: Bien.

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2: Argentina tendrá que enfrentar una maldición con 64 años de vigencia en este Mundial 2026. Desde 1962, cuando Brasil levantó el título de forma consecutiva, ninguna selección ha sido capaz de defender la corona. Han pasado 15 ediciones desde entonces, y en esta Copa del Mundo, Argentina tendrá la oportunidad de sumarse a Brasil e Italia como las únicas selecciones capaces de retener el título.
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7: Desde Corea y Japón 2002, Brasil no ha podido coronarse campeón. Han pasado 24 años desde ese momento en el que la canariña consiguió su quinta estrella. Es su mayor sequía en la historia de los mundiales. En esta edición, con Ancelotti a la cabeza, tratarán de evitar que esta mala racha se prolongue 4 años más.
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1: Para el Mundial, Estados Unidos, México y Canadá 2026. Faltan 11 días. 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
5: Alemania buscará en Estados Unidos, México y Canadá 2026 cortar una racha negativa en los mundiales. Tras levantar el trofeo más deseado en el mundo del fútbol en Brasil 2014, los teutones no han sido capaces de superar la fase de grupos. En esta edición tendrá que imponerse a Ecuador, Curazao y Costa de Marfil en el grupo E, para poder regresar a una nueva fase de eliminación directa.
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4: Francia llega nuevamente a este Mundial 2026 como una de las principales candidatas. Con Didier Deschamps al mando y Kylian Mbappé como principal figura, los galos buscarán su tercera final consecutiva, algo que solo ha estado al alcance de Brasil y Alemania.
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0: Hola, hola, buenas tardes, qué gusto saludarlos a todos. Estamos iniciando una jornada en Radioactiva de Liga Pro Ecuavet. Juega Emelec, juegan Católica en el Capol, en el que puede ser uno de los partidos más atractivos de esta jornada. El Bombillo que quiere ganar, que quiere sumar de a tres para poder acercarse al primer hexagonal, mientras que Católica con la obligación de sumar en su visita al Capul para recuperar ese segundo puesto que de momento está en manos de Deportivo Cuenca. Estamos aproximadamente 20 minutos para el arranque del partido y ya va tomando color el estadio George Capul. Saludo a la voz que estará contando todo lo que sucede en el terreno de juego del estadio Capuela, el señor Germán Morales Campo Verde. Germancito, ¿cómo está? Buenas tardes.
1: ¿Cómo le va, Carlos? Buenas tardes, un gusto saludarle. Igualmente a Joan, acá a Adrián, a Josué, a todos los amigos oyentes de Radioactiva. Sí, para una jornada más de fútbol que concluirá mañana con dos partidos y que ya iremos conociendo resultados, lo que ha sucedido hoy y lo que vendrá el día de mañana con dos compromisos en esta jornada. Puede ser el último partido, de hecho, así parece, ¿no? Dirigiendo el señor Nasuti con Javier Klimowicz, porque ya con la nueva gerencia deportiva del señor Luis Miguel Escalada parece que debería haber un cambio de director técnico en la banca del conjunto millonario.
0: Saludamos también al informador para este partido, al señor Joanny Drobo. Triple J, ¿cómo estás? Buenas tardes.
2: Hola, Carlos, ¿qué tal? Un gusto poder saludarte. De igual manera a Germancito, a Adrián, a Josu en la parte operativa. Un gusto poder acompañarles en esta nueva transmisión. Emelec que estará recibiendo en pocos minutos más Universidad Católica, un partido interesante, como bien lo decías, Carlos. Un gusto poder formar parte de esta transmisión y, bueno, con las alineaciones también confirmadas que en pocos minutos también les estaremos dando a conocer.
0: Perfecto, vamos a entrar entonces en un ratito en esa dinámica para conocer quiénes serán los elegidos, tanto del lado de Nasuti como también de Diego Martínez, del Trabajador, que hoy ya vamos a estar contando qué es lo que se juega en este partido. Yo les pregunto, compañeros, como para ir iniciando con la información, ¿es el partido de la fecha, este Melec Católica? Repasando y revisando todos los partidos.
1: Me parece que sí, me parece que puede ser por la importancia de los puntos para la Universidad Católica y también porque lo que habíamos enunciado anteriormente, el último partido de esta dupleta que dirige Melec llega a su final. La presencia del público todavía no es generosa en el Estadio Capul. Ya estamos a poco tiempo también de que arranque este compromiso. Y seguramente vamos a estar frente a una Universidad Católica que aparece diezmada ante la ausencia de Azarías Londoño y del jugador Fajardo, que por ser seleccionados panameños no están en este compromiso. Le faltó uno más a la Católica que le convoquen, o a Romo o al jugador Rosé, que me parece es también de origen panameño, para que pueda diferir su partido. De no ser así, Emelec también quiere dejar una grata impresión y ganar sobre todo tres puntos para hacer algo más de colchón al finalizar esta primera etapa previo a la par de Liga Pro Ecuavet por la Copa del Mundo que se va a jugar próximamente y que será también trabajo de Radioactiva.
0: Sí, se enfrentan dos equipos que vienen de hacer las cosas bien en el último fin de semana. Ambos ganaron. Católica venció en condición de visitante a Orense, un rival que viene teniendo un rendimiento sumamente importante en las últimas jornadas, de la mano de Hernán Torres. Y por otra parte, Emelec que ganó, que venció en este mismo estadio, en el Capuela Macará por 2-0, y que busca conseguir dos victorias consecutivas, algo que hace bastante rato no consigue el equipo guayaquileño, que ha vivido una dinámica muy cambiante con respecto a lo que implica ser un equipo regular y lo que necesita un equipo que quiera pelear en la parte alta en la tabla de posiciones. Así que vamos a ver qué dinámica se impone, la de Católica en la búsqueda de recuperar esa regularidad que sí tuvo el equipo de Diego Martínez en un momento y que le permitió quedarse con el liderato, pero que luego se encontró con un bajón que generó que Independiente del Valle pudiera conseguir una ventaja de puntos bastante importante, que es la que mantiene en la actualidad el equipo de Papa, que ya ganó su partido, ya nos estará contando Jean también la fecha. Así que muy interesante el partido que se nos viene también con esos atractivos adicionales que vamos a tener con la seguramente despedida de Nasuti, con la despedida de Klimowicz, información de Jean Paul lo contaba el viernes, va a venir a Deportivo Cuenca, Javier Klimovic, es algo que está ya casi confirmado, todavía no oficial, pero todo apunta a que Javier Klimovic será el nuevo director deportivo de Deportivo Cuenca, así que por ese lado también habrán movimientos en Emelec, que también ya tiene a Luis Miguel Escalada como nuevo director deportivo.
1: Y debuta hoy como director, ¿no?
0: Y debuta hoy.
1: Deportivo, entiendo que ya tiene alguna injerencia de palabra ante el plantel de jugadores, supongo yo, o va a asumir ya terminar esta jornada.
0: Bueno, Emelec lo ha hecho oficial, así que yo entiendo que tal vez ya se presentó con los jugadores, ya tuvo alguna conversación, pero el trabajo más fuerte para el Pichu empezará yo creo que a partir de mañana. Saludamos a la voz comercial, al señor Adrián Freire. Adrián, ¿cómo está? Buenas tardes.
3: Hola compañeros, ¿qué tal? ¿Cómo están? Buenas tardes. Qué gusto, como siempre, disfrutarlo, digo, del mejor fútbol por la señal de Radioactiva, cerrando este domingo en casita, mientras ustedes están disfrutando quizá ya la merienda, un cafecito. Bueno, aquí estamos para acompañarles con buen fútbol.
1: Le veo con las manos vacías, ¿por qué?
3: Es que venía de un evento.
1: ¿Ya?
3: Entonces, ya no pude traer nada, señor Germán Morales.
1: Y lo que trajo ya líquido.
3: Y bueno, lo que traje, me mandó mi esposa, me dijo, es solo para ti una manzana, nada más.
1: ¿Antes o después del broster?
3: No, señor Morales, yo el broster me voy a alejar por un tiempo. Tenemos una pequeña discusión con el broster hace...
1: Ajá,
3: ya tengo que...
1: Están enojados.
3: Estamos enojados con el broster. ¿Ya? Hasta nuevo aviso de mi doctora.
1: Perfecto.
0: Bien. Vamos, entonces es el momento de conocer a los elegidos, tanto por Nasuti como por Diego Martínez. Vamos con las alineaciones.
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0: Vamos primero a conocer quiénes son los jugadores que saltan de arranque en el Club Sport Emelec. John.
2: Vamos con la alineación confirmada ya para el cuadro de Emelec, que esta tarde estará recibiendo Universidad Católica. Emelec, que salta al arco con la número uno, Mario Valero.
6: Sigue Mario Valero de titular, entonces número uno, arco Emelec.
2: Línea de cuatro al fondo para la defensa de Emelec, con la 14 por izquierda estará marcando Romario Caicedo, 14.
6: Por derecha, Romario.
2: Por derecha,
6: Caicedo,
2: perdón. Con sí, número 14. Sí, sí. Central por derecha estará con la número 2 y capitán esta noche, Aníbal Leguizamón.
6: Reemplaza a Luis Fernando León. Entiendo que está en la banca. ¿O?
2: Sí, en la banca está la banca. Luis Fernando.
6: Confía más en Aníbal Leguizamón. Entonces el técnico esta tarde, número 2 para Leguizamón.
2: Así es, el otro central de MLE que estará con la número 4, Stalin Segura.
6: Le acompaña a Aníbal Leguizamón, Stalin Segura con el número 4.
2: Completando la línea defensiva con la número 3 por izquierda estará marcando Ignacio Guerrico.
6: El argentino Guerrico con el número 3.
2: En el mediocampo del bombillo estará con la número 16, Sergio Quintero.
6: Vuelve a asomar de titular Sergio Quintero, 16.
2: Acompañándolo en la mitad de la cancha con la número 5, Ángelo Mina.
6: Ángelo Mina, lejos del fútbol que creaban, de lo que rendía en el equipo de la UCAS. Número 5, mediocampista.
2: Un poquito más adelantado con la número 8 en Emelec estará Gonzalo Napoli.
6: Otro extranjero, Gonzalo Napoli con el número 8.
2: Vamos con la ofensiva. Por derecha estará atacando con la número 19, Juan Pablo Ruiz Gómez.
6: Sí, viene jugando en esa posición, Juan Pablo Ruiz Gómez, número 19.
2: Por el otro extremo, con la número 10 en Emelec estará Francisco Piccini.
6: Este es el generador de fútbol, Francisco Piccini.
2: Y en punta con la número 7, que viene de marcar un doblete, ¿no? La fecha pasada, Luka Klimovic.
6: Y Luka Klimovic con el número 7. Formación del Emelec, Valero, Romario Caicedo, Aníbal Leguizamón, Stalin Segura, el Nacho Guerrico, Ángelo Mina, Sergio Quintero, Gonzalo Napoli, Francisco Piccini, Luka Klimovic y Juan Pablo Ruiz Gómez.
0: Cambia muy poquito Cristian Nasuti con respecto al 11 que venció a Macará por 2-0 en la fecha anterior, también en domingo, aquel partido. Cambia el central, no juega hoy León, su lugar lo ocupa Leguizamón, que además será el capitán. La ausencia de Pedro Ortiz ya estaba confirmada desde la fecha anterior también, así que no es novedad que hoy ataje Mario Valero, el ex arquero de Imbabura. Y cambia también el 5 de corte. No juega el panameño Griffith, hoy juega la máquina Quintero en esa función, pero la estructura y la idea es exactamente la misma. Le da continuidad Nasuti al 90-95% del 11 con dos interiores que tendrán muchas libertades, Angelo Mina hacia la derecha, Napoli hacia la izquierda y luego Ruiz Gómez y Pizzini como dos extremos que seguramente se interiorizarán. Tienen los dos la capacidad de jugar por ambos costados, lo que permite darle algo más de sorpresa al ataque del cuadro guayaquileño. Y Klimović, que viene de doblete, que viene de marcar dos goles bastante buenos, importantes sobre todo para él en cuanto a la necesidad del delantero de poder marcar e ir alimentando su confianza. Klimović en ese sentido viene dulce, viene en un buen momento y seguramente que también hoy su intención pasará por la de tener continuidad de cara a gol. Luego, laterales como Romario Caicedo y como Guerrico, que tienen muchas libertades para pasar al ataque, que además tienen esa vocación. Bastante completo lo de Romario Caicedo ya en tantas temporadas en el fútbol ecuatoriano y en Emelec. No hay nada que descubrir ahí. Y hoy también estará un Stalin Insegura, que es un defensor sumamente interesante. Vamos a conocer ahora a la alineación de Católica. ¿Cómo juega el visitante, Joan?
2: Vamos con el 11 de visitante, el 11 de la Católica, que salta al arco con la número 12, Johan Lara.
6: Se nota la ausencia de Romo, que no fue convocado por selección ni cosa parecida. Está en la banca, va Johan, ¿no?
2: Johan Lara.
6: Johan Lara, con el número 12, correcto.
2: Así es, en la línea defensiva por derecha estará marcando con la número 29, Gregory Anangonó.
6: Gregory Anangonó con el número 29, lateral derecho.
2: El central por derecha de Universidad Católica con la número 33, Luis Canga.
6: El 33 lo lleva Lucho Canga.
2: El segundo central de Católica con el número 4, John Chancellor.
6: El 4 para John Chancellor, algunas temporadas ya en la Católica.
2: Completando la defensa con la 44, Eric Valencia.
6: 44, Eric Valencia, hombre de ida y vuelta también sobre la zurda.
2: Así es, en el mediocampo de Universidad Católica estará con la número 15, Luis Moreno.
6: Este va por derecha, Luis Moreno con el número 15.
2: Con la número 5 también estará en Universidad Católica, Jerónimo Cachabue.
6: El número 5 es para Cachabue, buen jugador de marca y de apoyo, por supuesto.
2: Así es, en Universidad Católica también esta tarde, en esta noche ya, con la número 28, Mauro Díaz.
6: Mauro Díaz, buen futbolista, con el número 28.
2: En la ofensiva de Universidad Católica, con la número 32, Mauricio Alonso.
6: El uruguayo Mauricio Alonso, número 32.
2: Por el otro extremo estará con la número 13, Eduardo Rossi. Everardo Rossi.
6: Everaldo.
2: Everaldo Rossi.
6: Everaldo Rosé o Rosé.
0: Everaldo Rosé.
2: Rosé.
6: Sí. Everaldo Rosé con el número 13. ¿Y?
2: Y en punta con la número 18, Byron Palacios.
6: Y Byron Palacios con el número 18.
0: Lo corrijo, no tiene tilde, así que es Everaldo Rosé.
2: Rosé.
0: Sí, no
2: Rosé.
0: Tiene fallo.
6: Muy bien. John Lara, entonces, el arquero, Anangonó, Cangán, Chancellor, Valencia, Moreno, Cachabue, Díaz, Rosé, Palacios y Mauricio Alonso, el 11 del trabajador.
0: Así es, un 11 con novedades, también con cosas por analizar en Universidad Católica, que sobre todo hay que decir tiene que ajustar el lateral izquierdo por la expulsión de Eddie Mejía en Machala en la fecha anterior ante Orense. Le llega la oportunidad de ocupar ese lugar en este partido a un Valencia que no ha tenido una participación tan importante, tiene solo 22 años. Pero creo que lo más llamativo es que el Chiqui Palacios no logre imponerse como la segunda opción. Un Chiqui Palacios que físicamente ha sufrido muchas lesiones, sobre todo de rodilla en su paso por el fútbol brasileño, y que físicamente no ha logrado estar en una condición lo suficientemente idónea como para poder hacer todo el recorrido que demanda la posición de lateral izquierdo. Por esa razón creo que se termina imponiendo Valencia. El Chiqui Palacios ha sido utilizado mucho en su paso por Universidad Católica, más como un mediocampista que como un lateral. Y eso es, por un lado, tal vez un golpe a la planificación. Y por otro es una lástima que un jugador de solo 26 años esté teniendo tantos problemas para recuperar su plenitud física. El Chiqui Palacios que llegó a ser el lateral izquierdo suplente de Pervis Estupiñán en la selección, pero sin ningún lugar a dudas, que estando en el nivel que demostró hace un par de años antes de llegar al fútbol brasileño, no tengo dudas de que hoy no estaría en el Capoel, sino estaría seguramente en Columbus con el resto de la delegación de la selección ecuatoriana. Pero pasan muchas cosas, suceden lesiones, situaciones, cosas que van cambiando lo que uno espera de la trayectoria de los jugadores, y hoy el Chiqui Palacios termina relegado, incluso en Universidad Católica, al banco de suplentes. Y luego vamos a ver cómo se termina acomodando Católica de mitad de cancha para adelante. No hay tanta duda con lo que puede generar Cachabue en la generación, tampoco Moreno, en un doble 5 bastante marcado. Pero el panameño Rose es por vocación centro delantero. Claro, juega el Tigre Palacios también en punta. Entonces podríamos llegar a pensar que en algún momento puede ser una especie de 4-4-2. Universidad Católica, justamente por las características del panameño. Pero puede hacer algo muy similar también a lo que ha hecho Londoño ya en alguna situación. Londoño ha brillado en Católica como extremo, partiendo desde la derecha. Y Rose puede brindarte algo similar, pero desde el costado opuesto, desde la zurda. Mauro Díaz, jugando centralizado, tiene, de hecho, un panorama importantísimo. Es el jugador con más asistencias en todo el campeonato. 5 pases gol tiene el mediapunta de Universidad Católica. Y un Tigre Palacios que de a poco ha empezado también a marcar goles en esta temporada y a tener una cifra cada vez más interesante. Así que vamos a ver cómo se termina ordenando Católica, que no descubrimos nada. Será seguramente el equipo que intente manejar el partido a través de la posesión del esférico.
6: Ya saltaron los equipos al campo de juego, están alineados convenientemente allá en la ceremonia inaugural de cada uno de los partidos. Tanto el Emelec, que es el equipo local y que juega con respaldo de su público, como el conjunto de la Universidad Católica, equipo que viene saliendo de altibajos y que aspira estos 3 puntos, como usted decía hace pocos instantes, a terminar segundo por encima del equipo del Deportivo Cuenca. Resultado importante que tiene también la expectativa de la hinchada del equipo rojo de Cuenca.
0: Así es. Tenemos, señor Johan Jan, los árbitros, por favor.
2: Así es, los encargados de impartir la justicia en este partido: el juez central Robert Cabrera, asistente número 1, Dani Ávila, asistente número 2, Eddie Rivera. Cuarto árbitro será Cristian Arizaga. En el VAR estarán Carlos Orbe y Ávar 1, Byron Romero.
0: Perfecto. Católica, que estará jugando hoy de rosado en el capo, el MLE con su uniforme tradicional, todo azul con la franja gris, que es el uniforme que no suele cambiar tanto en el equipo guayaquileño. Buena presencia de público en el capo, Germancito.
6: Sí, no como en otras ocasiones, ¿no? Pero de a poco está volviendo la gente. Entiendo que este incentivo de hacer cambios, por supuesto, en la dirección deportiva y lo que puede venir más adelante con el recambio de jugadores, el cuerpo técnico, que es casi un hecho, que quién llegará no se sabe con certeza. Entiendo que le va a devolver también al público MLE existe esa confianza para volver a apoyar a su equipo.
0: Sí, y vamos a ver qué es lo que hace Luis Miguel Escalada en su primer mercado en Emelec, qué nombres llegan, qué nombres se van. Va a tener que generarse movimientos seguramente en Emelec, porque más allá de que hoy la tabla de posiciones marca que un triunfo a Emelec lo va a dejar bastante cerquita del primer hexagonal, la realidad del semestre ha evidenciado que hay ciertos lugares y hay ciertos jugadores que todavía no están a la altura de lo que un equipo como Emelec requiere. Y eso para mí termina demostrándose con la situación de Juan Pablo Ruiz Gómez, un jugador que estuvo relegado con Vicente Sánchez, que casi no tuvo oportunidades y que, ante la falta de nombres, también hay que decir, Emelec sufre la ausencia de Luis Fragoso, que venía siendo titular, convocado por Sebastián Becasese a estos 2 partidos amistosos de la selección ecuatoriana, le terminan abriendo una oportunidad a Alex Delfín, que vamos a ver cómo la aprovecha, porque creo puede estar ante una prueba que marque su futuro en el Capuel o lejos del Capuel. Todo listo, ya sobre el terreno de juego, señor Adrián, se acerca el arranque del partido.
3: 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Se viene para los relatos el caballero de los relatos. El fútbol, como es el fútbol, en la voz de Germán Morales Campoverde.
6: Muy bien, entonces estamos listos, ya los equipos alineados convenientemente. Va a arrancar el último partido de esta jornada, ya iremos conociendo lo que resta, lo que fue esta apertura de jornada también ayer con 3 partidos. Está el conjunto de la Católica con su uniforme alterno, un rosado medio bajito, palo rosa, se conoce popularmente, y el Emelec con su uniforme tradicional. Va a mover la pelota el conjunto de la Universidad Católica, que tiene algunas bajas, como ya señalaba Carlos, por la presencia de los panameños, sobre todo en su selección mundialista, sobre todo Azarías Londoño y Fajardo, que son jugadores preponderantes. Acá está don Robert Cabrera conversando con Mauricio Alonso, lo hace también con Juan Pablo Ruiz Gómez, últimas instrucciones, una charla amena, al menos mantiene el árbitro central del partido, esperando que sea, ya es las 6:10, 18 horas con 10 minutos, arranca el partido en el Capoel. Y mueve la pelota el equipo de la Universidad Católica para profundizar en el área del Deportivo Cuenca. Con golpe de cabeza saca Aníbal Leguizamón. Se viene saliendo de contragolpe el conjunto de el Emelec por parte de Gonzalo Napoli. Corre Angelo Mina. Primero marca Cachagua. En el medio sector se suma Moreno. Lucho está con el esférico. Marca Angelo Mina. Pelota que se va sobre un costado. Lo persigue por allá el jugador Eric Valencia, el número 44. Y se la juega para John Chancellor, que viene saliendo con pelota dominada. Cabeza levantada con tranquilidad, oteando el panorama a ver qué es lo que sucede, dónde se ubican sus compañeros, cómo se para el MLE, cómo se para la Católica. Y se viene precisamente el primer ataque con Everaldo sobre el costado izquierdo para el cuadro de la Católica. Balón que se va perdiendo fuera de campo de juego. Es un saque lateral que corresponde al conjunto católico. Observan nomás el próximo gerente deportivo del Deportivo Cuenca, el señor Javier Klimovic, junto a Nasuti, su última dirección técnica esta tarde. Otra vez la pelota afuera. Nuevo saque lateral para el conjunto Palo Rosa.
0: Sí, señor. De momento, Emelec esperando y será la contra.
6: Y acá viene atacando Luka Klimovic. Puede llegar la primera, zurdazo al marco. Palo, palo, palo. Y el esférico que sale caprichoso lo recibe otra vez Juan Pablo Ruiz Gómez. Deja pasar Lucho Cangá a las manos del portero. A las manos del portero Johan Lara, que se queda con el esférico. Primera llegada del Emelec en los pies de Luka.
0: Y qué llegada, quedó mal parado Católica después de casi que la primera posesión del partido. Buena habilitación hacia la izquierda para Klimovic, que fue conduciendo la pelota hacia adelante. No llegaba ningún defensor de Católica a tiempo para cerrar. Sacó el remate cruzado de zurda, porque también hay que decir que Lara chica bien, estira la pierna izquierda. El arquero ecuatoriano no llega a desviar la pelota, termina pegando en el travesaño y sale hacia un costado. Se ha salvado Católica en la primera llegada clarísima del partido.
6: Al primer minuto ya pasa susto el arco del equipo de la Católica. Se viene el Emelec, está pisando ese esférico con autoridad del jugador Napoli. Va con el balón dominado, se para, va a cambiar de lado, tira pelotazo en procura de Romario. Ya está Caicedo con el esférico, la baja contra el piso. Se está destapando por allá Ruiz Gómez. No puede pasar Romario, la marca firme que le pone Eric Valencia para sacar inmediatamente al costado izquierdo. Por allá viene subiendo Everaldo el panameño. Ataca otra vez el MLE. Juan Pablo Ruiz Gómez juega para Napoli. Pide Piscini sobre el costado izquierdo. Caso omiso le hacen al hombre. Pelota que se va fuera de campo de juego. Nuevo saque lateral para el conjunto de la Universidad Católica. Estamos casi en 3 minutos y le veo al MLE un poco más posicionado del campo de juego.
0: Sí, empezó lindo el partido porque MLE tiene clarísima la forma en la que le puede hacer bastante daño a Universidad Católica. No sale a presionar, no sale a morder Emelec. Espera, cede algunos metros. Tampoco es que se repliegue y juega cerquita del arco de Valero. Espera en campo propio o, si quieren, incluso en una zona media, en mitad de cancha. Y a partir de ahí es recuperar, jugar vertical y tratar de encontrarlo a Klimovic en una situación favorable ante la defensa de Católica para que pueda llegar a definir como en la jugada que terminó en el palo hace un par de minutos.
6: Duerme momentáneamente Vicentico. La pelota, ¿está mal luchado, Vicentico?
3: No, no, para nada. Vengo de un evento, sí, pero no. Hoy me dio unas pequeñas vacaciones el señor Muñoz, momentáneas, me dijo. Descanse un minutito.
6: Bueno, no sería la primera vez que está medio mal dormido, ¿no?
3: No, para nada. Así nada. Es.
6: John Chancellor para el equipo de la Universidad Católica. Entrega para el Tigre Palacios, que trata de entrar un poco más profundo en el campo del cuadro millonario, que se para firme por parte de la máquina Quintero, que reclama por allá que le entregue la pelota para saber de qué color, de qué porte es. No ha tocado nada todavía en este compromiso. Viene Romario, atrás para Aníbal Leguizamón. Levanta la cabeza el argentino, gana algunos metros, ahora viene sacando pelotazo largo, derecha, por allá va el jugador Juan Pablo Ruiz Gómez. Primero para la marca Eric Valencia, prevalece. Sin embargo, le hacen el 2-1. Se viene el Emelec. Ruiz Gómez, última raya, va a tirar el centro. Intentaba el pase de la muerte y finalmente pegó en uno de los zagueros, pero había bandera arriba, ¿no?
0: Sí, hay un fuera de lugar. No marcó en un primer momento el offside de línea. Esperó que terminara la jugada, como manda el manual del árbitro. Y luego, sí, una vez que se confirmó que no había ningún tipo de peligro, terminaron marcando el fuera de lugar, que estaba bien sancionado. Hubo un error en salida de Católica que lo intentó aprovechar Emelec. Y hay que decir también que el equipo capitalino juega con Mauricio Alonso por izquierda y con Rosé por derecha.
1: Así está, ¿no? Están parados de esa manera los atacantes extremos del conjunto de la Católica. ¿Alguna novedad nos cuenta, Johan, después de esta jugada? El balón viene otra vez con el cuadro millonario, sacando por intermedio de el jugador Sergio Quintero. Pelotazo al claro en busca de Luca. Primero que cierra el venezolano Chancellor al medio sector para Lucho Moreno, que la pelea, pone la pierna, atacando el conjunto de la Universidad Católica por parte de Everaldo, el panameño con el balón, pero prevalece la marca del conjunto que le exista al medio sector. Viene jugándose una pelota con el jugador Guerrico, que llega rápidamente para Piscini. Marcación firme por parte de Gregory Anangonó para rechazar larguísimo. Pelota muerta en el medio sector del campo de juego, Johan.
2: Así es, Germán. Repasemos la banca de Melec, que tiene, por supuesto, en la banca a Ezequiel Castañeda, Orlando Herrera, Fernando León, Matías Carabalí, Rafael Narváez, José Ceballos, Ariel Mina, Andrés Viteri, Jaime Ayoví, Luis Fragoso y Jeremy Gonzaga.
1: Acá viene Stalin Valencia para el conjunto de la Universidad Católica. Le llama al medio campo sobre el jugador Mauro Díaz, que también incide en la jugada. Está impartiendo instrucciones el técnico del conjunto de la Universidad Católica, porque está un poco desorientado el plantel en estos primeros 6 minutos de este compromiso. El Emelec se va con Francisco Piscini, que ya se abrió sobre la raya de costado. Demasiada pelota, se fue del campo de juego. Saque lateral, otra vez para el cuadro Camarata.
0: Sí, ha empezado mejor en el partido Emelec, eso está bastante claro. Ya ha podido generar incluso una acción clarísima de gol. Y sobre todo Católica ha cometido errores en salida que suelen ser impropios de un conjunto tan bien trabajado en la salida de la pelota. De mitad de cancha para adelante todavía pareciera que el equipo visitante no se termina de asentar, no empieza a encontrar de momento esos circuitos de juego que Emelec está cortando de forma correcta, y sobre todo luego golpeando a través del juego vertical en la contra.
1: Y llega Gregory Anangonó, cerquita está Cachabue, prefiere la personal, va Anangonó, abre el hombre, pelota al claro para acá este Veraldo, para levantar el centro, balón en el área, pone firme la pierna el jugador Leguizamón Aníbal y la pelota fuera de campo de juego. Saque lateral para la Católica, que comienza recién a despertar un tanto y está visitando ya con alguna frecuencia el campo del equipo millonario. Balón al medio sector con Everaldo, pelota hacia atrás que queda con Cachabue, Jerónimo que se la toca para Mauro Díaz, le invitan a venir a Lucho Moreno, ataca la Católica sobre el costado izquierdo, pelota sobre el centro, Mauro la tiene, balón hacia adentro para Everaldo, devolución para Mauro, ay, ay, ay, pelota muerta sobre el costado derecho, sin sentido, más bien porque no llegaba Nangonó, no levantó la cabeza Mauro Díaz con acierto y por eso se desperdicia una buena llegada.
0: Sí, jugó de memoria Mauro Díaz buscándolo a Gregory Anangonó, que no había trepado, que se había quedado un par de metros por detrás, y por esa razón cuando su compañero soltó la pelota para habilitarlo, él ni siquiera había empezado a correr, así que la pelota terminó en el saque lateral. Es muy difícil que jugadores de la calidad de Mauro Díaz y de Cachabue no vayan afinando conforme pasen los minutos. Por esa razón va a ser importante que Emelec también aproveche los momentos que le va entregando el partido. Seguro que Católica va a tener tramos de mucha posesión, va a llegar sobre el arco de Valero, porque es un equipo al que es muy difícil poder negarle espacios y sobre todo oportunidades de gol en los 90 minutos.
1: Bueno, estamos arribando a los 8 minutos de tiempo de Citycom, calidad en internet, con el marcador 0 para Emelec, 0 para la Católica. 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Cachabue sobre la banda derecha, combina con Gregory Anangonó, este corto nomás para que vaya llegando por acá el jugador Mauricio Alonso, el esférico del conjunto de la Católica, otra vez a la bomba central, por allá le viene bajando Chancellor, la pone contra el piso, juega para Moreno, Moreno hacia atrás con Lucho Cangá, que asoma el capitán de la Católica en la bomba central del campo de juego, otra vez con Moreno, el jugador número 15 Lucho Moreno para John Chancellor. Ha llegado Eric Valencia, ya va a levantar el centro, Mauro Díaz en el área, pelota en la media vuelta por parte de Mauricio Alonso, que intentaba un remate, rechaza bien la saga del cuadro millonario y es lateral otra vez para el conjunto de la Universidad Católica. Casi un poquito más de 9 minutos, 9:15 prácticamente en este primer tiempo, media distancia espectacular. La prueba viene de afuera sobre la portería del arquero Mario Valero, de Gregory Anangonó, tratando de sorprender. No pasó nada.
0: Y Católica, conforme pasan los minutos, juega más adelante. Va ganando metros, se acerca a Mario Valero. Y eso es síntoma de dos cosas. Primero, que va mejorando en el trato de pelota al equipo visitante. Y segundo, que Emelec tampoco está siendo capaz de cortar esos circuitos de juego que mencionábamos anteriormente. Ya no logra salir y eso permite que Católica se vaya estacionando en campo contrario y empiece a jugar más cómodamente.
6: Y Mauro Díaz ha tenido que bajar para organizar el fútbol de la Católica. La levanta para Everaldo, devolución hacia adentro. Le buscan al Tigre Palacios, marca de la línea de contención del conjunto millonario. La pelea Sergio Quintero, la consigue, va a llegar, va a llevar, si bien levanta el esférico para Romario, balón que se ha ido del campo de juego. Saque lateral, triple J.
2: Germán, revisamos un poco del historial entre estas dos escuadras, que si bien es cierto tienen un historial bastante amplio, sin embargo, repasando los últimos 45 partidos, Emelec se ha llevado 22 victorias, se registran 11 empates y Universidad Católica solamente ha ganado en 12 ocasiones.
6: Muy bien, entonces datos estadísticos de lo que han hecho Emelec y la Católica en una serie de enfrentamientos. Ya se va organizando otra vez el conjunto Camarata para efectivizar un saque lateral.
0: Tiro libre, me parece.
6: ¿Tiro libre?
0: Creo que le pitaron una mano Romario Caicedo en el control de la pelota.
6: Sí, efectivamente. Entonces, el tiro libre que se cobra cortito nomás con el jugador Mauro Díaz. Allá está asomando para apoyarse con la llegada de Lucho Canga, que levanta la cabeza, estira el esférico a la posición que tiene Gregory Anangonó. Este más de arriba todavía para Everaldo. Everaldo el panameño. Everaldo Rose, ¿no? Rose, efectivamente. El saque lateral para el conjunto de la Católica con el jugador Gregory Anangonó, el número 29 en la camiseta. Esta es la información de Radioactiva Mundialista. Carlitos, ¿cuándo va ya para la Copa del Mundo? ¿Cuándo emprende la travesía para la información?
0: Muy prontito. No tengo autorizado contar nada de momento, pero muy prontito.
6: Ah, muy poco.
0: Top sí, secret, ¿no? me podrían multar.
6: Ah, muy bien, entonces evitamos la multa a usted y a mí por preguntón.
0: Sí,
6: el balón que va con el conjunto de la Católica, sacando por intermedio de Lucho Canga, balón que se levanta nomás, va en el área. Ese bote traicionero que perjudica en primera instancia al jugador, está insegura y luego tiene que él mismo tirar la pelota por la última raya a favor del conjunto de la Católica. El tiro de esquina.
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0: Y Católica, conforme se va acercando, también empieza a generar otro tipo de situaciones, como el tiro de esquina. Y vamos a ver, en ese sentido, cómo trabaja la pelota parada, tanto en ataque Católica como en defensa Emelec.
6: Se va a cobrar ese lanzamiento desde la derecha. Mauro Díaz, el hombre hábil con la pelota muerta. Y con pelota viva también, por supuesto, ¿no? Este incansable volante de la Católica levantó por el manchón blanco del tiro penal. Golpe de cabeza, Luca. Está metido atrás para ayudar al bloque defensivo. Media vuelta por parte de John Chancellor. Viene saliendo Lucho Cangay, ahora el esférico va con el jugador Eric Valencia. Nuevo centro en el área, lo para el Tigre. Lo bajaron también al jugador John Chancellor, que quedó en el área como centro delantero para pescar una pelota. La bajó de pecho, pero anticipó bien Aníbal Eguizamón. Se viene la Católica con más peligro. El Tigre Palacios, pelota en el área. Corre Mauro, ha quedado en el piso. No hubo absolutamente nada. 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

0: cerca, nomás por allá Romario Caicedo no prosperó la carga de la Católica, la recoge Juan Pablo Ruiz Gómez, que está metido entre sus zagueros para sacar una pelota que la divide. Finalmente Lucho Moreno hace lo propio, la recoge Lucho, el jugador Luka Klimovic tiene que bajar ahora Cachagüe para evitar que el esférico se vaya del campo de juego. Nueva apertura de ataque por parte del equipo de la Católica por intermedio de Gregory Anangonó, el lateral derecho, que es de ida y vuelta. Ahora prefiere estacionarse en su propio territorio, entregando para el jugador Jerónimo Cachagüe. A la banda izquierda viene subiendo el jugador Lucho Moreno para el conjunto Católico. 0-0 el marcador. Estamos por llegar al primer cuarto de hora de este partido. La recoge el Tigre Palacios, media vuelta otra vez con Lucho Moreno, la pelota un poco más atrás para el venezolano Chancellor, que está con el esférico. Sigue el marcador 0-0 de este compromiso. En el medio campo se desenvuelve el fútbol a esta altura, a este minuto.
1: Sí, y conforme Católica se fue quedando con la tenencia del esférico, como era previsible también, las acciones de peligro han ido desapareciendo, porque Católica todavía no es capaz de exigir a Mario Valero, pero Emelec tampoco está pudiendo salir como sí lo hizo en los primeros minutos de partido. Así que tenemos un partido mucho más en mitad de cancha, más monótono, mientras Católica maneja la pelota y no logre generar peligro. En el último tercio vamos a mantenernos en esta situación,
0: pero con más presencia de la Católica ahora en territorio del Emelec. Una pelota profunda sobre Mauricio Alonso, el balón no llega sobre destinatario cuando vamos a marcar el tiempo de juego. 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Con 30, etapa primera. 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
2: Joan. Germán, por acá revisaba algunos nombres que hayan vestido la camiseta tanto de Emelec como de Católica, y por supuesto aparece el nuevo director, bueno, gerente deportivo, ¿no? De Emelec, el Luis Miguel Escalada, claro, Luis Miguel Escalada, que vistió la camiseta tanto de Católica como del Emelec en el 2016. Termina su paso por Emelec y se une a Universidad Católica.
1: No me acordaba de Escalada en Católica, en verdad.
3: Sí, ahora que lo menciona Johan, buen dato, ¿eh?
1: Sí, no me acordaba de Escalada en Emelec. En Católica, perdón.
3: Emelec, Católica, Liga, Cuenca y
2: Aucas.
3: Aucas también.
2: Aucas también. Y acá me parece que se retira finalmente en Cumbayá.
3: Ah, en Cumbayá terminó jugando.
2: Manta también, Deportivo Quito.
1: Ah, un gran número de
2: muchos equipos en el fútbol ecuatoriano. Claro,
1: el paso más importante de Escalada es en Emelec, el equipo de su corazón.
3: Como jugador y como director deportivo en el Cuenca.
1: Y como director deportivo en Deportivo Cuenca, había pasado también por Vinotinto antes de llegar a Deportivo Cuenca, si no me equivoco. Me parece que era Vinotinto. Y ahora va a Emelec justamente por esa razón.
3: Bueno, y cualquiera diría, y Escalada es un tipo maduro, de mucha edad, ¿no? Tiene 38 años. Se retiró temprano del fútbol a propias declaraciones nos referimos. Prefirió colgar los botines muy tempranamente. Se viene la Católica por parte de Beraldo. Entra también Mauricio Alonso, le cometen una falta. Norma de la ventaja, queda sentido el hombre de la Católica y Mauro Díaz, que viene con el esférico dominado, entregando para Lucho Moreno sobre el costado izquierdo. Fea la entrada, es para tarjetas.
1: Fuerte. Aquello. Para mí debería mostrarle la primera amarilla a la máquina Quintero, porque terminó pegándole bastante tarde al Tigre Palacios cuando giró después de una pelota dividida. Finalmente Robert Cabrera le dice que no, únicamente un llamado de atención verbal, y se libra de lo que para mí era la primera amarilla de partido.
3: Sí, debió ser amarilla por la intentona medio peligrosa por parte del jugador del equipo millonario, pero no pasó a mayores, salvo solamente una advertencia.
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0: Está tan insegura que está jugando con su portero Mario Valero, que dentro del área ya se prepara para el despeje larguísimo que va a la cabeza precisamente del jugador Eric Valencia. En el otro sector prevalece primero John Chancellor, le gana en velocidad.

0: Velocidad a Juan Pablo Ruiz Gómez, se viene el conjunto del MLE por intermedio de Piscini, ya está Guerrico ayudando, llegando el hombre, el argentino, nuevamente para Piscini, bueno, con adorno y todo, un taquito elegante, segundo palo, el centro va a rematar, Ángelo Mina, cuidado, una mano allá, por parte del jugador de la Católica, había caído el hombre, el árbitro está indicando qué cosa, que hubo mano, y es penal.
1: Y aplauden en el banco de Melec.
0: Y es penal, ¿no?
1: Penal, correcto.
0: Pero no es en la caída donde le toca la pelota en la mano. Tiene que revisar seguramente el VAR, Carlos.
1: Va a tener que revisarse sin duda la jugada. Lo que me llama la atención es que no hay tantos reclamos por parte de los jugadores de Católica. Hay una conversación, sí, con Robert Cabrera, pero no hay reclamos airados ni gesticulaciones. Cangá, de hecho, es quien intenta conversar de forma más detenida con el árbitro. Hay un centro pasado, hay un rebote. Y yo, la verdad,
0: no le veo.
1: No veo la mano que termina sancionando Robert Cabrera.
0: Más mano parece la de Ángelo Mina, que le llega sorpresivamente. No, pecho.
1: No. Para mí no hay nada.
0: El jugador se esfuerza inclusive por no
1: y tocar. Si le toca la pelota en la mano, es cayendo y es mano de apoyo. No hay penal. Y el VAR, como usted mencionaba, Germancito, va a tener que revisar la jugada, llamarlo al árbitro principal y pedirle que revise y, en caso de que lo entienda así Robert Cabrera, cambie su decisión.
0: No va a ser penal.
1: No debe ser penal.
0: Por eso inclusive le llama a que revise, que cambie su decisión. Vicentico, aproveche.
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0: Bueno, Stalin Valencia era el jugador en cuestión. No es penal, ¿no?
1: No es penal.
0: Me parece bien.
1: Cambia su decisión el árbitro Robert Cabrera. Hay que decir, era un error grosero por parte del árbitro, porque no había una mano evidente, ni mucho menos. Hay una caída por parte de Valencia. Creo que hay un mínimo roce de la mano de Valencia con la pelota en el momento de la caída, pero ni mucho menos es intencional, e incluso puede ser considerada como una mano de apoyo, así Exacto. que no necesitó mucha revisión, muchas tomas el árbitro para darse cuenta de que había cometido un error.
0: Sí, una mano de apoyo, eso es lo que finalmente el VAR le hace notar a don Robert Cabrera. Sigue el partido acá con la Católica y sigue la información, Joan.
3: Así es, Germán, revisamos un poco lo que fue la última visita de Universidad Católica el año pasado. En febrero, 16 de febrero del 2025, Católica visitaba el George Capwell y se llevó una gran victoria, 4-0 le ganó a Emelec.
0: Muy bien, Sergio Quintero corta una carga del cuadro de la Católica, sin embargo insiste Cachabuel desde el piso. El esférico para Piscini, no puede controlar la pelota, que ya la tiene Gregory Anangonó. Amaga entregar hacia atrás, se da media vuelta, pero perdió el esférico para un saque lateral a favor del representativo MLXista. Esto está 0-0, 22 minutos de la primera parte. 22 minutos, ¿qué busca? ¿Qué escarba, señor? Todo suena acá menos su voz, hágala sentir.
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0: Hubo una falta, el partido está detenido para tiro libre para el conjunto de la Católica. La falta fue sobre el jugador Eric Valencia, el número 44. Ya transporta la pelota Lucho Cangá, jugando para Gregory Anangonó. Tiene vocación de habilitador, efectivamente vuelve a meter un pelotazo largo. Ya la recoge Mauro Díaz, el Tigre Palacios la viene peleando. Desbarata todo Guerrico, que está sacando la pelota en procura de Ruiz Gómez. El rebote va con Napoli. Gonzalo ya levantó la cabeza, va a jugar sobre la derecha, sobre la izquierda, no hay con quién. Desde atrás llega la máquina Quintero, viene apoyando Juan Pablo Ruiz Gómez. Otra vez para Gonzalo Napoli, Juan Pablo Ruiz Gómez viene avanzando algunos metros con pelota dominada, lo tiene con su botín derecho, media vuelta. Ayuda por allá el jugador Gonzalo Napoli, no es claro el cuadro millonario. Ahora Aníbal Leguizamón viene cambiando sobre el centro para Stalin Segura. Suelta esférico largo para Piscini. Francisco, que no da pie con bola todavía en el fútbol de Melexista, la pelea, la pierde ante la entrada fuerte por parte del jugador Everaldo del conjunto de la Católica. Es saque lateral porque el último en tocar fue el hombre del cuadro millonario.
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0: Y ya está nuevamente el jugador Stalin Segura buscando la carga para el cuadro millonario. Llega con Romario Caicedo, se le pega a Ruiz Gómez. Más atrás con Leguizamón. Le para la pelota tranquila y viene cambiando todo el costado izquierdo, pelotazo largo, muere en la cabeza defensiva de Gregory Anangonó. Sin embargo, evita el saque lateral el jugador del cuadro millonario, pero la perdieron a la carrera. Si viene el conjunto de la Universidad Católica con peligro, balón sobre el costado izquierdo para Mauricio Alonso, el bote le traiciona y se ve esa pelota fuera de campo de juego para un saque lateral. Emelec como que se vino de más a menos, ¿no?
1: Sí, Emelec ya no tiene tanta facilidad para poder contraatacar y encontrar a una Universidad Católica mal parada en defensa. Sin embargo, Católica, más allá de la tenencia, tampoco le fluyen las ideas como para encontrar ese último pase que termine en una acción clara de peligro. Por lo tanto, el partido ha ido entrando en una meseta y hay que decir, se ha jugado más en campo de Melec, pero las emociones han estado en el área de Católica.
0: Sí, efectivamente, pelota de Cachabue, que defiende todo en el medio campo del conjunto camarata, evitando que llegue el cuadro millonario. Insiste nuevamente para armar fútbol. Viene Juan Pablo Ruiz Gómez entregando para Guerrico. Por acá va el Nacho subiendo sobre el costado izquierdo. Pelota claro para Luca. Va a ver remate al marco. Pelota que pega en el cuerpo del arquero Lara. El remate fuerte por parte de Piscini. Y el balón por la última raya. Tiro de esquina para Emelec.
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0: 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Primero para el Emelec, segundo del partido.
1: Y volvió a llegar Emelec después de 24 minutos aproximadamente. Esta vez lo habilitaron a Francisco Piscini, que no pudo cruzar lo suficiente la pelota. Terminó encontrando a un Lara que salió rápido y que pudo enviar el balón al tiro de esquina.
0: Y Napoli, el uruguayo, está listo para cobrar el tiro de esquina. Tiene el 8 en la camiseta, atento. El portero Lara, quien se le pega también a Napoli, es Piscini que está por ahí. Bueno, van a hacer jugada distractiva por ese sector y los empujones van y vienen en las barbas del árbitro. Está efectivamente Piscini y Napoli. Y el árbitro Robert Cabrera advierte a dos azules y a dos palo rosa. Entre ellos Chancellor, que sonríe nomás después de un manotazo que le manda uno un jugador del cuadro millonario. Insiste el reclamo de Mauricio Alonso, insiste la máquina Quintero. Le distraen a Robert Cabrera que... finalmente no dice nada. Hay un hombre en el piso. Partido que continúa detenido porque hay un hombre de la Católica, parece que fue agredido.
1: Y se toma Robert Cabrera todo el tiempo del mundo, esperando que Gregory Anangono se levante.
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0: Una falta, te falta una buena carne. Gentile, parrilla uruguaya, no trajo mayores consecuencias del tiro de esquina, Joan.
3: Así es, Germán. Por acá revisaba un poco la estadística de números de Universidad Católica y es realmente interesante el porcentaje de efectividad que tiene en cada uno de sus partidos. En 15 partidos, solamente contando Liga Pro, ha marcado en 13, obviamente en 13 de estos partidos, en 2 de ellos no marcó. Sin embargo, de los 2, uno perdió y otro empató. Es decir, oportunidades que tiene Universidad Católica, muchas de ellas se convierten en gol.
0: Muy bien. Jerónimo Cachagüe con golpe de cabeza triangula en vía aérea a los jugadores de la Católica, pero finalmente viene Ángelo Mina, que ha estado inédito hasta el momento en el campo de juego o en este partido, ya está transportando, pero ha tenido que bajar algunos metros para encontrarse con un balón. Sin embargo, insiste Mauro Díaz, la tiene con Lucho Moreno, otra vez para Mauro, entra Cachagüe, le dan un codazo que en el piso el jugador de la Católica, el que entraba en acción era Sergio Quintero, enorme el hombre, y ahora cae un emelexista, pero hay mucha gente caída, la pelota continúa en movimiento cuando ya sale con el balón y el árbitro prefiere parar absolutamente no, todo. En menos de 20, 30 segundos, tres hombres, dos del Emelec y uno de la Católica en el piso.
1: Sí, se ha cortado mucho el partido en los últimos minutos, desde el 25 ya no fluye tanto, Católica ya no maneja tanto la pelota y ha llegado la primera tarjeta amarilla del partido.
0: Sí, tarjeta amarilla.
1: ¿Para? Valencia, para el 44.
0: Ah, para Eric Valencia, el número 44, la tarjeta amarilla que le pinta el árbitro por una entrada fuerte sobre Ángelo Mina. Fue, bueno, hubo una confusión. Después más bien se dio la jugada que provoca la tarjeta amarilla.
1: Sí, primero hay un forcejeo en el que quedan sentidos tanto Ángelo Mina como Cachabue y luego la entrada fuerte de Eric Valencia que le termina generando la primera amonestación del partido.
0: Bueno, y se va a reiniciar el compromiso entonces, que ya llega al minuto 30 de esta primera parte y se va a reiniciar con un tiro libre a favor del conjunto millonario. Hubo falta, te falta una buena carne. Gentile, parrilla, Uruguay, esta es la información de Radioactiva Mundial. Se va a cobrar un tiro libre, alternados atacantes y defensores en la raya frontal de las 18 yardas. ¿Quién va a ser el encargado? Seguramente puede ser Guerrico, que le gusta estas pelotas quietas, a ver qué sale de esto. Levanta la mano también Lucho Cangá. Algo le reclama a sus compañeros que pongan mucha atención. Hay un hombre suelto por la espalda. Por allá va el jugador Eric Valencia. Ya llegó a empujar de entrada. Se va a cobrar el tiro libre. Se está preparando Leguizamón, el número 2 en la camiseta. Hombre de buen remate. Le pega, golpea un hombre de la barrera. Y se viene perdiendo sobre un costado. Saque lateral para el equipo millonario.
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0: Mucho bartolea de pelota en la jugada anterior, le vuelve medio feo al partido. Definitivamente no me gusta y entiendo que no esté, ¿no?
1: Sí, ha ido empeorándose el partido, muy cortado. Emelec ha dado un paso al frente, está jugando más en campo contrario. Eso también hay que reconocerlo, hay que destacarlo. Católica está incómodo, no hace un buen cotejo el conjunto de Diego Martínez, pero ha dejado de ser un partido vistoso, como parecía en los primeros minutos de partido.
0: Y ya está quieta la pelota para otro tiro libre, lanzamiento a favor del conjunto millonario. Se está preparando el jugador Piscini y lo propio Gonzalo Napoli. Allá está también metido Aníbal Leguizamón en el área del conjunto de la Católica, que están atentos a ver qué pasa. Balón que viene abierto, esto va a ser rechazo, ¿no, señor? Ha quedado la pelota para Luka Klimovic, va a haber remate en la portería. Piscini la bajada tiene, no puede destaparse para el tiro franco. Viene el contragolpe del conjunto de la Católica, fracasa en intento. Se defiende bien el cuadro millonario por parte de Leguizamón. Pelota fuera de campo de juego cuando vamos a marcar el tiempo de juego. 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
4: Marcamos el tiempo de juego.
0: Minuto 32 en la primera parte. 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
3: Germán, complementando el dato que di previamente sobre la efectividad en Universidad Católica, eso también se ve reflejado obviamente en los goles a favor y goles en contra en la Liga Pro de esta temporada. Universidad Católica tiene 26 goles a favor, 13 goles en contra, mientras que Emelec cuenta con 12 goles a favor y 16 goles en contra.
1: ¿Quién tiene más goles marcados que Católica, Joan?
3: Independiente del Valle, 32 goles.
1: ¿Solo IDB?
3: Sí.
0: Bien. ¿Sumado los de hoy?
3: Claro.
5: De Independiente.
3: Sí, 32 goles a favor, 18 en contra.
1: Hoy marcó 4, ¿no?
5: Hoy marcó 4.
1: Así que estaban 28-26. Llegaron medio parejos esta jornada.
5: ¿Dos de ellos fue de Cocolizo?
1: Sí, dos de Cocolizo, si no estoy mal.
5: De Don Sata,
1: sí.
5: Sí, Independiente tiene su propio Sata.
0: Ya viene sacando la pelota el portero del conjunto millonario, Mario Valero. El balón vuelve rápidamente porque el Tigre Palacios ya tiene el control para el conjunto Camarata. Ataco elegante. Va llegando por acá el jugador Everaldo para levantar un centro. Queda sobre el ataque del conjunto La Católica de Evolución para Byron Palacios. El esférico llega más bien a los dominios de Angelo Mina, que busca generar algo. Entrega para Piscini, se van juntando por allá, llega por las espaldas también el jugador Guerrico, sin embargo se queda con Piscini. Ahora sí Guerrico se destapa, pero sigue Piscini quien le acompaña, solitario el hombre que llega, es la máquina Quintero, que se abre a fuerza de cuerpeo el camino por allá, pero pasó él, no la pelota, o al revés. El esférico en el área, cuidado Cachagüe, Jerónimo que viene para sacar. Pone tranquila a Lucho Canga, finalmente rechaza con todo hacia arriba para el Tigre Palacios, que no le ha llegado una pelota clara. Ataca la Católica por tres elementos, cuatro defiende para el cuadro azul plomo. El balón del jugador Mauro Díaz y finalmente la pierna de Guerrico, que estaba bien ubicado para sacar el peligro de su propia área.
1: Tuvo una buena oportunidad Mauro Díaz, después del mal despeje de la saga de Melec, pudo conducir y esperó una opción de pase clara. Ni Valencia ni Rosé terminaron de generar un movimiento como que Mauro Díaz los pueda encontrar y dejarlos en una situación de mano a mano contra Valero. Hay muy poquita movilidad de parte de los delanteros que tiene hoy Católica en el terreno de juego y eso también está generando que Mauro Díaz no tenga socios para poder generar.
0: Eric Valencia que limpia el camino, viene corriendo hacia el centro, entró en diagonal, el Tigre Palacios le dieron al hombre, el árbitro dice que no hubo absolutamente nada. Vale el rechazo del cuadro millonario, golpe de cabeza de John Chancellor, insiste en meter en territorio del cuadro azul, golpe de cabeza de Romario Caicedo. Juegan Romario y juegan Everaldo en este partido, ¿eh?
1: Sí.
0: Romario Caicedo.
1: Mucho crack.
0: Y Everaldo, mucho crack, recuerdo a Everaldo, el buen volante de México 70, que fue campeón del mundo, y Romario, pues la estrella delantera de Brasil. Acá están Romario y Everaldo, pero a kilómetros de distancia futbolísticamente.
1: Sí, nada que ver.
5: Nada que ver.
1: Pero bueno, ojalá le dé un ataque de habilidad a alguno de los dos como para recordarnos a esos cracks que usted mencionaba, Germancito.
5: Y a propósito, Brasil hoy le ganó ¿cuánto a Panamá?
1: 5-1, hasta lo que vi.
5: En un amistoso que se jugó alrededor de la media tarde, ¿no?
3: 6-2 quedó el
1: partido. 6-2, bien, yo vi hasta 5-1.
5: Es una goleada tremenda para un equipo que va a la Copa del Mundo, porque Panamá está también en este Mundial, y por esa goleada entiendo que desarma a cualesquiera.
1: Sí, ya le ha ido mal a Panamá en la Copa del Mundo de Rusia 2018. Recordemos la imagen del Bolillo Gómez pidiéndole piedad a la selección inglesa en aquel partido.
5: A Inglaterra. Fue a la banca, ¿no? A pedirle al técnico de aquella ocasión que ay, nomás pare la mano.
1: Gareth Southgate, que le bajen un poquito.
5: Y sí paró la mano, porque ya no subió el marcador mucho.
1: Sí, bueno, y de hecho marcó un gol Panamá que es histórico para ellos, pero fue una goleada importante la que se llevó Panamá.
0: Ese Panamá perdió hoy con Brasil entonces en un partido amistoso. Acá continúa el partido 0-0 en 36 minutos. Ahora sí, Vicentico.
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0: Con la pelota el conjunto de la Universidad Católica. El esférico viene quedando sobre el jugador Mauro Díaz. Organiza el fútbol, le acompaña ahora en ese trabajo Lucho Canga, que ya entregó sobre la banda derecha para que vaya llegando el jugador Gregory Anangono. Gregory con la pelota, ya se destapa Cachabue, el esférico va sobre el centro donde estaba precisamente Juan Pablo Ruiz Gómez para sacar un balón que va a la carga en los pies de Piscini. Sube Francisco, va solitario atacando, dos le marcan, no sabe qué hacer con el esférico, se muestra hacia atrás, viene Gonzalo Napoli, la tiene, le va a tocar finalmente porque no acompaña a nadie sobre el centro. Otra vez tiene Francisco Piscini con Sergio Quintero, la máquina máquina que se está apoyando con el jugador. El que sube sobre el costado izquierdo es Garrico para el conjunto del Emelec, para Gonzalo Napoli, otra vez para la máquina Quintero, que devuelve una pelota de larga distancia. Está Stalin Segura entregando sobre Mario Valero, que se anima a abandonar posiciones. Juega para el jugador Leguizamón. Aníbal está con el esférico nuevamente para Mario Valero, que tiene su segunda titularidad ante la lesión de Pedro Ortiz. ¿Quién es el arquero emergente del cuadro millonario, Joan? ¿Tiene usted en la nómina?
3: En la banca, me dice.
0: En la banca, sí.
3: Ezequiel Castañeda.
0: Ezequiel Castañeda, que no debutará seguramente, o de pronto, por alguna circunstancia. Pedro Ortiz seguramente tiene una lesión para algún tiempito más, Carlos.
1: Sí, quién sabe, uno tiene que estar preparado para la oportunidad. Por ahí te expulsan, algún choque, alguna cosa te deja fuera del partido. Y sí, en este caso sería el tercer arquero el que tendría que llegar a atajar en el Emelec.
0: Ruiz Gómez para el conjunto millonario, entregó para Romario, que va a girar la cintura, ya lo hace. Otra vez para Juan Pablo Ruiz Gómez, que juega desde el partido anterior en la banda derecha, siendo el izquierdo nato. Viene atacando el cuadro millonario y un centro que golpea en el cuerpo de Chancellor. Y el balón que se va perdiendo por la última raya. Bandera arriba hubo previamente. Una posición adelantada, partido detenido para el tiro libre. Te falta una buena carne. Gentile, parrilla uruguaya, Vicente.
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0: Este interinazgo de Nasuti seguramente tenía la ilusión de hacer un buen trabajo y quedarse de técnico definitivo, pero no ha cumplido ni él ni el equipo.
1: Sí, yo creo que es el pensamiento de todo entrenador interino. Primero, sumar una experiencia importante al currículum, al portafolio, y luego hacer las cosas lo suficientemente bien como para al menos hacer dudar a quienes tienen que tomar la decisión, estar en la terna final. Yo creo que Nasuti, si bien ha tenido una victoria importante en la última fecha, todavía no tiene la trayectoria necesaria ni ha cambiado lo suficiente a Melé como para pensar que debe ser el entrenador ya fijo en el equipo millonario.
0: Y en cuanto a la plantilla de extranjeros, a mí particularmente los únicos que me ha convencido ha sido Guerrico, que es un jugador de ida y vuelta sobre la banda izquierda, y Luka Klimovic con los goles, porque el resto de jugadores, Pizzini, Napoli, todos aquellos que han alineado como extranjeros, no han dejado una muy buena impresión.
1: Yo a Pizzini le daría una oportunidad más. Me parece que ha demostrado algunas cosas que pueden llegar a ilusionar al hincha de Melec a futuro, pero luego Griffith, Napoli, sí creo que tienes cómo reemplazarlos por una opción mejor.
0: Sí, efectivamente. Vamos con el fútbol otra vez, pero antes más Neris. Información. Neris también, que poco aparecido. Cuéntenos, Joan.
3: Revisamos, Germán, un poco de los nombres más influyentes de ambas bancas en Emelec. Ignacio Guerrico es el jugador que más veces ha participado en 15 partidos en total. Romario Caicedo también ha sumado varios minutos. Y Luka Klimovic, obviamente, como el máximo goleador de Emelec en la actual temporada con 4 goles. Mientras que en Universidad Católica, John Chancellor es el jugador más utilizado con un total de 15 partidos. Y Byron Palacios ha anotado 6 goles, el mayor número en el equipo de Universidad Católica.
0: Bueno, precisamente Luka Klimovic, que usted anunciaba, es objeto de una falta clara para tarjeta, porque para mí va a la pelota, pero le cruza la pierna, ¿no?
1: Toca la pelota, pero toca también el pie. Y por esa razón, Canga se termina ganando bien la tarjeta amarilla. En esta, Robert Cabrera no se la guardó. Así que hay otro molestado en el partido.
0: Tarjeta amarilla para el capitán Canmarata. Ya está entonces Lucho Canga contra su voluntad, con las protestas y todo, pero juega ya con tarjeta amarilla este compromiso que está 0-0 y entramos en minuto 43 ya de este primer tiempo. Sentido Luka Klimovic, partido que está detenido.
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5: Lo que le falta de fútbol a Everaldo, le sobra de barba, ¿no? Se tiene una chiva, pero bastante pronunciada. No, mala la comparación, pero había que decirlo. Ya viene una pelota en el área. El arquero corre. El portero del equipo de la Universidad Católica, Johan Lara, se queda el número 12 con ese esférico para un saque de portería, Carlos.
1: Sí, procede muy pobre lo de Católica en general. Sí. Hablando del panameño también, pero en general Católica ha hecho muy poquito en ataque. Mauro Díaz ha tenido un par de conducciones, pero sin encontrar un pase claro. Muy poquito el Tigre Palacios, muy poquito de Mauricio Alonso, que casi Germancito no lo ha nombrado. Así que hay mucho trabajo por hacer en el entretiempo para Diego Martínez.
5: Bueno, notan la falta de Azarías Londoño, que es el que lleva las cargas, y de Fajardo, por supuesto, ¿no?, que son los grandes ausentes de esta tarde en la Católica por presencia en su selección panameña, precisamente la goleada por Brasil por 6-2, 6-2. Joan, ¿algo me quería contar?
3: Sí, por acá estaba revisando algunos datos históricos y hay un partido muy importante para Universidad Católica, que obviamente estos dos equipos tuvieron un partido en Copa Libertadores, y Universidad Católica tiene uno de los triunfos más importantes en su historia cuando le ganó 5-0 en Copa Libertadores en 1980. Universidad Católica elimina a Emelec en el Olímpico Atahualpa con una goleada, 5-0. En el partido previo, Emelec había ganado en el Capo el 1-0, y obviamente en el partido de vuelta Católica le mete 5 y elimina de la Copa Libertadores a Emelec.
5: Ha pasado 46 años de aquello, ¿no? Y me parece que en esa época el goleador de la Católica era un bien recordado Mario Enrique Rafar, que llegó del Platense de Argentina. Viene con la pelota al conjunto de la Universidad Católica, un poco de historia, un poco de recuerdo y muchos goles en aquel partido que rememora bien Joa.
1: ¿Quién es, Germancito, para usted el mejor jugador que ha pasado por el fútbol ecuatoriano?
5: De todos los tiempos.
1: De los que usted ha visto.
5: De lo que yo he visto, hay algunos. Me inclinaría en el Cuenca por Lisiardi, por Vareño. En la Católica por este Mario Enrique Rafar. A Barcelona llegó la Pepona Reinaldi, pero no con mucho éxito. En Liga el Tano Bertocchi. Muchos jugadores me vienen a la mente los más sobresalientes, pero el mejor arquero, le puedo decir, Juan Domingo Pereira, que llegó al Deportivo Cuenca, con grandes arqueros que han llegado al fútbol, pero Juan Pereira fue capítulo aparte.
1: ¿En qué años?
5: En la década del, finalizando el 70, comenzando el 81, se fue del Cuenca y fue campeón con el equipo del Barcelona con Pereira, el arquero argentino. Dicen que era guardia de seguridad en Venezuela, pero llegó al Cuenca y hizo campañas memorables el Juan Domingo Pereira. De un genio horrible, peor que el dictador.
1: Complicado, ¿no? Complicado.
5: Pero yo hablo de dictadores de los países, no estoy
1: claro,
5: hablando
1: claro,
2: de los buenos.
5: El dictador propio. Católica y Eina, postrimerías del partido, se viene con el balón acá.
2: Multado, acá, señor.
5: Los comentarios Germán, de los más diversos con los compañeros. Se va a cobrar un tiro libre. El partido se detiene momentáneamente para reiniciarlo con un tiro libre. Ya no dice, o con el pito, sí. Con el pito. 47 minutos. ¿Cuántos más vamos a jugar?
1: Tres minutos más.
5: Tres, ya le queda uno simplemente a este compromiso. Con el pito, señor, manda a jugar el señor Robert Cabrera. 0-0, Católica y Emelec, o Emelec y Católica, porque se juega en el Capo. Y el señor Nasuti, una triste despedida de este compromiso con el 0-0, con un triunfo también, porque pobre ha sido el fútbol del cuadro millonario bajo su mando, al igual que de Javier Klimovich, que es el, bueno, el director técnico, cabeza visible, es Nasuti, ¿no?
1: Sí, es el asistente.
5: Sí, el asistente es Javier Klimovich. El que lleva la voz cantante es Nasuti, ex figura, por supuesto, del conjunto millonario hace muchísimos años. Pelota que va y que viene, intrascendentemente el balón con Mauricio Alonso, que ya finalizando el partido prácticamente asoma. Juega para Mauro Díaz, Cachabue, Mauro se muestra. Viene el balón por el centro de la cancha. Esto termina en cualquier momento. Balón que sale al costado izquierdo para Eric Valencia, entregando a continuación para el ataque con el jugador Mauro Díaz. Sobre el centro viene Mauro,
0: ya levanta la cabeza, juega a continuación para Cachabue, esférico abierto sobre la banda derecha con Mauricio Alonso, levanta un centro, le viene pegando en las nalgas a Guerrico, el esférico, la pelota digo, el balón que va dentro del área, va a haber media vuelta del Tigre, remató el balón en el palo, espectacular el giro por parte del jugador Palacios y el horizontal o el vértice devuelve la posibilidad para la Católica que estuvo a punto de abrir el marcador. Gran jugada.
1: Y hemos tenido remates en los palos en los primeros y en los últimos minutos de este primer tiempo. Perdonó el Tigre Palacios.
0: Sí, señor, y el árbitro en estos momentos dice que ha terminado el primer tiempo en 48 minutos con una jugada bien, anota usted, antes del primer minuto hubo una pelota en el palo por parte de Klimowicz. Y ahora, en el último segundo, prácticamente en el travesaño, el remate del Tigre, que es lo mejor que ha sucedido, digo yo, en este partido, hablando de jugadas peligrosas.
1: No ha sido un primer tiempo muy vistoso. Católica parecía, a partir del minuto 10, que empezaba a dominar el cotejo, que lo empezaba a encerrar a Melé, que iba a poder acercarse a Valero, pero nunca terminó de suceder. Nunca pudo encontrar ese último pase que desembocara en una acción clara de peligro. Emelec fue reaccionando, también empezó a luchar el partido mucho más adelante, a incomodar, a ganar también la pelota dividida, a generar acciones. A la contra tuvo una Klimowicz que terminó pegando en el palo en los primeros minutos de partido, un penal mal sancionado por Robert Cabrera que tras revisión en el VAR terminó nulitando, pero no ha sido el primer tiempo más vistoso en el Capo y lo vamos a estar analizando en unos minutos, Adrián.
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1: Vamos con las estadísticas que nos ha dejado este primer tiempo entre Emelec y Católica.
6: Presentamos las estadísticas del primer tiempo.
3: Vamos con los